0: Dios te bendiga, amigo, amiga, hermano, hermana. Tengan todos muy buenas noches. Bienvenidos a su programa Camino de Esperanza. Les habla Miguel Zavala, pastor misionero de la iglesia Camino de Esperanza. Reciban nuestro cordial saludo en el nombre de nuestro Señor y Salvador Jesucristo, deseando que allí donde usted se encuentre y cómo se encuentre, la bendición de Dios esté sobre su vida. En los controles, Vilma Vázquez. En la musicalización del programa, nuestra hermana Eleonora Martínez de Zavala. En la postproducción, Emilio López. Este programa es producido por la Fundación Camino de Esperanza, productor nacional independiente 4469. Y todos bajo la dirección de Manuel Felipe García. Mientras ministramos la palabra de Dios, usted puede enviarnos su mensaje de texto o WhatsApp al 0424-277-3033 o al 0212-418-5741. 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Una vez más, bienvenidos a Radio Dinámica 92.9 FM, única, refrescante y edificante. Agradecidos por su sintonía, damos gracias al Señor, pidiéndole grandes bendiciones a través de la administración de la palabra de Dios. Crisis de la Gran Comisión. Nosotros como iglesia somos llamados por Dios para llevarle a este mundo convulsionado y desesperanzado un mensaje que fortalezca su fe, que llene de paz y de esperanza sus vidas. Pero cuando hablamos de llevar un mensaje, ¿quién lo va a llevar? ¿Y quién lo pudiera estar llevando? Estamos como los discípulos. Cuando Jesús entró en el proceso de ese juicio que lo llevó a la cruz del Calvario, los discípulos estaban escondidos, atemorizados, hombres y mujeres timoratos, que no sabían exactamente qué iba finalmente a pasar con ellos, si a ellos también les iba a ocurrir lo que ahora le estaba ocurriendo al Señor. Por eso puedo hablar de crisis de la Gran Comisión. ¿Por qué los predicadores deberían predicar mucho menos y entrenar mucho más a los miembros de su iglesia, a los creyentes? Jesús, después de resucitar, como iglesia nos dejó una misión por cumplir, pero nos dijo en qué condiciones íbamos a hacer ese trabajo. Nos habló de la maldad que se había de multiplicar. Nos habló de eventos climatológicos, telúricos, que iban a ocurrir, que íbamos a sufrir, a experimentar. Nos habló de un tiempo final que él mismo llamó en su inicio principios de dolores. Principios de dolores implica principios de sufrimiento. Y apenas estamos comenzando a experimentar las brisas de ese sufrimiento. Dice la palabra del Señor en el Evangelio de Mateo, capítulo 28, 18 al 20. Y Jesús se acercó y les habló diciendo: toda potestad me es dada en el cielo y en la tierra. Y este punto es bien importante cuando Jesús comienza a darnos este mensaje, haciéndonos entender, reconocer y aceptar que todo poder, toda potestad le había sido dada tanto en el cielo como en la tierra. Es decir, que sometiera a todo poder en el universo, sino la potestad que le había sido dada a Jesús. Y en consecuencia de eso, dice la palabra, por tanto, a consecuencia de esta potestad que me ha sido dada, id y haced discípulos a todas las naciones, bautizándolos en el nombre del Padre y del Hijo y del Espíritu Santo, enseñándoles que guarden todas las cosas que os he mandado, y aquí yo estoy con vosotros todos los días hasta el fin del mundo. Es decir, que no estamos solos en el fiel cumplimiento de la misión que el Señor dejó para su iglesia. Desde que conocí al Señor hace unos 38 años aproximadamente, disfruto de la oportunidad de predicar la palabra de Dios. Pero uno de mis pensamientos siempre ha sido cómo hago trascender los mensajes que predico en una multiplicación de discípulos. A medida que me enfocaba más en la formación de discípulos, tuve que cambiar mi forma de trabajar en la obra. Mi llamado es multiplicar los hacedores de discípulos y catalizar movimientos para alcanzar a los que aún no han sido alcanzados en nuestro planeta por el Evangelio de Jesús. Esto requiere que haga más que predicar a la gente. Debo entrenar, debo capacitar, debo hacer discípulos para que también sean hacedores de otros discípulos. Necesito entrenarlos hasta que estén lo suficientemente equipados para que puedan entrenar a otros también. No ha sido fácil dejar de lado mi papel de predicador, pero eso es lo que exige esta visión que ahora les comparto. Hay ventajas significativas que vienen con ser un predicador reconocido y certificado. Cuando usted se para en un escenario y cientos de personas pueden escuchar sus palabras, usted sabe si su mensaje impactó a las personas o no. Pero la pregunta más interesante es, ¿se convirtieron en discípulos que podían hacer más discípulos? Es una pregunta difícil. La mayoría de las veces, nuestra predicación no resulta en discípulos que pudieran hacer discípulos, no. Hemos motivado a las personas a través de la predicación, pero no las hemos entrenado para que se multipliquen. Cuando elevamos al hombre o a la mujer de Dios al escenario, dándoles un púlpito sin querer, comunicamos que esto es a lo que deben aspirar los cristianos miembros de iglesia. Pero debemos cambiar nuestro enfoque. En cambio, mantengamos el ideal de equipar a cada discípulo para hacer más discípulos. Atravesando una plaza en dirección a abordar el metro, un domingo vi un predicador sembrando al voleo la semilla de la palabra de Dios. Es decir, predicaba a personas que pudieran o no estar interesados en lo que estaba predicando. Estaba de pie en el centro de la plaza con solo la Biblia en la mano. 4 o 5 transeúntes se reunieron y lo escuchaban predicar. No tenía micrófono, pero proyectó su voz en voz alta. Las venas sobresalían en su cuello, el sudor corría por sus mejillas y su camisa estaba empapada de transpiración de sudor. Claramente su apasionado corazón estaba en su tarea. En cierto modo fue admirable, era apasionado y entusiasta con su sermón, agitó los brazos y caminó de un lado a otro. Pero cuando lo perdí de vista, me sentí un tanto triste, preocupado. Comencé a meditar sobre la excelente intención de predicar de esa forma, pero me detuve al pensar en qué pararía todo ese esfuerzo. Abordé el metro y allí estaba otro predicador. Era otro escenario. Estábamos de pie, apiñados unos con otros. Me gozo en verlos predicar de esa forma. Pero me vuelvo a preguntar cuál sería el resultado si solo nos limitamos a sembrar la semilla y no poder regarla, no poder cultivarla. ¿Cuántos esfuerzos se hacen desde el púlpito de una iglesia? Sermones van, sermones vienen, mensajes van, mensajes vienen. Pero no se está cumpliendo la gran comisión de ir y hacer discípulos a las naciones. Estamos alimentando creyentes, pero no estamos desarrollando o haciendo un discipulado multiplicador. Solo estamos tratando con creyentes pasivos, abrazados por la rutina, que asisten a la iglesia, oyen el mensaje, regresan a sus casas, colocan su Biblia en la biblioteca hasta el próximo domingo. En lugar de predicar a estos pocos que se habían reunido, ¿cuánto más fructífero podría haber sido si se sentara y hablara con ellos? ¿Qué hubiera pasado si se le dedicara un tiempo para conocerlos, leyendo las Escrituras con ellos y permitiéndoles compartir lo que pensaban que Dios les estaba diciendo del pasaje? En lugar de gritar sus propios pensamientos, ¿qué pasaría si escuchara los de ellos? ¿Qué tal si practicaran compartir una historia bíblica entre ellos, hasta que cada persona estuviera segura de que lo sabía lo suficientemente bien como para compartirlo esa semana con sus vecinos? Entonces tendría mucho más esperanza de que los que estaban sentados en las sillas estaban en camino de convertirse en discípulos fructíferos que harían discípulos. Al ver a este hermano predicar, no estaba del todo seguro de que experimentarían el gozo de ser usados por Dios como sacerdotes reales. Y me pregunto, ¿por qué Jesús no predicó más? Si observamos más de cerca el ministerio de Jesús, nos daremos cuenta que predicó solo unos pocos sermones durante sus 3 años de ministerio. No era su forma principal de comunicarse, ni de hacer discípulos. En cambio, tuvo conversaciones y contó historias, demostró el reino con acciones y entrenó a sus discípulos modelando una nueva forma de vida. Les hizo preguntas a ellos y a otros. Si Jesús solo predicó unas pocas veces en 3 años, ¿por qué nosotros predicamos con tanta frecuencia? ¿Por qué no imitar mejor o aprender de Jesús su forma de hacer discípulos? Jesús estuvo una hermosa reunión en la casa de Zaqueo para hablarle a él y a su familia sobre las buenas nuevas de salvación. Mateo celebró una fiesta en su casa para presentar a Jesús a sus amigos. Jesús aceptó la invitación de Simón el fariseo a su casa. Jesús visitaba con frecuencia a sus amigos de Betania, Lázaro, Marta y María, donde María se sentaba a los pies del Señor para escuchar sus enseñanzas. Aquella forma de comunicar el Evangelio era la de un discipulado multiplicador basado allí en la segunda carta de Pablo a Timoteo, capítulo 2, versículo 2. Yo te enseño a ti y tú enseñas a otro. Si tú no enseñas a otro, entonces estamos perdiendo el propósito de la gran comisión. Una de las principales razones es que malinterpretamos la exhortación de las Escrituras a predicar las buenas nuevas. La definición de Webster de la palabra predicar es diferente de lo que significan las palabras griegas traducidas predicar del Nuevo Testamento. Leemos la palabra predicar y pensamos en ella como alguien que habla desde un púlpito sin discusión ni diálogo. Esta es una mala interpretación de la intención original de las palabras griegas traducidas de esta manera. Las palabras traducidas como predicar deberían traducirse con mayor precisión como proclamar ampliamente, anunciar públicamente o incluso discutir. Cuando leemos la palabra predicar en la Biblia, no debemos pensar en la imagen de una persona en un escenario dando un sermón. Eso no es lo que significa predicar. Marcos capítulo 16, versículo 15. En la nueva versión internacional dice la palabra: Él les dijo, id por todo el mundo y predicad el evangelio a toda criatura. En esta comisión, Jesús quería decir que todos deberíamos aprender cómo elaborar sermones de 3 puntos y pararnos en escenarios para pronunciarlos. No. Él quiso decir que deberíamos anunciar ampliamente sus buenas nuevas de salvación a todos y en todas partes. El poderoso mensaje del amor transformador de Cristo que debe ser comunicado a través de su pueblo, sus testigos, como lo dice Hechos capítulo 1, versículo 8, y seréis mis testigos hablando de mí a la gente en todas partes, en Jerusalén, en toda Judea, en Samaria y hasta los confines de la tierra. Versión Nueva Traducción Viviente. Pastores, misioneros, predicadores, ¿cómo pueden equipar a otros para discipular y ser testigos efectivos para quienes los rodean? nuestra predicación hace eso? Si no lo hace, tal vez deberíamos predicar menos y entrenar más a nuestros creyentes, haciéndoles discípulos del Señor. Ahora bien, pudiésemos hacernos algunas preguntas de reflexión para predicadores. ¿Cómo podría cambiar mi ministerio de predicación a un estilo más participativo de aprendizaje de adultos? Son preguntas interrogantes bien interesantes que nos van a llevar a comprender de que realmente nuestra gran comisión está siendo afectada por estos últimos tiempos que apenas comienzan a manifestarse. Por eso la necesidad no solamente de predicar, sino de hacer discípulos a las naciones. Vamos a escuchar una alabanza para la gloria del Señor y regresamos con Camino de Esperanza.
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Dios te bendiga, gracias por tu sintonía, gracias por preferirnos Camino de Esperanza, llevando bendición a tu vida espiritual. Allí donde te encuentres y cómo te encuentres, que la paz de Dios inunde tu corazón para la gloria de su nombre. Crisis en la Gran Comisión. ¿Cómo podría cambiar mi ministerio de predicación a un estilo más participativo de aprendizaje? Visité Cartagena de Indias, Colombia, y conocí un pastor que me invitó a predicar en su iglesia. El local era muy amplio, con muchos espacios para atender las necesidades de la iglesia. Y me hizo un comentario: he convertido todo esto en espacios, en rincones para enseñar la palabra de Dios, pero me ha traído una prueba por más de 5 años. Ministraba como evangelista cuando el Señor me llamó al pastorado. Inicié el ministerio predicando como siempre, como un evangelista. La iglesia crecía con firmeza, había un poderoso mover del Espíritu Santo. Transcurría el tiempo cuando el Señor me habló diciéndome que detuviera esa forma de ministrar la iglesia y que enseñara su palabra. En verdad no entendía. Y comencé a convertir cada rincón de la iglesia en un área de enseñanza de la palabra del Señor. De repente comencé a ver cómo se vaciaban las bancas de la iglesia. El rumor era: el pastor perdió la visión, se le acabó la unción al pastor. Muchos creyentes se fueron, otros dudaban de hacerlo y otros permanecían sin muchos problemas. El Señor me dijo que era tiempo para la enseñanza de la palabra, que dejara esa forma de ministrar. Yo estaba predicando, pero no estaba discipulando. Dios cambió mi visión y forma de ministrar la iglesia. Hoy tengo menos creyentes, pero estoy haciendo más discípulos. Jesús tuvo la oportunidad de levantar iglesias donde iba, pero solo se dedicó a hacer discípulos capaces de transmitir por los siglos el mensaje del Evangelio. La palabra de Dios no ha llegado a nosotros por creyentes fortuitos, casuales, sino por hombres y mujeres que en su oportunidad fueron discipulados. Tuvieron la oportunidad de llenarse de la pasión de sembrar la buena semilla en tierra fértil con ministerios fructíferos. Muchos han perdido su tiempo permaneciendo sentados en las bancas de una iglesia. Pasan los años y nunca lograron alcanzar el conocimiento del Evangelio multiplicador que Jesús compartió con sus discípulos. No han conocido más allá de lo predicado cada domingo desde el púlpito. Ministraba en la selva amazónica y la esposa de un indígena, el motorista de nuestra embarcación, me dijo: pastor, tuve un sueño donde el Señor me decía que Él quería que se estableciera un maestro de la palabra en cada comunidad indígena. Ese es el camino para un discipulado eficaz que permanezca en el tiempo. Creyentes que llegaron a ser discípulos con una legítima visión ministerial, la multiplicación de la iglesia. La crisis mundial que desató el COVID-19 en todos los ámbitos de nuestra sociedad alcanzó también a la iglesia. Cuando hoy estamos necesitando hombres y mujeres de Dios capaces de llevar el Evangelio aún en su propio entorno, los pastores abandonan las iglesias para irse a otros países. Iglesias aún se mantienen cerradas por miedo al contagio viral. Creyentes que no saben predicar la palabra de Dios, que no saben presentar el plan de salvación que Jesús trajo a la humanidad. Creyentes frustrados con sus pastores y líderes de la iglesia por no haberse preocupado en formarlos para trabajar al menos en su propia comunidad. En virtud de este problema, por ejemplo, pastores diligentes están buscando en las redes sociales un camino, una forma de tratar de mantener la fe y la esperanza de la iglesia ante un inminente regreso del Señor, olvidando el proceso bíblico de hacer discípulos. La iglesia primitiva no tuvo celulares inteligentes, computadoras, equipos de sonido, librería ni periódicos para transmitir el mensaje del Evangelio.
Sin embargo, esta iglesia se multiplicó como ninguna otra iglesia a través de los siglos. ¿Dónde estuvo el éxito de esta iglesia? En el discipulado desarrollado en las casas. No había locales para concentrar a los miembros de la iglesia. La iglesia estaba enraizada en el corazón de los pueblos. El discipulado era una administración personalizada de la palabra de Dios. Era una transferencia de vida fundamentada en el amor, la fe y la obediencia al Señor. Debemos ser honestos y asumir la responsabilidad de cumplir con las exigencias de un ministerio multiplicador. Es tiempo de reconocer los errores cometidos y desarrollar un ministerio discipulador que ayude a fortalecer a la iglesia. Una iglesia que pueda enfrentar las futuras y difíciles circunstancias que se verán evidenciadas por el cumplimiento profético de Mateo 24, anunciado por nuestro Señor Jesús. La iglesia primitiva, la iglesia apostólica, la del primer siglo, pudo aprender a sobrevivir las terribles persecuciones ocurridas en la transición del judaísmo al cristianismo, basados en las sencillas doctrinas que llenaban sus corazones. Hombres y mujeres que como mártires murieron honrando el mensaje del Evangelio. Aquellos discípulos del Señor no tenían miedo de morir en la horca, ni aún en la hoguera. No tenían miedo de ir a una cárcel como Pablo, Pedro, Silas, Juan. Para ellos era una honra morir por la causa de Cristo. Pero ¿dónde y quiénes fueron sus discipuladores? Hombres y mujeres con el mismo sentir de honra para con Dios. Hombres y mujeres que fueron procesados por un genuino discipulado multiplicador. Estos hombres y mujeres fueron honrados por el Señor, respaldando su trabajo con señales, prodigios y milagros. Al igual que entonces, hoy la iglesia tiene el mismo llamado de predicar el Evangelio cualesquiera sean las circunstancias. Aquellos discípulos del Señor que le acompañaron durante 3 años, en un principio aterrorizados por lo ocurrido al Señor, se escondieron para salvaguardar sus vidas, hasta que el Espíritu Santo los llenó de valentía para salir y seguir avanzando en establecer el reino de Cristo en una lucha firme contra las tinieblas. ¿Qué pasa si me propongo transmitir a los que escuchan algo que puedan transmitir inmediatamente a otra persona esa semana? Hay formas en que podría elevar el valor de los hacedores de discípulos en mi iglesia y atenuar el prestigio que se otorga a aquellos que tienen un ministerio desde el púlpito. Si hiciera estas cosas, ¿qué impacto podría tener en la fecundidad de los que asisten a mi iglesia? No estoy en contra de la predicación. Estoy a favor de hacer discípulos. No estoy en contra de la predicación. Escuchar los sermones dominicales enriquece nuestra vida espiritual. Somos bendecidos por los predicadores que invierten tiempo y esfuerzo en la preparación de sermones de calidad. El propósito no es de menospreciar a los predicadores o a aquellos con un ministerio de predicación. Entiéndame mi esperanza. Sin embargo, es que si usted es un predicador, podría considerar algunos cambios. Me gustaría que considere modelar su ministerio en Jesús y no en la mega iglesia más grande de su área. Si queremos lanzar movimientos de hacer discípulos que crezcan rápidamente, tendremos que adoptar cambios radicales en la forma en que hacemos en la iglesia. No podemos seguir haciendo las cosas como siempre lo hemos hecho y esperar ver resultados diferentes. Las circunstancias, el escenario ha cambiado radicalmente y tenemos que ajustarlos a las nuevas circunstancias de vida que se nos van presentando. Ya para cumplir unos 3 años desde el inicio de la pandemia del COVID-19, es tiempo de reestructurar cambios adaptados a las circunstancias vigentes sin negociar, sin sacrificar los principios y fundamentos del Evangelio de Jesucristo. Predicar menos y equipar más a los hacedores de discípulos es algo que necesitaremos cambiar en nuestro modelo de ministerio si nuestro objetivo es la multiplicación de discípulos, el crecimiento exponencial de la iglesia. Nosotros necesitamos orar a Dios y pedirle dirección al Señor para tratar de
no profundizar este inicio de crisis en la Gran Comisión. Padre, quiero darte gracias por tu bondad y misericordia. Gracias por estas palabras que has puesto en mi corazón para compartir, Señor. Esta inquietud, esta preocupación en ver a tantos creyentes que no se sienten seguros del llamado al cual tú has hecho a través de Mateo capítulo 28. Señor, líbranos del maligno, de sus propósitos de hacer resistencia a la iglesia, sembrando la cizaña de la mala semilla. Señor, gracias te damos. Háblanos, dirígenos, Señor. Levanta un cuerpo ministerial lleno de la gracia y la bondad de tu corazón, Señor. Mira nuestra iglesia, prepáranos para lo que se avecina, Señor. Danos fuerzas para sobrevivir. Danos fuerzas y la gracia de aprender a sobrevivir las circunstancias más difíciles que se nos puedan presentar en el futuro. Señor, gracias. En el nombre de Jesús. Amén y amén. Quiero hacer una oración por los amigos que me escuchan y los hermanos que están descarriados, para que la bendición de Dios venga sobre tu vida, para que enrumbes tus pasos camino a la eternidad y a disfrutar de las bendiciones del Señor, de sus promesas, mientras estemos en este mundo. Amigo que me escuchas, ora conmigo. Señor Jesús, gracias te doy por tu bondad y por tu misericordia. Gracias por tus palabras. Señor, vengo delante de ti en humillación, pidiéndote perdón por mis pecados, rogándote, Señor, que los borres de tu presencia y nunca jamás te acuerdes de ellos. Señor, que yo sea templo y morada de tu Espíritu Santo, que mi nombre esté allí inscrito en el libro de la vida. Abro mi corazón y te recibo como mi Señor y Salvador, desde ahora y para siempre. Líbrame del maligno, de sus trampas, mentiras, maquinaciones. Restaura mi vida. Bendice mi hogar, mi familia. Bendice la obra de mis manos. Escucha mis ruegos, mis oraciones. Y nunca jamás falte tu pan en mi mesa. Señor, gracias te doy. En el nombre de tu Hijo amado Jesucristo, amén, Señor, amén y amén. Y usted, hermano que estás descarriado, ora conmigo. Señor Jesús, en esta noche he escuchado tu palabra. Señor, ten misericordia de mí y levántame y restáurame y dame la gracia, Señor, de retomar mi llamado, mi ministerio para la gloria tuya. Señor, límpiame con tu sangre, borra mi pecado delante de ti y que yo siga siendo templo y morada de tu Espíritu Santo, que mi nombre siga allí inscrito en el libro de la vida. Señor, cuando tú vengas a levantar a tu pueblo, yo también quiero ser levantado por tu poder para estar contigo eternamente y para siempre. Bendíceme, Señor, alienta mi corazón y dame la gracia de retomar mi ministerio al cual tú me has llamado. En el nombre de Jesús. Amén, mi Dios. Amén y amén. Hemos llegado al final del programa de hoy dándole gracias al Señor por su bondad y misericordia, pidiendo al Espíritu Santo que esta palabra no vuelva vacía a su presencia, sino que quebrante nuestros corazones endurecidos por la desobediencia y el pecado, llenándonos de gozo.

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0: En Dinámica son las 8 y 59 minutos.
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0: Muy buenas noches tengan todos los usuarios y usuarias de Dinámica 92.9 FM. Estamos bajo la dirección de Manuel Felipe García, quien te saluda, tu amiga, la doctora Morela de Alabat, de la Iglesia Apostólica Profética Libertad en Cristo. Agradecemos tu valiosa sintonía y de esta manera comenzamos tu programa Cita con el Espíritu Santo.
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0: Esta noche quiero bendecir sus vidas, declarar un año de bendición, de esperanza, un año donde el Dios de gloria tiene cosas maravillosas para tu vida, para tu matrimonio, para tus hijos, para tu salud. Un año donde vamos a ver la mano de Dios manifestada en cada hogar, en cada familia. Dios, pues, quiere que tú sepas que aunque tú dices que Dios no te escucha, Él escucha tu clamor. Él está atento a lo que tú le pides. Y en esta noche vengo a darte una palabra para tu generación, para tu vida. Que sea Dios glorificándose y exaltándose de una manera sobrenatural. ¿Sabes? Cuando nosotros todo nos parece incierto, Dios sigue siendo fiel. Cuando estamos en circunstancias que decimos, ¿cómo salgo de aquí, Dios mío? ¿Cómo hago? Yo necesito, mi Dios y mi Rey, ver tu gloria. Él te dice, yo estoy aquí. Muchas veces el ruido de las circunstancias, el mover, eso que se levanta, que quiere traernos aturdimiento, eso no nos deja oír la voz apacible de nuestro amado Dios. Y en esta noche quiero decirte que estamos entrando en un nuevo año, no porque el calendario cambió, sino porque Dios sigue gobernando los tiempos. Él está con nosotros en todo momento. Él está interesado en bendecirte, prosperarte, en sanar tu enfermedad, en restaurar tu matrimonio, en que tus hijos sean bendecidos y prosperados. Se va todo espíritu de maldiciones generacionales, iniquidades. Este es un año para dejar atrás todo aquello que veníamos arrastrando. Y es un año donde tenemos que cortar todo aquello que por años, por tiempo, ha estado ahí. Y aunque hemos querido salir adelante, no hemos podido, pero Dios te dice en Eclesiastés 3:1, dice, todo tiene su tiempo y todo lo que se quiere debajo del cielo tiene su hora. Y nosotros tenemos que saber que en las cosas de Dios hay que esperar. No es el tiempo de nosotros, el tiempo de Dios es perfecto. En cambio, nuestro tiempo, queremos hacer las cosas a nuestro tiempo y ver que yo quiero ver todo listo, yo quiero que me den ese trabajo y yo me quiero de una vez comprarme una casa, un carro y esto. No, eso no es así. Usted tiene que esperar que sea Dios quien empiece a prosperarlo, cómo cala usted en el lugar donde usted quiere ir. Y son muchas cosas, pero Dios está esperando que tú le pidas, porque dice, pedí y se os dará. Pero tienes que pedirle, tienes que buscarle, porque Él dice que el que me busca, me halla. Este no es un año común, es un año donde muchos han llegado cansados. Otros andan con heridas en sus corazones. Algunos han llegado sin fuerza a este 2026 y otros llegan sin esperanza. Pero el Espíritu Santo de Dios tiene para cada uno de ustedes una palabra preciosa. Él dice en esta noche, no te traje hasta aquí para dejarte, sino para levantarte. El Señor ha permitido circunstancias porque nosotros muchas veces somos muy cómodos y queremos que todo se haga a mi manera. Y bueno, yo le pido y Él tiene que darme porque es mi papá. No, las cosas no son así. hablaba con una chica y me estaba comentando, bueno, de cosas de los jóvenes hoy en día, que se ha perdido la moral, no le da vergüenza decir yo estoy haciendo esto y el otro, y voy por aquí, a uno le sacó esto, el otro le sacó lo otro. Y bueno, yo le digo, hija, pero eso no puede ser, mira, a Dios no le agrada eso. Y tenemos que saber que el Señor, pues, Él está viendo todo. Me dice, bueno, pero Dios no entregó a su Hijo por nosotros, para que nuestros pecados sean quitados. Entonces, bueno, yo peco porque yo sé que Jesucristo tiene que perdonarme. Digo, no, eso no es así. O sea, no hemos entendido que Dios nos está llamando para cosas grandes. Este es un año de orden divino. Tenemos que ordenar muchas cosas en nuestras vidas, ordenar nuestra mente, el patrón de pensamiento, ordenar nuestra alma, nuestro espíritu, echar fuera toda ansiedad, echar fuera todo aquello que ha querido venir para quedarse. No, Señor, usted en el nombre de Jesús lo echa fuera porque no tiene arte ni parte en su vida. Dios no te ha llamado para volver atrás. Dios no nos ha llamado, no nos diseñó y nos trajo este mundo nada más para que todas las cosas malas nos pasaran. No, esa es una mentira del diablo. Dios nos ha llamado para que nosotros seamos testigos de Él. ¿Y cómo vamos a ser testigos de Dios? Que la gente vea que en Él, en nosotros, habita Él. Porque en nuestras vidas hay sanidad, liberación y la presencia de Dios se siente, se manifiesta en el nombre de Jesús. Ya regresamos.

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1: Mucha gente piensa de esa manera, falta conocimientos. Dios no ha perdido el control. En Isaías 46:10 dice, mi consejo permanecerá. Te haré todo lo que quiero. Aunque el mundo tiemble, aunque las noticias cambien, aunque las estructuras fallen, Dios no está improvisando. Dios es un Dios de amor, un Dios de justicia, un Dios que sana, que liberta, el que nos arropa, el que sentimos ese abrazo y cuando hay temor, que el corazón parece que se nos va a salir cuando viene todo eso. Él está ahí. Dice, tocad y se os abrirá. Entonces tenemos que pedir al Espíritu Santo de Dios que venga a nuestras vidas y que Él nos muestre que en verdad Él nos está ayudando, que tiene el control de todo, porque muchas veces creemos, es que Dios no me escucha, es que Dios no me quiere, es que Dios está sordo. A usted lo escucha, usted abre la boca y de una vez, pero conmigo es diferente. No, eso es una mentira de Dios. No, Señor. En Isaías 46:10 dice muy claro, mi consejo permanecerá y haré todo lo que quiero. Y el todo lo que quiere para nosotros es bueno, es agradable, perfecto. Aunque el mundo tiemble, aunque las noticias cambien, aunque las estructuras fallen, Dios no está improvisando. Lo que para ti fue confusión, para Dios fue proceso. Dios tiene que procesarnos en muchas áreas de nuestras vidas, porque muchas veces tenemos baja autoestima y la misma baja autoestima nos hace ser unas personas como que la gente nos ve como prepotentes, como chones, como altivos, arrogantes. Y usted lo que está es el caparazón, usted está escondido, pero su corazón está saltando, tiene temores, tiene angustia, tiene soledad. Y Dios, pues, es el único que nos entiende y que nos ayuda. Lo que llamaste retraso, Dios lo llamó preparación. A lo mejor has pasado un proceso bien fuerte donde tú has sentido que ya no quieres seguir viviendo, quieres seguir adelante. Pero Dios te dice en esta noche que Él no trabaja con prisa, Él trabaja con propósito. Y si hay un propósito en tu vida, yo te quiero decir algo. Ese propósito se tiene que cumplir. Porque lo que Dios empieza, Él lo termina. Cuando Dios empieza algo, Él lo termina. Entonces, en este 2026, es un año de resurrección interior. En el libro de Oseas 6:2 dice, nos dará vida después de 2 días. Y en el tercer día, nos resucitará. Quiere decir que este año no viene solo a cambiar circunstancias, sino que viene a resucitar los corazones. ¿Cuántas gente vieja ya tiene en sus corazones rechazo por su mamá, su papá? Tiene dolor porque lo golpeaban, lo maltrataban, lo castigaban. Tantas cosas que vinieron siendo como traumas del pasado y están ahí. Y eso es lo que no lo deja avanzar. Hay gente viva por fuera, pero por dentro están muertas. ¿Por qué? Porque mostramos el caparazón nada más. Y Dios quiere que nosotros sepamos que Él está interesado en bendecirte. Que no hay nada más importante que tú para Él. Pero yo le estoy hablando a aquella gente que está viva por fuera, pero está muerta por dentro. Y el Espíritu Santo te dice en esta noche, yo no solo sano tu entorno, sano tu alma. Permítele al Espíritu Santo de Dios que venga a traer sanidad en tu alma. Porque cuando nosotros estamos heridos, mire, es un problema muy serio, porque no, nada lo vemos bien y siempre estamos como a la defensiva. Entonces Dios quiere que tú sanes tu alma, y el objetivo de la sanidad interior es la relación con la persona y las heridas de tu pasado en tu vida emocional. Lo que te afectó en el pasado, haya sido aún en el vientre de tu madre o en tu vida adulta, está latente y tiene vigencia en el presente. Óyeme lo que te voy a decir, nadie puede borrar las heridas del pasado, solo Dios puede borrar las heridas del pasado. Jesús es el único que vino a sanar los corazones quebrantados. Jesucristo pagó por completo por aquellos que vienen con heridas del pasado. A lo mejor tú tienes algo en contra de tu papá, de tu mamá, de tu esposo, de tus hijos, y necesitas pedirle al Espíritu Santo de Dios que sea Él quien te sane, quien te liberte. Ábrele tu corazón a Dios. Pídele perdón a Dios. Perdona, desata y libera, para que este año tú puedas ver lo que Dios tiene para ti. Porque este es un año, el año 26, y tenemos que ordenarnos, porque de esa forma es que vamos a tener una vida Zoe. Vamos a poder reír, vamos a poder gozarnos, vamos a poder sacar todo aquello que ha estado en nuestra vida, así como usted se emparcha el estómago, que le dicen, no, es que tiene emparchado el estómago y nada le puede pasar y todo le cae mal. Así mismo está nuestra alma, pero el Espíritu de Dios te dice en esta noche, ven, ven, abre tu corazón, porque yo lo quiero sanar. Ya regresamos.

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1: A lo mejor tú te has apartado un poco del Señor porque perdiste un ser querido, de repente no tienes empleo, todo te sale mal, pero Dios en esta noche te dice proféticamente: vengo a resucitar la fe que se apagó en ti. Vengo a resucitar el gozo que perdiste. Quiero resucitar la visión que se nubló. Resucita el llamado que se escondió. Él quiere traer una resurrección a tu vida para que de esa forma tú puedas seguir adelante. Necesitamos vivir la vida hoy como si fuera el último día, porque hay tantas circunstancias. Mire, el enemigo viene a querer destruir, pero muchas veces no es el diablo, también puede ser la tiroides, puede tener problemas genéticos, cualquier cosa de esa, y uno dice que es el enemigo. También tiene que chequearse su salud, ir al médico. Si usted siente algo que no puede salir de eso, lo que está viviendo, pues abra su mente y acepte que si usted necesita una ayuda, bien sea psicológica, aquí en nuestra iglesia tenemos médicos, la fundación, tenemos psicólogos y tenemos también médico internista, y te pueden ver y a bajos costos. Es necesario chequearnos, necesario pedirle al Señor que nos ayude y que provea para eso. Amén. Entonces, Dios te guardó para este tiempo. ¿Cuántas cosas no pasaste y padeciste el año pasado? ¿En cuántas circunstancias no tuviste que de repente decía, bueno, será que mañana no tengo qué, vamos a comer? Pero nuestro Abba Padre es tan bello que Él está pendiente de toda y cada detalle que nosotros tenemos y lo que necesitamos de Él. Y Él suple, mueve a quien sea para que te bendiga. Esther 4:14 dice: y quién sabe si para esta hora has llegado al reino. Cuando nosotros hemos pasado por tantas circunstancias y no sobreviviste por casualidad. Tú no sigues de pie por fuerza humana, sino porque la mano de Dios ha estado sobre ti. Dios quiere que tú camines con Él. Dios quiere que sepas que tú no eres huérfano, que tú eres su hijo. Y si tú no eres su hijo porque no has hecho la oración de fe, yo quiero invitarte en esta noche que la hagas conmigo. Y si tú has dejado de ir a la iglesia y en diciembre te echaste los palitos, fuiste por aquí, por allá, estás haciendo cosas que sabes que no le agrada a Dios, es mejor hacer otra vez la oración para reconciliarnos con el Señor, porque Él viene pronto y viene por una iglesia sin mancha y sin arruga. Entonces, todas esas manchas, esas arrugas, Él las puede planchar, Él las puede limpiar, las puede poner brillante. Pero nosotros tenemos que saber que en medio de todo, el Señor no te dejó vivo por casualidad. Y no sigues caminando, ya no es con tu fuerza, con las fuerzas humanas, sino con las fuerzas del Señor. Dios te preservó. El enemigo pensó que no llegarías al 2026. Pero se equivocó, porque aún estás aquí, con cicatrices en tu corazón, pero con propósito intacto. aunque el enemigo ha querido venir a hacerte sentir que tú no puedes, que esto y el otro, pero Dios en su misericordia te ha librado de muchas cosas. Yo no sé de qué es, pero tú sí sabes de qué te está hablando. Entonces el Señor te dice, si sigues vivo es porque yo no he terminado contigo, porque todavía tengo cosas grandes para tu vida. Muchas veces nos amargamos, le permitimos a la amargura que nos visite, a la falta de perdón, a el temor, a los angustiadores que vengan, y no podemos permitirle eso. Tenemos que orar, pedirle al Señor que nos ayude, que muestre qué es lo que hay en nosotros para que nosotros de esa forma podamos seguir adelante. Él está esperando que tú le busques, porque el que le busca le halla. Amén. Entonces usted empieza a buscarle. A partir del 15 de este mes empezaremos la clínica del alma. Por estos días estamos cerrados porque nosotros todo el año estamos abiertos. Pero por estos días, pues, son unos días que se han apartado para hacer reestructurar algunas cosas, pero todo para bien. Ya regresamos.
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1: El Señor te dice, aunque pasaste por valle de sombra y de muerte, yo estuve contigo. Aunque has llorado desconsoladamente, aunque te has sentido solo, sola, yo estoy contigo. Y quiero que sepas que el Señor te dice que no temas al proceso, porque Él está en Él. En ese proceso tú no vas a caminar sola, solo. Dios está caminando contigo. Isaías 43:2 dice, cuando pases por las aguas, yo estaré contigo. Dios no prometió ausencia de prueba, no prometió presencia en medio de ella. Y es tremendo, porque hay veces nosotros estamos seguros que Dios no va a permitir, no, Dios no lo va a permitir, no. Pero Él es soberano y Él hace como Él quiere. Y por eso te dice, cuando pases por las aguas, yo estaré contigo. Y si pasas por el fuego, no te quemarás. Y aunque venga un ejército en contra de ti, no podrá tocarte. ¿Por qué? Porque yo estoy contigo. El proceso no vino a destruirte, vino a madurarte. Porque cuando nosotros no tenemos proceso en nuestras vidas, no tenemos propósito. Y todos nacemos con un propósito. Claro, pero es que yo he llevado muy duro, porque el propósito tuyo es mayor. Pero Dios ha estado contigo. El proceso no vino a destruirte, sino a madurarte. No vino a quebrarte, vino a formarte. Amén. Gracias, mi Rey, porque en medio de todo valió la pena llorar. En medio de todo valió la pena esperar. Porque tú, mi Rey, estás conmigo. Y es la esperanza que no avergüenza, porque muchas veces nuestra familia que no ha llegado al Señor y nos ve que andamos cabizbajo y nos pasa una cosa, nos pasa al otro y le dice a uno, ay Dios mío, dígame esta que es cristiana y mírala cómo anda, mira este que habla de Dios y parece un mendigo. No, el Señor reprenda al diablo. Dios quiere que nosotros caminemos con la cabeza en alto. Dios quiere que tú entiendas que Él está contigo, pero es necesario porque Él pasó el proceso por ti, por mí, para que nosotros hoy tengamos vida eterna. Él lo pasó. Entonces, en Romanos 5:5 dice, la esperanza no avergüenza, porque el amor de Dios ha sido derramado. Amén. Tienes que seguir adelante y dile, Señor, yo te creo. Te pido perdón si en verdad quise fallar, porque La esperanza bíblica no es optimismo, es certeza espiritual. Entonces, no podemos depender de lo que vemos. Necesitamos depender de quien prometió que te iba a bendecir, que te va a sanar, que tu matrimonio lo va a restaurar, que tus hijos van a salir adelante. Dios está en el negocio y Él está esperando es que tú le busques. Amén. Cuando nosotros le buscamos, a pesar de el proceso, Dios te dice, ahora sí te voy a entregar lo que tú mereces, porque tú has sabido esperar. Quiero que entiendas que lo que no llegó en año, Dios lo va a acelerar en este año. Lo que se cerró en tu vida, esas oportunidades de realizarse, Dios lo va a reabrir. Lo que se perdió, Dios lo va a restaurar. Porque ese es el Dios que tenemos, un Dios que restaura, un Dios que guarda, un Dios que nos ama. Lo que parecía muerto, Dios lo va a revivir. Por lo tanto, quiero decirte en esta noche que no temas ni desmayes, sigue adelante, porque cosas grandes, cosas poderosas son las que Dios tiene para nosotros. Y lo único que tenemos que tener es la fe, la esperanza y convicción de que Él no te ha dejado, de que Dios va a restaurar tu matrimonio, de que tus hijos vuelven, de que tu trabajo te lo vuelven a dar, que tu negocio se levanta, se restaura, porque ese es el Dios que tenemos, un Dios que restaura, que liberta, que prospera. Y este es un año de prosperidad, un año donde Dios te ha cerrado ciclos de maldición, de pobreza, de miseria, y está abriendo ciclos de bendición y de oportunidades. Ya regresamos.

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1: Quiero invitarte a que me sigas en mis páginas, en Instagram, como Morela de Alabat. Y también estoy en TikTok. Estamos haciendo oraciones, estamos haciendo guerra espiritual. Dios está haciendo sanidades, milagros y prodigios. Y por lo tanto, pues, necesitamos pedirle al Señor que sea Él ayudándonos. Así que puedes buscarme por TikTok y puedes buscarme por Instagram y Facebook, Apóstol Morela de Alabar o como Morela de Alabar. Nuestro Padre amado quiere que tú sepas que si tú vives en negación, si tú vives creyendo que toda la gente es mala, que toda la gente te odia, que la gente esto, que la gente el otro, y no te atreves a buscarle, Él está ahí para cuando tú quieras buscarle. Él está esperando por ti. Este es el plan satánico diabólico para que tú no puedas ser salvo. Necesitamos ser salvo. Necesitamos buscar la palabra de Dios. Necesitamos buscar el tiempo. Que el tiempo no te lo robe el enemigo. Que sea tu tiempo con Dios. Nada ni nadie te lo puede robar. Nosotros en nuestra iglesia tenemos ayuno, tenemos intercesión, tenemos matutino. Es toda la noche, todo el día estamos orando, clamando por tus peticiones, porque tenemos un Dios de verdad, un Dios que todo lo que dice lo cumple. Yo quiero invitarte en esta noche para que tú le pidas al Señor que te ayude. Y de la forma que Él te puede ayudar es renunciando a ese temor que te ha tenido atemorizado, ahí paralizado, que no te deja avanzar. Dice, Señor, yo renuncio al temor, renuncio a la ansiedad, al cansancio del alma. Espíritu Santo de Dios, tú mejor que nadie me conoces, Señor. Tú sabes que yo te amo con todo mi corazón, Señor. Que mi vida yo te la he entregado a ti, pero no sé por qué es que ha entrado el temor y la ansiedad. Si hay derecho legal, si es por mis ancestros, si maldiciones, si ellos no me ofrecieron a mí y a mi generación, Padre, en esta noche yo vengo ante ti para que cortes esa maldición. Señor, yo renuncio al espíritu de temor, a la ansiedad, al cansancio. Yo recibo, Señor, en esta noche, yo recibo la paz que sobrepasa todo entendimiento. Oh, ven, Shalom, Príncipe de Paz. Ven y entra a mi corazón. Direccióname. Señor, tanto te necesito. Ven, ven. Saca todo lo que tengas que sacar. Renuncio, corto, maldiciones generacionales, iniquidades, pactos que hayan hecho con mi vida, Padre, con la vida de mis hijos, con mi generación, Padre. Es cortado todo espíritu de enfermedad, de maldición, de temor, de angustia, de robo, de hurto, de droga. Señor, cuídanos, bendícenos, Padre, en el nombre poderoso de Jesús. Jeremías 29:11 dice, porque yo sé los pensamientos que tengo acerca de vosotros, pensamientos de paz y no de mal, para daros el fin, ¿quién que esperáis? Si Dios te está diciendo que Él sabe los pensamientos que tiene para ti, son pensamientos de bien, pues dile, Señor, liberta mi mente. Señor, saca de mi mente, Espíritu Santo de Dios, toda baja autoestima que está operando, mi Dios. Yo creo y pienso que todo el mundo me ve mal, todo el mundo, yo le caigo mal a todo el mundo y yo necesito ser libre. Porque dice la palabra, porque yo sé los pensamientos que tengo acerca de vosotros, pensamientos de paz y no de mal, para daros el fin que esperáis. Declaramos entonces que el 2026 no nos rompe, nos posiciona en el nombre poderoso de Jesús. No nos apaga, nos enciende, porque le hemos dado derecho al Espíritu Santo y le hemos dicho, ven y entra a mi corazón. No nos va a confundir este 2026.

0: escribas mi nombre en el libro de la vida, porque de esa forma yo me constituyo en tu hijo legítimo. Y si tú vienes esta noche, Padre, yo me iré contigo en el nombre poderoso de Jesús. Muy buenas noches, Dios me le bendice. Y recuerda, si Dios está contigo, nadie contra ti. Feliz noche, bendiciones, hasta mañana.
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2: En Dinámica 9, con 51 minutos.

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1: En Dinámica 10 y un minuto.
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3: Dios da los dones para que se ejerciten con un espíritu de humildad y gratitud delante de Él, entregándonos a todo el cuerpo de Jesucristo, y para que todo el cuerpo sea fortalecido porque estamos ejercitando el don espiritual personal y particular que Dios nos ha dado a cada uno.
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3: Seguimos con nuestra serie sobre la iglesia y el mensaje anterior fue acerca de los dones de Dios a la iglesia, a su cuerpo. Ahora hablaremos de los dones dentro de la congregación, dirigidos a los individuos que constituyen el cuerpo de Jesucristo. Vayamos por favor a 1 Corintios, capítulo 12, versículos 1 al 7. Dice así: No quiero, hermanos, que ignoréis acerca de los dones espirituales. Por tanto, es nuestra responsabilidad comprender lo que la Biblia enseña sobre los dones espirituales. ¿Sabéis que cuando erais gentiles, se os extraviaba llevándoos como se os llevaba a los ídolos mudos? Por tanto, os hago saber que nadie que hable por el Espíritu de Dios llama anatema a Jesús, y nadie puede llamar a Jesús Señor sino por el Espíritu Santo. Ahora bien, hay diversidad de dones, pero el Espíritu es el mismo. Y hay diversidad de ministerios, pero el Señor es el mismo. Y hay diversidad de operaciones, pero Dios, que hace todas las cosas en todos, es el mismo. Pero a cada uno le es dada la manifestación del Espíritu para provecho. Ya hablamos acerca de los dones espirituales que Dios ha dado a la iglesia, como vimos en Efesios capítulo 4. Él ha dado a la iglesia apóstoles, profetas, evangelistas, pastores y maestros. Algunos de esos dones eran temporales y otros permanentes, como los de evangelista, pastor y maestro. Sin embargo, Dios ha dado igualmente un don espiritual a cada parte del cuerpo. Y por eso quisiera que ahora examináramos los dones que Dios ha otorgado a cada miembro del cuerpo de Jesucristo. Ahora bien, existe una diferencia entre tener un talento natural y tener un don espiritual. Todo el mundo, hasta cierto punto, tiene talentos naturales. Es decir, aquello con lo que nacemos como resultado de lo que Dios ve adecuado poner en nuestra vida al nacer físicamente. Usted tiene ciertas habilidades y es más capaz que otras personas en algunas áreas. Por ejemplo, una persona tiene talento para el arte o la música. O un hombre tiene una mente que sabe cómo hacer dinero. Existe toda clase de talentos humanos que se relacionan con la capacidad que adquirimos al nacer y con los que Dios nos equipa para desempeñar la vocación que Él tiene para nosotros, o para relacionarnos con otras personas. Sin embargo, un don espiritual es el que Dios nos da cuando nacemos de nuevo, en el nuevo nacimiento, mediante el cual nos equipa para servirle. Pues bien, un cristiano usará ese don espiritual en cada faceta de su vida, y cada aspecto de su vida estará influenciada por su ejercicio. Una de las cosas que ocurren en el cuerpo de Jesucristo es que, por lo general, sin ser conocido por las personas ni por el individuo que ni siquiera entiende cuál es ese don espiritual, sirve a Dios con su talento humano. Y quisiera decirle algo, amable oyente. Si conoce cuáles son los dones espirituales y sabe cómo distinguir entre ellos, y si conoce la diferencia entre un don espiritual y un talento, podrá reconocer cuando alguien canta, predica o enseña, sin importar qué haga, si lo hace porque tiene un talento humano o si lo hace porque tiene un don de Dios. ¿Cuál es el propósito principal de Dios para el cual le dio a usted un don espiritual el día en que nació de nuevo? Permítame que le diga cuál no es. No es para hacerle sentir bien. En ocasiones oímos personas que dicen, o nosotros mismos decimos lo siguiente: quiero tener este don o ese otro, porque cuando lo tienes, te sientes de maravilla. Es como si estuvieras flotando en la vida cristiana. En ese caso quisiera decirle algo. No hay ni un solo versículo en la Escritura que diga que el propósito de los dones espirituales es hacernos sentir bien. Dios da los dones para que se ejerciten con un espíritu de humildad y gratitud delante de Dios, entregándonos a todo el cuerpo de Jesucristo, y para que todo el cuerpo sea fortalecido, porque estamos ejercitando el don espiritual personal y particular que Dios nos ha dado a cada uno. Vayamos por favor a Romanos capítulo 12, versículo 4. Dice así: porque de la manera que en un cuerpo tenemos muchos miembros, pero no todos los miembros tienen la misma función. Habla de todo el cuerpo de Jesucristo, igual que un cuerpo físico, que tiene manos, ojos, oídos, nariz y el resto. Dice que no todos los miembros tienen la misma función. El dedo no ve, y el ojo no se mueve como el dedo. La mano no puede ver, ni el pie puede oír. Cada miembro del cuerpo tiene su función concreta, y cada parte del cuerpo tiene una función determinada. Leemos ahora los versículos 6 al 8. De manera que, teniendo diferentes dones, según la gracia que nos es dada, si el de profecía, úsese conforme a la medida de la fe. O sea, el don que Dios le haya dado a usted es un don de la gracia de Dios otorgado para ejecutarlo en el cuerpo, para provecho de toda la congregación. Continuemos leyendo desde el versículo 7. O si de servicio, en servir. O el que enseña, en la enseñanza. El que exhorta, en la exhortación. El que reparte, con liberalidad. El que preside, con solicitud. El que hace misericordia, con alegría. Ahora bien, tomemos estos dones y digamos, por ejemplo, que usted nos invitó a cenar en su casa y que somos 8 personas. Una de esas personas cometió un error y todos los que están en la mesa tienen un don motivacional diferente. Digamos, por ejemplo, que yo me levanto y, sin querer, golpeo un vaso de té helado que se derrama sobre su hermosa alfombra recién instalada. ¿Cómo reaccionarían estas 7 personas que tienen 7 dones espirituales? La persona con el don de profecía diría o pensaría, ¿es que no puedes comportarte mejor? La persona con el don de servicio se levantaría y buscaría de inmediato una toalla para limpiarlo. La persona con el don de enseñanza diría, veamos, la próxima vez que esto ocurra podríamos hacerlo así. Y entonces daría una instrucción. La persona con el don de exhortación comenzaría a exhortarle y a decirle, bueno, no tienes que preocuparte por eso. La persona que organiza, que tiene el don de organización, se levantaría y diría, usted busque la toalla y usted consiga el trapeador. El resto puede seguir comiendo. Y la persona que tiene el don de misericordia diría, ah, pobrecito, siento mucho que lo haya derramado. Mire, cada persona se sentiría de manera diferente. Y la verdad es que todos estamos motivados por un don distinto. He aprendido que si queremos que una persona lo haga lo mejor posible y alcance su potencial, debemos descubrir cuál es su don motivacional principal y luego asignarle una responsabilidad que encaje con ese don. Amable oyente, puede tomar a una familia, una organización, una iglesia o un comité. He descubierto que la mejor forma de conseguir un comité fantástico y productivo es escoger a los hombres y las mujeres según su don espiritual, reunirlos y luego verlos actuar. Lo que ocurre es que cuando empezamos a descubrir nuestro don espiritual y estamos en una posición para ejercitarlo, nos ocurre algo. Por tanto, cuando hablamos de dones motivacionales, se encuentran en Romanos capítulo 12. Hablemos ahora acerca de las manifestaciones del Espíritu. Vayamos por favor a 1 Corintios capítulo 12, versículos 8 y 9. Dice así: porque a este es dada por el Espíritu palabra de sabiduría, a otro palabra de ciencia según el mismo Espíritu, a otro fe, o sea, fe para ese momento dado, por el mismo Espíritu, y a otro dones de sanidades por el mismo Espíritu. Permítame decir algo acerca de las sanidades. Se enseñan y se predican en el Nuevo Testamento toda clase de cosas sobre la sanidad. Y vemos que aquí siempre se habla de dones en plural. no dice que Dios haya dado a ningún hombre el don de sanar a todo el mundo. Cada acto de sanidad es un don personal y concreto para ese momento, esa ocasión y esa persona en particular. Dios sí da dones de sanidad. Probablemente da más dones de sanidad a las personas actualmente que en el primer siglo. Sin embargo, su propósito al hacerlo es que sea un acto de gracia y bondad, un acto de amor. Y veremos a dos personas con la misma enfermedad. Una es sanada y la otra no. La misma persona ora por ambas y no hay explicación humana, pues Dios, por su gracia, escoge dar un don de sanidad a una, pero no a la otra. Y quisiera decirle a la persona que dice, una de ellas tenía fe y la otra no, que eso es peligroso, es cruel y está en desacuerdo con la Escritura y no hay ninguna prueba para decirle a nadie que el motivo por el cual Dios no le sanó es que la persona no tenía fe suficiente. Eso entra en contradicción con la Escritura y creo que es injusto emitir ese tipo de juicio. Vayamos ahora, por favor, al versículo 10. Dice así, a otro el hacer milagros, a otro profecía, a otro discernimiento de espíritus, a otro diversos géneros de lenguas y a otro interpretación de lenguas. No estamos diciendo que no existan las lenguas. En el Nuevo Testamento eran idiomas extranjeros, pero quisiera decir lo siguiente. Sea cual sea la manifestación del don que Dios le haya dado, cada uno tiene la responsabilidad de que se ejerza conforme a los principios de la palabra de Dios. De lo contrario, lo que tenemos en el cuerpo de Jesucristo es confusión y frustración. Por tanto, cuando habla de las manifestaciones, leamos la segunda parte del capítulo. Vayamos por favor a 1 Corintios, capítulo 12, versículos 27 al 31. Dice así, vosotros pues sois el cuerpo de Cristo y miembros cada uno en particular. Y a unos puso Dios en la iglesia, primeramente apóstoles, luego profetas, lo tercero maestros, luego los que hacen milagros, después los que sanan, los que ayudan, los que administran, los que tienen don de lenguas. ¿Son todos apóstoles? ¿Son todos profetas? ¿Todos maestros? ¿Hacen todos milagros? ¿Tienen todos dones de sanidad? ¿Hablan todos lenguas? ¿Interpretan todos? Procurad, pues, los dones mejores. Puede que usted pregunte, ¿cuál es el mayor de todos los dones desde el punto de vista de Dios? Responderé a esa pregunta en un momento. Fíjese que hay diversidad en la congregación, diversidad de dones, de ministerios y de manifestaciones, porque no todos somos iguales. No tenemos las mismas necesidades. Y por tanto, la diversidad de dones constituye la unidad del cuerpo. Amable oyente, ningún don es más espiritual que otro. Ninguna persona es más espiritual que otra por tener ciertos dones. Ahora bien, no quisiera ser crítico por nada del mundo, pero sí me gustaría decir que hay ciertos dones que algunas personas pregonan como si a los demás les faltara algo si no lo tienen. Ahora, que me indiquen un solo versículo que lo demuestre. Solamente uno. Si no pueden hacerlo, y no podrán, entonces no tienen ningún motivo ni derecho a proyectar sobre todo el cuerpo de Jesucristo que cualquiera de los dones espirituales debiera buscar. Vayamos ahora, por favor, a 1 Corintios capítulo 14, versículos 1 al 3. Dice así, seguid el amor y procurad los dones espirituales, pero sobre todo que profeticéis. Dice que si queremos perseguir alguno de los dones espirituales, o si queremos tener alguno, entonces sigamos el amor y deseemos sinceramente los dones espirituales, pero en especial que profeticemos. Y aquí se refiere a declarar la verdad de una forma que pueda ser comprendida. Sigamos leyendo desde el versículo 2. Porque el que habla en lenguas no habla a los hombres, sino a Dios. Pues nadie le entiende, aunque por el Espíritu habla misterios. Pero el que profetiza habla a los hombres para edificación, exhortación y consolación. Por tanto, si alguien dice, si quisiera buscar un don, ¿cuál buscaría? ¿Lenguas, sanidades o milagros? No. Conforme a la Biblia, que es el único libro por el que debemos guiarnos, debería procurar declarar la verdad con claridad, de modo que quienes escuchan puedan entender los principios espirituales que Dios le ha enseñado. Él ha actuado en su propia vida, y usted les mostrará, a quienes le escuchan, cómo aplicar esas verdades a sus vidas. Ese es el don que debiera procurar. Si Dios quiere manifestar algo más en su vida, son cosas de Él. Pero este pasaje dice que debemos procurar, ¿qué? El don de profecía. O sea, declarar la palabra de Dios. Ahora bien, ¿cuáles son los resultados? ¿Cuáles son los resultados al descubrir nuestro don y empezar a ejercitarlo, en primer lugar, en nuestra familia? Es allí donde debe empezar. Después, en mi profesión y en mis relaciones sociales. Veamos los resultados. En primer lugar, cuando descubramos nuestro don, experimentaremos una sensación de confianza al servir al Señor como nunca antes. Entonces pensará usted, Señor, tú me has dado este don de servicio. Sé que es mi don, y por eso mi deseo de servir viene de ti. Si tú me has dado el don de servicio, entonces eres responsable de mostrarme cómo servir a los demás. Así, usted obtendrá confianza al expresar lo que Dios ya ha derramado en su vida. En segundo lugar, habrá una sensación más profunda de compromiso con nuestro servicio al Señor. Cuanta más confianza tenga al hacer lo que Dios le demanda y le llama a hacer, más comprometido estará. Porque compromiso y confianza van juntos. Hay una sensación de compromiso al hacerlo. El hombre o la mujer con el don de servicio querrá servir a los demás. Hay una sensación de satisfacción y contentamiento. Amable oyente, cuando usted ejercita su don motivacional, gana en contentamiento y satisfacción, porque el trabajo bien hecho es lo que Dios ha demandado de usted. Además, hay algo que creo que es muy, muy importante en todo el cuerpo de Jesucristo, porque todos somos diferentes. Existen cientos de tipos de personalidad, probablemente miles. Y cuando usted empieza a entender cuál es su don espiritual, empieza a entender los dones espirituales de otros. Y entonces empezamos a entender por qué las personas nos responden como lo hacen. Tenemos a una persona con el don de la misericordia, que por lo general no puede soportar mucho sufrimiento. Está la persona con el don de profecía que dice cualquier cosa. Tiene piel de rinoceronte y no puede sentir nada. Y tenemos a una persona con el don de la generosidad y la vemos gastando dinero a diestra y siniestra. En estos casos, puede verse una bandera roja. Ahora bien, una persona con el don de la generosidad puede parecer tacaña, pero no lo es. Dios le ha dado el don para ser muy perceptiva sobre qué hacer con su dinero y cómo utilizarlo. Y quiere estar muy segura de que se aprovecha al máximo su potencial. Así es como Dios coloca a las personas en la congregación para asegurarse de que todos seamos buenos administradores. Por eso, Dios ha puesto en el cuerpo diferentes tipos de personas. Lo que pasa, en ocasiones, es que hay alguien con el don de organización o con el don de servicio y quiere decirles a los demás cómo servir al Señor. Pues bien, eso no me gusta en particular. Lo que ellos hacen es ejercitar su don. Pero en ocasiones se produce un poco de fricción entre dos personas que están ejercitando sus dones y no entienden cuál es el don del otro. Por eso se molestan entre sí. El problema es que hay dos personas que intentan servir al Señor de forma genuina y sincera, pero sufren una colisión por su deseo sincero de obedecer a Dios. Amable oyente, una de las cosas que descubrirá es por qué las personas actúan como lo hacen. Entonces, ¿usted será capaz de hacer qué? Podrá empezar a ser receptivo para aceptar a las personas tal como son. ¿Sabe por qué el Señor Jesús nunca estaba molesto con nadie? La Biblia dice en el Evangelio de Juan, capítulo 2, que Él conocía a todos los hombres y sabía qué les motivaba. Sabía por qué respondían y por qué actuaban como lo hacían. Fíjese en que si usted entiende por qué las personas responden y actúan como lo hacen, no se molestará. Empezamos a aceptarnos unos a otros con base en una comprensión amorosa, y el Espíritu de Dios derrama su poder en esa congregación. Además, está la eficacia. Cuando usted ejerza su ministerio, sea lo que sea que Dios le llame a hacer, con base en su don espiritual y no en su talento natural, automáticamente será mucho más eficaz en lo que hace. Hay un último punto y creo que es el gozo. Amable oyente, cuando usted está haciendo lo que debiera hacer, motivado por el amor y la devoción a Jesucristo, comprendiendo a las personas que le rodean e invirtiendo su vida en ellas, el gozo será el resultado. Hay contentamiento, satisfacción, esa sensación interior de gozo profundo y permanente que Dios da porque está actuando en el gran cuerpo de Jesucristo. Y esa es la forma en que Él le equipó y le llamó a actuar. Amable oyente, siempre que somos obedientes a Dios y a la forma en que Él nos ha llamado a actuar, habrá una tremenda sensación de gozo. Por tanto, lo que usted querrá hacer es descubrir el don que tiene y ejercitarlo en el cuerpo de Jesucristo. Cuando hagamos eso, seremos bendecidos a cambio. Ahora bien, ¿qué pasaría en todo el cuerpo de Jesucristo si el pueblo de Dios simplemente empezara a obedecerle, equipados con su don espiritual en su relación unos con otros? Yo creo que eso generaría un avivamiento espiritual. El mundo incrédulo quedaría totalmente asombrado por nuestro amor y dedicación hacia ellos al ver que los aceptamos tal como son. Estarían llenando las iglesias y diciéndonos: hábleme de esto que ha descubierto. Quiero tener lo que usted tiene.
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3: Hola amigos. Cuando hablamos de oración no nos referimos a teorías leídas en algún libro. Hablamos de experiencias espirituales después de estar predicando en muchos auditorios por más de 40 años con un éxito que se agotaba en la oratoria. Fuimos confrontados por el mismo Señor de una manera dramática y fue necesario dar un giro de 180 grados para encontrarnos con el Cristo del cual hablábamos, pero que no conocíamos. Empezamos a conocerlo cuando decidimos pasar de orar a secas a tener vida de oración. Es decir, a separar momentos del día para orar devocionalmente a solas con el fin de experimentar la presencia de Dios. En el sentido más sencillo, la vida de oración es un encuentro de usted con el mundo de Dios, de manera que es sumamente importante que entendamos por qué es necesario orar y qué es lo que hacemos al orar. Sería insensato que siguiéramos pensando que la oración se reduce a una actividad en la cual el Todopoderoso Dios de los cielos está a nuestra disposición para concedernos todo lo que deseamos.
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4: La palabra de Dios contiene luz para dirigirte, alimento para sustentarte, consuelo para alegrarte. 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

0: en Dinámica 10 y 39 minutos.
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0: Diga Él como Él me ama.
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2: En Dinámica son las 11:06.
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4: La batalla espiritual en que se halla todo el que sigue a Cristo es una realidad. No es obra de ciencia ficción y ni siquiera de religión ficción. A veces amaina, pero nunca cesa. Por consiguiente, el creyente debe estar preparado para enfrentarla. Hoy aquí, en Momento Decisivo, el Dr. David Jeremiah nos dice cómo echar mano de las armas espirituales que Dios ha puesto a nuestra disposición para enfrentar esta guerra. Al continuar la serie, Fe que transforma, la carta a los Efesios, con ustedes el Dr. David Jeremiah, para introducir la conclusión de su mensaje.
5: Pues bien, bienvenido a la edición de hoy de Momento Decisivo. Durante el mes de agosto, aquí, en el hemisferio norte, el calor es en realidad candente. Los equipos de aire acondicionado son muy útiles para hallar alivio de las altas temperaturas, pero ni el calor del verano ni el extremo frío del invierno detienen la batalla espiritual que enfrenta toda persona que sigue a Jesucristo. En este mensaje consideraremos los recursos que Dios pone a nuestra disposición para hacerle frente a esa batalla. Pues bien, hoy vamos a terminar lo que empezamos ayer y concluir nuestra consideración del capítulo 6 de Efesios, versículos 10 y siguientes. Estamos hablando de la batalla espiritual.

0: La Biblia es la palabra de Dios y es la verdad de Dios. Será mejor que yo preste toda atención como pastor de que proclamo la verdad cada semana, de todo corazón, porque es lo mejor que puedo hacer para que usted no caiga víctima del error de Satanás. No se detiene el error traficando con el error, se detiene el error enseñando la verdad. Y cuando uno ve la verdad, el error se vuelve aparente. Pero lo que a menudo sucede en nuestras iglesias hoy es que hemos marginado la Biblia para dar lugar a mensajes motivacionales y hemos casi apagado nuestros esfuerzos por enseñar la palabra de Dios a las personas. Y no fomentamos la memorización de la Biblia, ni leemos la Biblia, ni estudiamos la Biblia. Y en muchos casos, en la actualidad, usted puede ir a una iglesia y no oír nada de la Biblia. Y si eso continúa, Satanás está ganando batalla, tras batalla, tras batalla, contra el pueblo de Dios. La pieza de la armadura que desvía las mentiras de Satanás es el cinturón de la verdad. Y déjeme decirle lo que era el cinturón para el soldado romano. Era una especie de cinturón ancho que sostenía todo en su lugar. Era como una especie de faja. Sostenía todas las demás piezas de la vestidura en su lugar. Era como el cinturón que algunos llevan para su trabajo y llevan en ese cinturón todas sus herramientas. El cinturón de la verdad es lo que mantiene junto todo lo demás, sostiene a la coraza en su lugar y sostiene todo como debe ser. La verdad lo sostiene todo junto. Si usted está perdiendo en su fe, es debido a que la verdad está siendo marginada. Asegúrese de que no cede en esto de la verdad, porque si cede en la verdad, no queda nada por lo que valga la pena luchar. Satanás dice, yo no creo en tu verdad, y tengo otra verdad. Y debemos decir, apártate de mí, Satanás, porque yo tengo la Biblia, y esa es la verdad. El siguiente artículo que nos dice que debemos tener es la coraza de la justicia. El soldado romano llevaba una coraza que iba desde el cuello hasta la cintura. Eso simboliza la justicia de Cristo que es dada al creyente en el momento de la salvación. Es un cuadro de nuestro andar diario con Dios. Esta especie de chaleco es la protección de Dios para nuestro corazón y todos los órganos vitales de nuestro ser espiritual. La belleza de esto es lo siguiente. ¿En dónde obtenemos esta coraza de justicia? La obtenemos en la cruz, la recibimos el momento en que somos salvados. Cuando somos salvados, Dios pone nuestro pecado sobre su Hijo y nos da su justicia. Y su justicia es nuestra coraza. Es lo que nos protege. Cuando Satanás viene para acusarnos, puede decir lo que sea que quiera decir. Pero aquí estoy yo, parado en la justicia de Jesucristo. Sé que David Jeremiah falla, pero Jesucristo nunca falla. Así que, si quiere atacarme, tiene que pasar por Jesús, y Jesús es mi protección. El escritor Erwin Lutzer solía decir este relato para ayudar a la gente a entender lo que les estoy diciendo hoy. Escuchen, hay dos libros. Uno es tu libro de pecados, y el otro es el libro de los atributos de Cristo, su justicia. En el libro de tus pecados están todas las cosas malas que has hecho, y por favor, no pienses mucho tiempo en eso, porque de hacerlo, te deprimirás. Todas las cosas malas que pensaste, todas las cosas malas que hiciste, todas las cosas que tú sabes que deberías haber hecho y no hiciste, y todas esas cosas están en tu libro de pecados. ¿Lo entiendes? El otro es el libro de la justicia de Cristo. En este libro están todos los actos rectos de Jesucristo, todas las cosas que Él hizo mientras estaba en la tierra, su perfección, su rectitud, su santidad total y absoluta. Y Lutzer dice que cuando uno se convierte a Cristo, Dios le quita la cubierta al libro de Cristo y la pone en el nuestro, y toma la cubierta de nuestro libro y la pone en el del Señor. Toma su justicia y la pone en la cubierta de tus pecados, y toma tus pecados y los pone sobre Jesucristo, que fue a la cruz para pagar la pena de todos y hacernos justos. Y así, cuando Satanás viene contra uno, la coraza no le permite que llegue al corazón. Como saben, uno no es justo por uno mismo, pero es justo en Cristo. Y Satanás no puede penetrar esa coraza, si uno entiende eso. Como saben, una de las cosas que más padecen los cristianos, y lo he notado por largo tiempo, Así que puedo decirles que es bastante obvio. Es una baja estima propia, un sentido bajo de valía, un sentido de no ser un buen cristiano. Y todo eso desaparece cuando uno se da cuenta de que no es cuestión del uno, sino que todo es el Señor Jesús y su justicia está en uno. Usted es justo en Cristo. Así que cuando el enemigo viene con esta basura para tratar de derribarlo, usted se levanta firme y le muestra su coraza. Soy justo en Jesucristo. Él llevó mi pecado y me dio su justicia. Es la única manera en que puedo estar ante un Dios santo. Luego Pablo menciona el calzado del Evangelio de la paz. Que todos entienden esto de los zapatos, toda clase de zapatos que uno puede imaginarse. Pero la Biblia dice que debemos calzar nuestros pies con la preparación para anunciar el Evangelio de la paz. Los soldados romanos llevaban botas con clavetas en las suelas para pisar más firme en la batalla, a fin de estar firmes y resistir en nuestra vida espiritual. Necesitamos el calzado del Evangelio. Y permítame recordarle algo, no es estrategia que los cristianos vayan tras el diablo, no se trata de eso, no debemos levantarnos cada mañana y decir, pues bien, ahora voy a arremeter contra el diablo, ¿no? No somos llamados a hacer eso, no somos llamados a atacar al diablo, somos llamados a estar firmes en el terreno que nos ha dado el Señor Jesús. Él nos dio el suelo en donde pisamos, ahora Él le dice, pisa firme y no permitas que Satanás se acerque a ti que estás en Cristo. A fin de estar firme contra alguien, uno debe tener buena tracción. Debe ser capaz de pisar firme en el suelo y resistir. Así que Pablo usa eso para recordarnos que lo que nos da la estrategia para resistir los ataques del enemigo es la fuerza del Evangelio. Somos fuertes porque somos parte de la narrativa del Evangelio. Cristo ha venido y nos ha salvado y ahora estamos en la fuerza del Evangelio. Llevamos el calzado del Evangelio y pisamos firme en el suelo y Satanás no puede movernos porque sabemos lo que somos, sabemos dónde estamos y sabemos cuál es la diferencia. Es el Evangelio de Jesucristo. Él nos ha hecho lo que somos. El Evangelio de la paz es la maravillosa verdad de que en Cristo ya no somos enemigos de Dios. Nos levantamos en la confianza del amor de Dios por nosotros y estamos firmes en el poder del Señor. En su fuerza resistimos al maligno que nos ataca y no puede llegar a nosotros porque llevamos puesta la coraza de justicia. No puede alejarnos de lo que creemos porque tenemos la verdad en nosotros y no puede apoderarse de nuestro territorio porque nosotros hemos plantado nuestros pies firmemente en el terreno del Evangelio. Y resistimos. Luego habla de el escudo de la fe. Esta es mi pieza favorita de la armadura. Efesios 6, versículo 16. Sobre todo, tomen el escudo de la fe con el que podrán apagar todos los dardos encendidos del maligno. El escudo romano medía poco más de 1 metro por 1/2 metro y era hecho de madera y recubierto de cuero duro, y el soldado lo sostenía por delante. A veces habrán visto alguna escena en donde la policía lleva escudos parecidos y los sostienen delante de sí al avanzar y los que van detrás los sostienen por detrás. Algo así es de lo que está hablando aquí. Así que tenían escudos, pero no tenían metal y los materiales como los hay hoy, sino que estaban recubiertos de cuero duro. Y a menudo los atacantes sumergían las flechas en una sustancia inflamable, las encendían y las disparaban contra el enemigo. El escudo estaba hecho para apagar esos dardos a fin de que no pudieran hacer daño. Proverbios 30, versículo 5 dice, probada es toda palabra de Dios, Él es escudo para los que en Él se refugian. Salmo 18, versículo 30 dice, en cuanto a Dios, su camino es perfecto. Acrisolada es la palabra del Señor, Él es escudo a todos los que a Él se acogen. Vamos a hablar de esto en unos momentos. Pero Dios nos ha dado la manera para que no nos hagan daño los dardos encendidos que nos dispara el enemigo o cualquiera de las cosas que Él nos dispara para herirnos. Pero hay otra parte de la armadura que debemos considerar y es el yelmo de la salvación. Efesios 6, versículo 17. tomen también el casco de la salvación. ¿Cuántos saben que Satanás ataca primero y primordialmente la mente? El casco o yelmo era la parte de la armadura que el soldado romano se ponía en la cabeza para proteger el cerebro de toda lesión en cualquier incidente. Porque el cerebro es de vital importancia, ¿verdad? Si el cerebro falla, dese por muerto. Así que el casco de la salvación es un cuadro de proteger la mente, proteger el cerebro. Satanás acosa a su mente y acosa mi mente. Quiere desviarnos de la sencillez del Evangelio y la verdad. Cuando Dios controla su mente, Satanás no puede derrotarlo porque su mente es la entrada a su espíritu. ¿Cómo se corrompe el individuo? Se corrompe, por ejemplo, por la pornografía. La pornografía entra por la mente y corrompe todo su ser. Y su mente es esencial. Y podría decirles que hagan inventario de lo que están haciendo con su mente, lo que están viendo en la internet, lo que ven por televisión, lo que leen, de qué están llenando su mente, porque tarde o temprano, si permiten que su mente se corrompa, eso los corromperá por completo y usted será una persona arruinada. Vale la pena proteger la mente. Me interesó mucho oír, y algunos tal vez lo hayan oído, que en nuestra sociedad están tratando de decidir si debemos o no poner límites en cuanto a la edad de los hijos en que se les puede permitir que entren en la internet. En algunos países no se permite a los niños entrar a la internet, sino a cierta edad. Yo favorecería eso, porque la internet ya está destruyendo a muchos pequeños, destruyendo a algunos de nuestros niños. Los ocupa con imágenes estrafalarias cuando deberían ocuparse en lectura, escritura y aritmética. Están aprendiendo muchas cosas que no tienen significado y es un desperdicio de tiempo que los corrompe. La mente de nuestros hijos es importante. Su mente es importante. Mi mente es importante. Debo asegurarme de que lleno mi mente con las cosas correctas a fin de que el mal no tenga lugar para existir cuando llama a mi puerta. Usted no se libra del mal en su mente apretándose el cinturón y diciendo, no voy a permitir que eso me suceda. No. Usted atiende eso asegurándose de que constantemente está recibiendo un influjo de la verdad en su mente. Y la verdad expulsará el mal. Pero si no hace eso, va a mirar hacia atrás y desear haberlo hecho. Ahora, la espada del Espíritu. El último artículo en esta lista es interesante, porque si miran todos estos artículos de la armadura del soldado romano, hasta aquí todos ellos son para la defensa. Cosas que uno se pone para impedir que algo le suceda. Pero hay un arma para la ofensiva, y me gozo en decirles al respecto, porque en realidad es una gran herramienta. Efesios 6, versículo 17. Y la espada del Espíritu, que es la palabra de Dios. Ah, dice usted, pastor, eso debe ser la Biblia. No, no es la Biblia. La espada del Espíritu, que es la palabra de Dios, está conectada a la Biblia, pero no es la Biblia. Uno no marcha contra el enemigo para golpearlo con el libro físico. La espada del Espíritu son los dichos de la Biblia que se dirigen a un blanco específico o algo que sucede en su mente, en su corazón. Cuando usted esgrime la espada del Espíritu es porque ha aprendido alguna porción de las Escrituras. Y cuando vienen estos momentos, cuando usted se ve bajo ataque, sabe a dónde acudir para obtener la espada apropiada. Así que va al arsenal, que es el libro, la Biblia, y saca una espada y usa esa espada contra el enemigo. Necesitamos desempolvar nuestro inventario de espadas, saber qué clase de espadas tenemos en nuestro arsenal que podamos usar. Tengo un amigo que solía asistir a esta iglesia hace años y que era en realidad muy alto. Jugaba baloncesto profesional. Solíamos reunirnos de cuando en cuando en un restaurante y hablar sobre las cosas con que estábamos lidiando y que nos causaban dificultades. Y entonces tratábamos de hallar todos los versículos bíblicos que tenían que ver con ese problema en particular y compilamos una especie de catálogo. Más adelante lo compilamos en un librito. Tengo problemas porque no digo la verdad. Pues bien, estos son todos los versículos de la Biblia que se pueden hallar y que le ayudarán en eso. Estas son las espadas. O, tengo problemas con la tentación sexual. Estos son los versículos que necesita saber para combatir eso. Así que usted saca la espada y la usa contra el enemigo. En Mateo capítulo 4 tenemos el relato de Satanás llevando a Jesús al desierto para tentarle. ¿Lo recuerda? Permítanme leerles esto. Entonces, Jesús fue llevado por el Espíritu al desierto para ser tentado por el diablo. Después de haber ayunado 40 días y 40 noches, entonces tuvo hambre. Y acercándose el tentador, le dijo, «Si eres hijo de Dios, ordena que estas piedras se conviertan en pan». En otras palabras, Jesús, sé que tienes hambre, tú eres el Creador, no tienes que ir a buscar comida, no hay ninguna gasolinera abierta por aquí, así que simplemente di, piedras, háganse pan. Pero Jesús le respondió, escrito está, allí lo tienen, escrito está. No solo de pan vivirá el hombre, sino de toda palabra que sale de la boca de Dios. Vamos, toma eso. Pero Satanás vuelve, no se da por vencido. ¿Sabían que Satanás no es un acusador de una sola vez? Vuelve contra usted y sigue volviendo. Así que la historia continúa. Entonces el diablo lo llevó a la ciudad santa y lo puso sobre el pináculo del templo y le dijo, «Si eres hijo de Dios, lánzate abajo, pues escrito está, a sus ángeles te encomendará, y en las manos te llevarán, no sea que tu pie tropiece en piedra». En otras palabras, Jesús, haz un espectáculo. Haz una función para todos. Salta desde el pináculo del templo y al caer no sufrirás daño. Y todos dirán, ¡ah, miren qué gran persona es él! Jesús le contestó, también está escrito. Simplemente sacó otra espada y dijo, ¿no tentarás al Señor tu Dios? Podría seguir con el relato, pero cada vez que Satanás tentó a Jesús, ¿qué hizo Jesús? Sacó algo de lo que dice la Biblia. No le echó toda la Biblia encima. Sabía dónde estaban los dichos que serían devastadores para el ataque de Satanás y siguió sacando esas espadas. Y esto es lo asombroso. Todas estas espadas que utilizó Jesús proceden del libro de Deuteronomio. ¿Quién lee Deuteronomio? Jesús leía Deuteronomio. ¿Y saben? Hay espadas en Deuteronomio. Hay espadas en cada libro de la Biblia. Y cuando usted lee la Biblia, empieza a hallar estas espadas. Y de cuando en cuando va a vivir su vida y algo se presenta y un versículo de la Biblia viene a su mente. Tal vez usted no ha pensado en eso en años, pero es un versículo que de alguna manera vuelve a su memoria y Dios usa ese versículo para ayudarle a vencer una tentación o a tener la respuesta apropiada a una acusación. La Biblia dice que si usted quiere ser fuerte en sus esfuerzos para vencer al enemigo, tiene que ser un buen espadachín. Tiene que aprender a usar la palabra de Dios. Hebreos capítulo 4, versículo 12 dice, «Porque la palabra de Dios es viva y eficaz, y más cortante que cualquier espada de dos filos. Penetra hasta la división del alma y del espíritu, de las coyunturas y los tuétanos, y es poderosa para discernir los pensamientos y las intenciones del corazón». Esa es la palabra de Dios. Y en la palabra de Dios hay muchas espadas. ¿Conoce alguna de esas? ¿Ha acumulado un arsenal? Usted dice, pues bien, ¿cuál espada debo usar? No me haga esa pregunta. Usted ya lo sabe. Usted sabe cómo Satanás viene tras de usted, ¿verdad? ¿Qué es lo que más a menudo lo desalienta, lo amenaza, lo apoca? Lo que sea que él haga, en la arena de espadas usted hallará específicamente algo para usted. No tiene que buscar mucho. A lo mejor haya una en Deuteronomio. Nunca se sabe. Lo que quiero decirle es esto. Usted tiene a su alcance todo lo que necesita para ser victorioso contra el enemigo. No tiene que ser víctima. Puede ser vencedor. No tiene que dejarse derrotar. Puede ser victorioso en su batalla. Pero exige algo de esfuerzo de su parte y usted no puede avanzar ignorándolo como si no estuviera allí diciendo, resulta que yo no creo en esa parte de la Biblia. Eso es realmente triste. Recuerdo haber oído en cuanto a Napoleón Bonaparte durante su esfuerzo de conquistar toda civilización del mundo conocido. Un día, en una reunión con varios de sus subalternos, extendió un mapa grande del mundo y señaló un punto definido. «Señores», les dijo, «si no fuera por ese punto rojo, podría conquistar el mundo». Ese punto rojo representaba Gran Bretaña, la misma nación cuyos ejércitos, en última instancia, derrotaron a Napoleón en la batalla de Waterloo. De manera similar, puedo imaginarme a Satanás rodeado por sus huestes y hablando de sus planes por el dominio espiritual. Puedo ver a nuestro enemigo señalando la cumbre del Calvario en donde fue derramada la sangre de Jesús y puedo oírle decir, si no fuera por ese punto rojo habría dominado el mundo. Ese punto rojo es lo que marca toda la diferencia en nuestra batalla espiritual contra el mal. La verdad es que no tenemos por qué vivir temiéndole a Satanás, nuestro enemigo. Tampoco tenemos que vivir temiéndoles a los demonios que lo siguen, pero debemos tener una actitud seria en cuanto a la armadura del creyente y darnos cuenta de que simplemente porque uno no crea que es verdad, eso no significa que Satanás tampoco crea que es verdad. Él sabe que es verdad y usará su ignorancia para hacerlo víctima en su andar con Cristo. ¡Qué maravilloso es ser un guerrero! Más que nunca creo que Dios me ha llamado para ser un soldado de Jesucristo. Y sigo sirviendo de esa manera y haciendo lo que Dios me ha llamado a hacer. Obedezco las órdenes, me levanto cada día y voy a la batalla y sé que Dios está conmigo. Lo que Él me ha llamado a hacer y lo que lo ha llamado a usted a hacer. Uno de los mejores himnos fue compuesto por Martín Lutero. Martín Lutero fue todo un personaje. Sufrió muchos ataques y pagó un alto precio por su fe. Su determinación para creer que la justificación es por la fe sola y no por obediencia a las reglas de la iglesia a la larga le costaría la vida. Pero también tuvo muchos problemas, como todos. Una vez se dio tal cuenta de la presencia de Satanás en su vida que le arrojó un tintero lleno de tinta. Hoy hay un lugar que uno puede visitar en donde estuvo Lutero. Y hay una gran mancha de tinta en la pared, como si fuera monumento. Aquí es donde Lutero le lanzó un tintero a Satanás. No le dio a Satanás, pero dejó una gran mancha en la pared. En otra ocasión, Lutero se sentía deprimido. Esa es una de las cosas que a Satanás le encanta hacernos, que nos deprimamos. Y hablaba de todo lo que le estaba sucediendo. Una mañana su esposa bajó las escaleras vestida de negro, de pies a cabeza. Lutero dijo, «Mujer, ¿qué te pasa? ¿Por qué estás vestida de luto?» Ella contestó, «Dios se ha muerto». «¿Qué Dios? ¿Qué?» «Dios se murió ayer y pensé que debería vestirme para el funeral». Lutero dijo, «Mujer, Dios no se ha muerto». Ella le dijo, «Lo sé, pero tú estás actuando como si así fuera». Dios no se había muerto, y de alguna manera en todo esto, Martín Lutero compuso el himno Castillo Fuerte es nuestro Dios. Y si prestan atención a la letra del himno, verán que muchos de los versos brotan de este pasaje que hemos estado estudiando hoy. Amén. Pues bien, hemos terminado nuestro estudio del tema Batalla Espiritual. Mañana empezaremos el mensaje que se titula Toda Oración. No se pierda la edición de mañana y del día lunes mientras consideramos la necesidad de utilizar toda oración y hacerlo como es debido con los recursos espirituales para la batalla que enfrentamos todos los días al seguir al Señor Jesucristo. Los días martes y miércoles de la semana entrante estudiaremos una lección titulada La Espada de Dos Filos y luego jueves y viernes estudiaremos una lección titulada Volviendo a la Biblia. El último día del mes de agosto y luego durante todo el mes de septiembre, pasaremos a una nueva serie titulada Supremacía y Suficiencia de Cristo. Será un estudio versículo por versículo de la Carta a los Hebreos en el Nuevo Testamento. Volveremos a vernos el día de mañana.
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3: Salmos 47:7. Porque Dios es el Rey de toda la tierra.

0: tus manos al Señor y dile: Señor, hazme como tú.
1: Éxodo 15:2. El Señor es mi fortaleza y mi cántico. El Señor es mi salvación. Él es mi Dios y lo alabaré. Él es el Dios de mi Padre y lo enalteceré.

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1: ¿Qué tal, querido amigo o amiga del programa Cruzada con Luis Palau? Mi nombre es Jorge Escopazo y quiero darle la bienvenida a este programa especial en donde estaremos culminando con esta serie de mensajes que nos ha ocupado en los últimos días acerca de el misterio de la cruz de Cristo. Nuestro programa se titula Su respuesta al misterio, así que yo le invito, como siempre, a que tome su Biblia para seguir de cerca la lectura de los pasajes de hoy y aprovechar así mejor el tiempo que pasamos juntos. Adelante, Luis.
2: Mi amable oyente, yo quisiera que hoy analicemos dos puntos más acerca del glorioso misterio de la cruz de Cristo. Nos preguntábamos en programa anterior, ¿cuál era el mensaje del cristianismo primitivo? ¿Y será el mismo mensaje que hoy el cristianismo tiene que presentarle al mundo pagano, o al mundo protestante, o a cualquier mundo que se quiera? Sí, señor, es el mismo mensaje. Y hemos visto, gracias al doctor Miguel Green, que hay tres cosas principales que los cristianos primitivos tocaban. Primero, predicaban a una persona. Segundo, proclamaban un obsequio, un regalo. Y tercero, esperaban una respuesta. Esperaban una respuesta porque la oferta de Jesucristo no es algo que se puede tratar livianamente. Pero vamos por partes. En el estudio anterior vimos que la Biblia enseña que todos los apóstoles y los cristianos primitivos predicaban a una persona. Su mensaje era francamente cristocéntrico. Les cité Hechos capítulo 9, donde dice que inmediatamente les proclamó a Jesús. En otro lugar dice inmediatamente les predicó a Jesús. Eso está claro, y que la cruz y la resurrección eran la médula, el mero corazón del mensaje apostólico y de la iglesia primitiva. Y dijimos que desde la reina de Inglaterra hasta el hermano más humilde en Argentina, esta gente que conoce y oye el mensaje y cree en Jesucristo tiene vida eterna. Les dije que he visto budistas que lo han aceptado y he visto hindúes que lo han aceptado. He visto musulmanes, he visto ateos, porque hay poder en la persona de Jesucristo. Ahora bien, no solamente predicaban una persona, proclamaban un obsequio, un regalo. Juan 10:28, palabras de Jesús, dice, yo les doy vida eterna, no perecerán jamás, ni nadie les arrebatará de mi mano. ¿Notó usted lo que dice Jesús? Yo les doy vida eterna. Y la Biblia enseña repetidamente en el libro de San Juan y en el libro de Romanos en particular, que la vida eterna, la salvación, el perdón de los pecados, la seguridad del cielo es un regalo de Dios. Es el regalo del perdón, el obsequio del Espíritu Santo, el regalo de la adopción en la familia de Dios, el regalo de ser reconciliados con Dios. Es un regalo para toda la gente, sin excepción, que cree de corazón sincero en Jesucristo. Dios es el autor de este regalo, y esta es la esencia del nuevo pacto, el nuevo testamento, el nuevo contrato que Dios hizo con la raza humana. Fue profetizado por el profeta Jeremías, fue profetizado por el profeta Ezequiel, y ellos decían que el nuevo testamento, el nuevo pacto que usted puede leer en Jeremías y en Ezequiel, tenía tres marcas grandes. Primero, perdón de pecados. Segundo, un corazón nuevo. Y tercero, la posesión del Espíritu Santo internamente. ¿Y sabe cuál fue la mejor de las mejores ilustraciones de todo esto? Fue cuando se convirtió el salvaje Saulo de Tarso, asesino y criminal, que mató al primer mártir cristiano, el amado y tierno Esteban. El primero que muere, según la historia bíblica, por el nombre de Jesús, se llamó Esteban. Y yo le di a mi hijo menor, junto con mi esposa, le dimos el nombre Esteban, porque es un nombre precioso que trae memorias preciosas de la historia del cristianismo primitivo. Esteban fue el primer mártir de la iglesia. ¿Y cuál fue el líder que, con un grupo de salvajes, atacó al pobre Esteban y lo mató? Saulo de Tarso. Usted me dice, ¿quién es ese Saulo de Tarso? Saulo de Tarso luego tuvo un encuentro con Jesucristo y se transformó, fue transformado poderosamente. ¿Por qué? Ese Saulo de Tarso, criminal como era, se arrepintió y por la fe recibió el regalo de Dios, que es vida eterna y perdón de pecados por la fe en Jesucristo. ¿Sabe quién era ese Saulo? era el apóstol San Pablo. Saulo de Tarso se convirtió en el apóstol San Pablo. Y cuando Dios le mandó un hermano humilde, que solo se menciona una vez en el libro de los Hechos y nada más, se llamaba Ananías y vivía en la ciudad de Damasco, este Saulo que estaba ciego, el Señor lo manda a Ananías y le dice: ve y me le hablas a este señor, Saulo de Tarso. Y entonces le dice: hermano Saulo, le dice, levántate, bautízate, lava tus pecados y sé lleno del Espíritu Santo. Tres cosas, ¿eh? Lava tus pecados, bautízate y sé lleno del Espíritu Santo. Ese es el nuevo pacto, ese es el Nuevo Testamento, es el contrato de Dios con la raza humana hoy. Hay perdón por los pecados pasados y hay poder para la vida futura. Y todo prominentemente es un obsequio de Dios, lo cual los apóstoles proclamaron a través de su mundo en aquellos años primitivos del cristianismo, y hoy está conquistando millones, alabado sea Dios, a través de nuestro mundo, la proclamación del regalo de Dios que es vida eterna en Jesucristo. Estuvimos en una gran campaña en la ciudad de Hong Kong, una gran y hermosa ciudad. Le digo la verdad, yo me asombré que más de 30.000 personas, muchos de ellos universitarios, gente culta y de dinero, cuando les presenté sencillamente la persona de Cristo y les proclamé claramente por la gracia de Dios el regalo de Dios que es vida eterna en Jesucristo, 32.000 en solo 8 días le rindieron su vida a Jesús. ¡Qué cosa estupenda! ¡Qué satisfacción tan grande! Y yo le digo, mi estimado amigo predicador, mi querida maestra de escuela dominical, querido pastor, querido padre, yo le quiero decir, hermano, hermana, madre, hermanita, quien sea usted, no se avergüence de la sencillez de levantar a Jesús y de ofrecerlo como es en verdad, el regalo de Dios que es del cual Dios es autor. Por último, los apóstoles esperaban una respuesta. Ellos no se avergonzaban de pedirle a la gente que escuchaba el mensaje de Cristo que se decidieran, o a favor o en contra de Dios. Los apóstoles esperaban resultados. Ellos predicaban con vistas a la conversión. Ellos desafiaban a la gente a que hicieran algo. Porque el cristianismo y el mensaje de Cristo no es solo información que estamos impartiendo, sino que es una demanda que estamos pidiendo. Cuando Pedro les predicó en el día del Pentecostés lleno del Espíritu Santo, los israelitas exclamaron: varones hermanos, ¿qué haremos? ¿Qué haremos? Y San Pedro le dice tres cosas. Primero, den media vuelta, arrepiéntense del viejo camino de vida. Abandonen el pecado, hagan un quebranto radical con el pecado. Quemen sus libros de ocultismo, quemen todo lo que sea pecado, arrepiéntanse. Segundo les dice, vuélvanse a Dios, crean en su Hijo Jesucristo. Este era el mensaje, crean en el Cristo resucitado. Confía en Cristo, reciba a Cristo, confía en Él, crea en Él. Y por último les dijo, bautícense. Y en ese primer día, cuando Pedro predicó, más de 3.000 personas se bautizaron. Saulo de Tarso, cuando se le acercó a Ananías, oyó el llamado y el llamado a la decisión, y Ananías le dijo, levántate, bautízate, lava tus pecados, sé lleno del Espíritu Santo. Y Pablo cambió su mente, cambió su conciencia, cambiaron sus emociones, cambió su voluntad, cambió su vida, así como San Agustín, el de Hipo, él cambió, como Cipriano, el aristócrata, como millones se han cambiado cuando recibieron y respondieron al llamado del Señor. El misterio del cristianismo poderoso es el misterio de la cruz y la resurrección de Jesús. No nos avergoncemos de hablar de Jesús.
0: 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Felices los de corazón limpio, pues ellos verán a Dios.

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1: Éxodo 15:2. El Señor es mi fortaleza y mi cántico. El Señor es mi salvación. Él es mi Dios y lo alabaré. Él es el Dios de mi Padre y lo enalteceré.

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Segundo libro de Samuel 7:22. Cuán grande eres, Señor y Dios. No hay nadie como tú. Tal y como lo hemos sabido, no hay más Dios que tú.

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1: Edgar Rey y Héctor Martínez, médicos colombianos, terminaron de hacer el paquete. Contemplaron su obra y se sintieron satisfechos. Era un paquete bien hecho, bien ajustado, la obra de varios años de investigación. No habían empaquetado instrumentos quirúrgicos, ni habían empaquetado drogas o medicinas. Tampoco habían empaquetado un cadáver para conducirlo al sepulcro. Por el contrario, los doctores Rey y Martínez, ginecólogos de Bogotá, habían empaquetado un bebé recién nacido al pecho de su madre. Estos médicos han implantado una, entre comillas, nueva técnica para salvar la vida de los bebés que nacen con muy corto peso, algunos con apenas un kilo. En vez de ponerlos en una incubadora y en vez de alimentarlos con soluciones químicas, los ponen junto al pecho de su madre y les dan leche materna. El resultado ha sido asombroso. Los bebés se reponen mucho más rápido y ganan mucho más peso que con el método científico tradicional. Amigo, gran logro el que han hecho estos médicos colombianos. Cansados de la ciencia y la tecnología, han buscado salvar la vida de los bebés por el método natural, el método biológico, más que por el científico metodológico. No hay mejor calor que el calor de la madre, dicen ellos. Y no hay mejor alimento que la leche materna. Y no hay mejor sonido para el bebé recién nacido que el latido del corazón de su madre. Lo natural siempre será superior a lo artificial, lo biológico a lo científico y lo divino a lo humano. Ya lo dice el viejo proverbio latino: aunque expulses a palos la naturaleza, ella regresa una y otra vez. Bienvenido este descubrimiento de los doctores Rey y Martínez. Nos ayuda a comprender mejor las leyes espirituales. Y yo pregunto, ¿cuál es el mejor método para solucionar el primer problema humano, que es el pecado? ¿Los métodos científicos humanos o el método natural divino? Amigo, ni las proposiciones de la sociología, ni las recetas de la psicología, ni los consejos de la filosofía sirven para quitar la carga del pecado del alma humana. Solo el método divino lo hace, mi amigo. ¿Y cuál es ese método divino? Poner todas nuestras culpas sobre Jesucristo para que Él muera por nosotros en la cruz y para que nos ofrezca gratuitamente una reconciliación con Dios mediante la fe en Jesucristo. El método es infalible.
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3: Primer libro de Crónicas 29:11. Tuya es, Señor, la magnificencia y el poder, la gloria, la victoria y el honor, pues tuyas son todas las cosas que están en los cielos y en la tierra. Tuyo es, Señor, el reino. Tú eres excelso sobre todas las cosas.

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1: Primer libro de Samuel 2:2. Nadie es santo como tú, Señor. Fuera de ti no hay nada más. No hay mejor refugio que tú, Dios nuestro.

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2: Isaías 25:1. Tú, Señor, eres mi Dios. Yo te exaltaré y alabaré tu nombre, porque has hecho maravillas. Tus consejos siempre han sido verdaderos y firmes.
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4: En Dinámica son las 2:05.

El que en él cree no es condenado, pero el que no cree ya ha sido condenado, porque no ha creído en el nombre del unigénito Hijo de Dios. Y esta es la condenación, que la luz vino al mundo y los hombres amaron más las tinieblas que la luz, porque sus obras eran malas. Porque todo aquel que hace lo malo aborrece la luz y no viene a la luz, para que sus obras no sean reprendidas. Mas el que practica la verdad viene a la luz, para que sea manifiesto que sus obras son hechas en Dios. Evangelio según San Juan, capítulo 3, versículos 18 al 21.

0: Éxodo 15:2. El Señor es mi fortaleza y mi cántico. El Señor es mi salvación. Él es mi Dios y lo alabaré. Él es el Dios de mi Padre y lo enalteceré.
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Éxodo 15:2. El Señor es mi fortaleza y mi cántico. El Señor es mi salvación. Él es mi Dios y lo alabaré. Él es el Dios de mi Padre y lo enalteceré.

0: En Dinámica son las 2 con 45 minutos.
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1: Mis amigos, hablemos francamente, porque estamos entre amigos dialogando con corazón abierto y los amigos deben hablar siempre con franqueza. Nuestro mundo moderno tiene muchos problemas, tantos que parece no haber ya lugar para ninguno más. Problemas sociales por la falta de comprensión y justicia, problemas morales por el decaimiento general de la iglesia, problemas policiales por el aumento de la delincuencia, problemas educacionales por el desquiciamiento de los sistemas de enseñanza, problemas económicos por el desempleo y la inflación, agudos en algunas partes del mundo, más tolerables en otras, problemas políticos por la pugna tenaz de ideologías opuestas, problemas familiares por la falta de comprensión entre padres e hijos, entre marido y mujer. Pero, mi amable oyente, el problema número uno del ser humano, ¿sabes cuál es? Es Dios. ¿Dios? Preguntarás tú. ¿Cómo puede ser Dios un problema? Dios es un problema para el hombre porque Dios es santo y el hombre es pecador. Dios es un problema para el ser humano porque Dios tiene leyes estrictas, leyes que si no se cumplen, golpean, castigan y agobian. Dios es un problema para el hombre porque Dios ha buscado al hombre y le ha hablado y le ha ofrecido amistad y salvación, y el ser humano en general lo rechaza. Dios es un problema para el hombre porque Dios ama al hombre y el hombre no lo ama a él. Esta situación crea un conflicto de conciencia. Como dijo San Agustín, Dios nos ha hecho para Él y nuestra alma no descansará tranquila hasta que descanse en Él. Porque los hombres no descansamos todavía en Dios. Es que vivimos inquietos, desasosegados, angustiados y molestos. Sabemos que estamos mal con Dios, pero nos cuesta dar la media vuelta y regresar al Señor. De ahí que Dios sea un problema, el más grande problema, el problema cósmico del cual nace la angustia cósmica del ser humano. Alguno me dirá que el diablo es el mayor problema, pero yo insisto, mi amiga, mi amigo, el mayor problema del mundo moderno, de la sociedad moderna, es Dios, porque es a Dios a quien tenemos que dar cuenta de nuestros actos y tememos ese momento. Sin embargo, mi amiga, mi amigo, es tan fácil arreglar cuentas con Dios y quedar tranquilos. Precisamente es Dios quien nos invita a arreglar cuentas con Él. Venid y arreglemos cuentas, dice el profeta Isaías en el primer capítulo de su profecía. Si vuestros pecados fueren como la grana, como la nieve, serán emblanquecidos. Y si fueren rojos como el carmesí, vendrán a ser como blanca lana. Dios es el problema. Dios es la solución. ¿Quieres aceptar a Cristo ahora mismo, amable oyente? El que podría ser tu juez y tu problema eterno hoy se te ofrece como tu amigo, como salvador, como sanador, como camino, como verdad y como vida. Dale tu corazón, tu mente, tu voluntad. Él hará para ti todo lo que necesitas.
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2: Primer libro de Crónicas 29:11. Tuya es, Señor, la magnificencia y el poder, la gloria, la victoria y el honor, pues tuyas son todas las cosas que están en los cielos y en la tierra. Tuyo es, Señor, el reino. Tú eres excelso sobre todas las cosas.

Segundo libro de Samuel 7:22. Cuán grande eres, Señor y Dios. No hay nadie como tú. Tal y como lo hemos sabido, no hay más Dios que tú.

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0: en Dinámica 3 y 44 minutos.
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0: En dinámica 3:53.
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2: En el día de ayer le contestaba a un joven casado que tiene un año de casado, porque tiene problemas tremendos en su hogar y di los primeros pasos de consejo, pero hoy siento que debo continuar respondiéndole a este joven. Él me dice que su hogar es una vergüenza, que hay peleas continuamente y que está tan desesperado que ha tenido malas intenciones. Exactamente cuáles son esas malas intenciones, joven, usted no me lo dice. Pero ayer le dije que vuelva a los caminos de Dios y que ya deje de jugar por el mundo. Segundo, que con su esposa lean un capítulo de la Biblia por día en el Evangelio de San Juan, que se arrodillen al lado de la cama, que se abracen y que oren a Dios, que se humillen juntos delante de Dios. Pero hay más. Estimado joven, dice así la palabra de Dios en 1 de Juan capítulo 2, y léalo una vez terminado este programa. Dice, «Os he escrito a vosotros, jóvenes, porque sois fuertes, y la palabra de Dios permanece en vosotros, y habéis vencido al maligno». Ahora, escúcheme, joven. Ayer le dije que usted sea hombre, que ya deje de jugar queriendo ir a un abogado, que con malas intenciones. Usted es un hombre casado. Escúcheme bien, usted se casó. Dice que fue obligado. Pues ese es problema suyo. Ahora usted tiene que enfrentar la realidad de su vida. Usted es un hombre casado. Obligado o no, usted tiene que hacer salir a flote este matrimonio. Usted tiene que hacer que sea un éxito, un triunfo, una alegría, una bendición. Un día de estos, Dios le va a dar una criatura. A lo mejor ya tienen una. ¿Y qué va a hacer? ¿Va a destrozar el hogar? ¿Pero eso qué clase de hombría es eso? No, joven. Dice la palabra de Dios que usted es fuerte. El joven que quiere puede ser muy fuerte. Y usted que tiene a Cristo, porque se entregó a Cristo a pesar de que se alejó de Él, usted tiene fuerza. Primero tiene fuerza porque es joven. Todos los jóvenes tienen fuerza, tienen vigor, tienen energía. Segundo, usted tiene fuerza sobrenatural porque tiene el más poderoso ser de toda la historia, Jesucristo morando en su corazón. Así que, joven, no vaya a un abogado, ni siga con sus malas intenciones, deje las peleas y deje su desesperación. Usted busque a Dios, usted es fuerte. Segundo, la palabra de Dios dice, permanece en vosotros. Joven, usted que me dice que se hizo cristiano hace 4 años, usted ahora tiene que empaparse. Voy a repetir la palabra, empaparse de la palabra de Dios. Prácticamente deje todo otro libro, toda revista, toda lectura por 6 meses de lado. Y tome la palabra de Dios, que es la Biblia, no busque otros libros, y empápese. Sobre todo del Nuevo Testamento, que es la segunda parte de la Biblia, y el libro de Proverbios y el libro de Salmos. Tome nota de eso. La segunda parte que se llama el Nuevo Testamento, el libro de Proverbios y el libro de Salmos. Empápese, empápese, empápese de la palabra de Dios. Porque si la palabra de Dios permanece en usted, joven, usted va a cambiar. Su esposa, jovencita que es, va a empezar a notar un cambio en su vida y Dios va a obrar en el corazón de ella. Ella va a cambiar también. Y en tercer lugar, dice, os escribo a vosotros jóvenes porque sois fuertes, porque la palabra de Dios permanece en vosotros y habéis vencido al maligno. Escúcheme, Señor. Es el maligno, es Satanás el que quiere destrozar su vida y es el que quiere destrozar su hogar. Hágame caso. Empiece a caminar con Dios. Ame a esa mujercita que el Señor le ha dado. Oren juntos de rodillas abrazados de mañana y de noche. Lean la palabra de Dios. Empápese de la palabra de Dios. Usted va a vencer al maligno con el poder de Cristo que vive en su corazón.
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5: La palabra de Dios contiene luz para dirigirte, alimento para sustentarte, consuelo para alegrarte. Su objetivo, Cristo. Su intención, nuestro bien. Y su propósito, la gloria de Dios.
6: Isaías 12:5. Canta. canten salmos al Señor, porque sus obras son magníficas. Que toda la tierra lo sepa.

0: Gracias, Padre. Te adoro.
1: En Dinámica 4, con 32 minutos.

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2: En Dinámica son las 5, con 5 minutos.
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4: Si la iglesia Grace ha de ser destruida, será destruida por la gente que es la iglesia Grace. El enemigo somos nosotros, francamente. Y por eso debemos ser advertidos, porque necesitamos frenos para nuestro comportamiento.
5: Estamos agradecidos por su sintonía en Gracia a Vosotros, Ministerio de Enseñanza del Pastor John MacArthur. Los esfuerzos pragmáticos para hacer crecer una iglesia suelen enfocarse en aspectos externos, forma de vestir informal, el ambiente cómodo para el incrédulo. Sin embargo, estas estrategias no ayudan a la iglesia a enfrentar el pecado, la división y menos aún, a proclamar el Evangelio. Y todo esto nos lleva a hacer una pregunta importante. ¿Cómo puede una iglesia proteger su salud espiritual y mantener su eficacia mediante un liderazgo bíblico? Bueno, el día de hoy el pastor John MacArthur, en la voz del pastor Luis Contreras, contestará esta pregunta en la serie titulada ¿Cómo destruir la iglesia Grace? 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
4: Quiero que regresemos a lo básico. Prediqué dos mensajes. Los titulé Las marcas de una iglesia eficaz. Y en ese momento mi corazón estaba realmente, realmente muy preocupado que estos 12 o 13 principios marcaban a una iglesia eficaz. Y si tan solo pudiéramos movernos en esa dirección, Dios nos bendeciría. Si algo va a destruir nuestro testimonio y agotar nuestra vitalidad, será que nosotros fallemos en la base de nuestro compromiso. Permítanme comenzar desde el principio y solo compartiré uno de ellos. Y esta es la clave. El primer sobre el cual siento que esta iglesia está edificada es un principio que está siendo atacado constantemente. Es este. Una pluralidad de líderes piadosos. Una pluralidad de líderes piadosos. Yo creo en mi corazón que una iglesia, para que sea el cuerpo funcional de Cristo, debe tener una pluralidad de hombres piadosos liderándola. Yo creo eso. Y eso está siendo atacado hoy. Está siendo atacado a gran escala. Veo iglesias por todas partes que ponen a hombres en puestos de liderazgo que no están espiritualmente calificados, pero que tienen dinero, o tienen poder en la comunidad, o carisma personal, o lo que sea. Yo veo denominaciones que ahora dicen que las iglesias están obligadas a tener ancianas para equilibrar el desequilibrio sexual. Y la presión está sobre la iglesia a un nivel grande, estructural y organizacional por parte de grupos como ERA y quién sabe qué más y del mundo entero para que sea administrada como una empresa y se ponga a las personas equivocadas en puestos de liderazgo. Pero la Biblia dice que la iglesia debe ser dirigida por una pluralidad de hombres piadosos y así de simple. Eso es lo que dice la Escritura. La gente dice, ¿pero no crees en la mujer anciana? No. ¿Cómo puede una mujer ser la esposa de una sola mujer? ¿Cómo puede una mujer gobernar bien su propio hogar? Se habla de hombres. Hombres piadosos. La iglesia depende del liderazgo espiritual. Ahora, entiende esto. Cristo es la cabeza de la iglesia, ¿verdad? Cristo es la cabeza de la iglesia. Eso es todo. Cristo es la cabeza de la iglesia. No yo, no algunos hombres. Cristo. Pero Cristo media su gobierno mediante una pluralidad de hombres piadosos. Eso no significa que las mujeres no tengan un lugar. Claro que lo tienen. Y guían a otras mujeres, guían a los niños y tienen un servicio maravilloso que prestar a la iglesia. Todo esto está claramente descrito en las epístolas pastorales maravillosamente. Y asisten a los apóstoles, piensen en todas las mujeres en Romanos 16, que ayudaron a los apóstoles en su maravillosa labor. En el Antiguo Testamento, los Salmos dicen que una gran multitud de mujeres publicaron las buenas nuevas. Tienen un lugar maravilloso, pero el liderazgo de la iglesia se ejerce a través de Cristo mediante hombres piadosos una pluralidad de hombres piadosos, y no creo que se pueda eludir a eso y obtener la bendición de Dios. He visto iglesias colapsar por falta de un liderazgo piadoso, por falta de una pluralidad de hombres piadosos que anduvieran en el Espíritu y en el poder de la presencia de Jesucristo, quienes guían la iglesia, y se desintegra cuando se vuelven egoístas, cuando caen en el pecado, cuando intentan dirigir la iglesia con principios empresariales en lugar de la palabra de Dios. Escuchen, Cristo quiere reinar a través de estos hombres. A lo largo de la historia de Dios, Él ha ejercido su reinado a través de los hombres. En el Antiguo Testamento fueron los patriarcas, luego los profetas, luego los sacerdotes, luego los reyes. En el Nuevo Testamento, Él ejerce su reinado en la tierra a través de Cristo y luego mediante su Espíritu Santo que mora en el creyente. Él reina en el mundo a través del creyente y en la iglesia a través de los ancianos llamados al liderazgo. La iglesia nunca podrá ser lo que Dios quiere que sea a menos que haya una pluralidad de ancianos piadosos, que sean ancianos verdaderos en el sentido más estricto de la palabra, que estén verdaderamente comprometidos con lo que un anciano debe ser, cuyas familias, sus esposas e hijos estén absolutamente comprometidos con lo que Cristo quiere que sean. Y les digo que esto está bajo ataque todo el tiempo. A menudo se ejerce presión para nombrar a un hombre en un puesto de, ya sea porque se siente la necesidad de hacerlo por alguna razón, aunque no sea alguien que lo merezca, o para que ocupe un puesto de liderazgo si su vida o su familia no están bien. Se ejerce presión para responder ante alguien egoísta que busca predominar, que anhela la preeminencia como Diótrefes y que desea alcanzar ese puesto. Y existe esta vigilancia constante para proteger la santidad y el carácter sagrado de ese cargo. Estos hombres son los sobrevedores, son los pastores, son los ancianos de la iglesia que la dirigen. En Hechos capítulo 20, por ejemplo, en el versículo 17, dice que envió a llamar a los ancianos de la iglesia de Éfeso. Y podría añadir que esa palabra siempre plural en el Nuevo Testamento, excepto en dos casos, segunda de Juan y tercera de Juan, donde se refiere al anciano Juan, simplemente refiriéndose a uno de los ancianos. Pero donde quiera que usted vea una iglesia, ve una pluralidad de hombres piadosos, la iglesia nunca debe ser dirigida por un solo hombre. Ahora, los dones diferentes pueden significar que un hombre enseña. La gente dice, bueno, si la iglesia debe ser una pluralidad de ancianos piadosos, ¿qué haces predicando todo el tiempo? Bueno, todos tenemos diferentes dones y este es el don en el ministerio al que Dios me ha llamado. Cuando Pablo y Bernabé viajaban, decían que Pablo era el orador principal. Eso no es un problema. Cuando Pedro y Juan estaban juntos, Pedro predicaba y no hay ni una sola vez en todo el libro de los Hechos en que Juan haya predicado. Son dones diferentes, son ministerios diferentes, llamados diferentes. Pero la pluralidad de los hombres piadosos dirige a la iglesia. Y por eso les dice a los ancianos en el versículo 28, mirad por vosotros, primero de ustedes, y luego sobre el rebaño sobre el cual el Espíritu Santo se ha puesto por sobrevedores. En otras palabras, ustedes los ancianos son los supervisores, han sido ordenados como tales por el Espíritu de Dios, y primero se ocupan de su propia vida y luego del rebaño. Y hombre, Satanás se esfuerza mucho por corromper eso. Dice usted, ¿cómo corrompe eso? Bueno, en primer lugar, a colocar hombres en lugares que no están calificados. A Satanás le encantaría que la iglesia fuera dirigida por personas no calificadas, personas que son personas buenas, tal vez incluso cristianas, pero que no tienen la vida que se ajuste a los requisitos. Acompáñeme y vea junto conmigo 1 Timoteo capítulo 3. Y seré breve en esto porque usted conoce estas cosas. Pero en 1 Timoteo capítulo 3 dice, según anhelo obispado, pastor, anciano es todo lo mismo, obispo, pastor, anciano, todo se refiere a lo mismo. Si desea esto, desea algo bueno. Pero eso no es todo. Usted dice, bueno, solo porque lo desea debería ser anciano. No, no. Un obispo o anciano debe ser irreprensible. Ahora ese es un estándar alto, ¿no cree? Irreprensible. Y luego él continúa definiendo lo que eso significa. Un hombre de una sola mujer. Un hombre absolutamente enamorado y comprometido con su esposa. Moderado. Eso es templado. De mente sobria. Esto significa un hombre que entiende las prioridades en la vida. De buen comportamiento. Hospitalario. Apto para enseñar. Esto es, tiene la facilidad de comunicar las cosas de Dios. No dado al vino. No bebe alcohol. No violento, no codicioso de ganancias deshonestas, dinero, sino paciente, no pendenciero, no avaro, y que gobierne bien su casa. ¿Por qué? Porque es un gobernante en la iglesia. Nunca lo olviden. Los ancianos gobiernan la iglesia y tienen que gobernar bien su casa, teniendo a todos los hijos sumisos con seriedad, porque si no saben gobernar su propia casa, ¿cómo van a poder gobernar la iglesia de Dios? Y luego, no un novato, un convertido reciente, porque a menudo se ensoberbecen y caen en la condenación del diablo. Debe tener buen testimonio de los de afuera para que no caiga en descrédito y en lazo del diablo. Luego habla de los diáconos y sus requisitos son prácticamente los mismos. ¿Se dieron cuenta de que ninguno tiene que ver con su situación económica, su preparación académica o su personalidad? Todo se basa en su vida espiritual. Todo se basa en su carácter espiritual. Dios va a gobernar la iglesia él mismo si tiene canales claros para hacerlo. Eso es todo. Así que la espiritualidad es la clave. El sine qua non del liderazgo en la iglesia. y todo lo demás que venga en términos de don es solo un complemento. En Tito capítulo 1 encontramos otra afirmación de estos principios. Me asombra que la Biblia no siempre repite las cosas, pero en este caso lo hace con detalle debido a su importancia. Ordena ancianos en cada ciudad, así es como deben ser caracterizados. Versículo 6 de Tito 1, irreprensible, marido de una sola mujer. Oralmente en griego dice, un hombre de una sola mujer, un hombre completamente enamorado de su esposa. Hijos fieles, no acusados de libertinaje. Esto significa hijos creyentes que compartan la fe de su padre y no se caracterizan por una conducta impía. Cuando están en casa, Pablo le dijo a Timoteo, deben estar sujetos. Y cuando crezcan, deben creer y participar de la fe de su padre para probar que usted tiene la capacidad de transmitirles esa fe. Versículo 7, deben ser irreprensibles, administradores de Dios, no arrogantes, no aricondas, no iracundos, no dados al vino, no violentos, no codiciosos, amantes de la hospitalidad, amantes del bien, sobrios, justos, santos, moderados, que se aferran a la palabra fiel. Estas son calificaciones realmente increíbles. Está hablando de una calidad de vida. Y una cosa que sé que a Satanás le encantaría hacer, y en lo que hemos trabajado y luchado con esto a lo largo de los años, es poner a las personas equivocadas en puestos de liderazgo. Algunas de ellas son buenas personas, otras son personas decentes, pero no personas calificadas según los principios bíblicos. Y eso no es apropiado ni para ellos ni para la iglesia. Esta es una gran preocupación para nosotros. Satanás puede causar el daño más serio al corromper el liderazgo, ¿no es así? Cuando uno de los miembros se va con alguien, la iglesia no sufre tanto como cuando lo hace el pastor. Cuando uno que es líder en la iglesia cae en la maldad moral, es devastador para la iglesia. Devastador. Hay un segundo punto bajo este primero. Satanás quiere destruir el liderazgo piadoso de la iglesia al infiltrarla con personas no calificadas. En segundo lugar, al corromper a la gente que sí lo está. Hay una batalla constante en este punto. Tenemos personas que son líderes en esta iglesia que a menudo están al borde de un problema muy grave de pecado que podría provocar un derrumbe en la iglesia y Satanás los tienta fuertemente de tal manera que podría causar el colapso de este ministerio a los ojos de muchos. Satanás quiere hacer eso. Los pastores no se fugan con sus secretarias. La gente no cae en maldad moral por simple casualidad. Esa es la labor principal de Satanás, corromper el liderazgo. Entonces, Satanás no solo quiere infiltrarlo con personas no calificadas, personas que no cumplen con los estándares, personas que realmente no desempeñan el cargo, aunque pueden ser maravillosamente eficaces en otras áreas, sino que también quiere destruir a quienes ya están allí. Diré que una de las penas más grandes de mi vida fue ver a uno de los ancianos en la iglesia Grace caer en este tipo de pecado moral. Desgarrador, devastador. Y Satanás ganó su batalla, corrompió su vida. Lo sacó a la vista de todos y difamó el nombre de Cristo. Verá, cuando todo es hecho y dicho, nosotros quienes sufrimos, sino Él, porque es su iglesia. Por eso queremos estar alerta ante el hecho de que Satanás opera en este ámbito. Hay una tercera manera y es darle demasiado poder a un solo hombre. Y temo esto porque muchas veces temo que la gente espere demasiado de mí o me dé demasiado poder. Y esto es algo con lo que tengo que lidiar ante Dios. Porque lo último que quiero ser es un Diótrefes. En tercera de Juan 9, Juan dice, os he escrito, pero a Diótrefes que ama tener la preeminencia. Y luego procede a describirlo. Y es evidente de que antes de que Juan escribiera tercera de Juan, Juan escribió otra carta. El verbo escribí está en el pasado, que indicaba algunos de los problemas en la iglesia. Pero Diótrefes nunca permitió que la carta se leyera, porque él amaba tener la preeminencia. Y él estaba mandando. Él se dedicaba a hacer lo que le daba la gana, como dice ese pasaje. Y él no estaba siendo hospitalario. Estaba rechazando a los hermanos. Y no dejaba que nadie se acercara a esa iglesia que amenazara su poder. Esa es otra forma en que Satanás corrompe lo que Dios ha hecho. A colocar a una persona en un puesto de liderazgo que se convierte en el Dios de todo el sistema y lo domina. Y así que tiene que asegurarse de que cuando usted llame a un líder, busque a personas que no sean obstinadas o egoístas, o ambiciosas, o hambrientas de poder, sino personas que solo quieran servir como Dios las ha llamado y dotado para servir, con humildad y fidelidad. Porque cuando usted tiene a alguien que ama tener la preeminencia y busca el cargo para la gloria de su propia vida, busca la preeminencia, busca la prominencia, entonces tiene una situación corrupta. Y Diótrefes tenía ambición personal, él quería ser su propia autoridad, él quería ser el que gobernara todo. He visto esto en iglesia tras iglesia tras iglesia. De hecho, en los últimos meses, han habido personas que han venido a mí y me han dicho, les hemos Le hemos presentado a nuestro pastor estos principios de pluralidad de ancianos y el pastor nos ha dicho, salgan de esta iglesia, yo dirijo esta iglesia. No, eso no está bien. Eso no está bien en absoluto. Siempre hay una pluralidad de hombres piadosos. Le voy a decir otra forma de corromper el liderazgo en su propio liderazgo, y eso es permitir que se formen grupos élite con los líderes. Bueno, dijeron los corintios, yo soy de Pablo, bueno, yo soy de Pablo, bueno, yo soy de Cefas, y entonces los verdaderamente piadosos dijeron, yo soy de Cristo. Y fracturaron toda la comunión alineándose bajo diferentes personas y enfrentándolas entre sí. Personas que ni siquiera querían eso. Pablo no quería estar en contra de Apolo, Cefas y Cristo, créame. Grupos élite pueden hacer eso. Y las iglesias se dividen todo el tiempo porque algún hombre consigue un pequeño grupo y otro pequeño grupo y otro pequeño grupo y se pelean. ¿Y saben qué? Satanás tienta muy a menudo a traer discordia entre los ancianos para que algún anciano diga, bueno, no estoy de acuerdo con este anciano, yo no estoy de acuerdo con aquel anciano, y consiga un pequeño grupo de seguidores, y entonces hay una fractura y una formación de grupos. De entre todas las miserias de la iglesia de Corinto, el problema más grande era el sectarismo. Ese es el único problema del libro que requiere 4 capítulos para ser tratado. Este era su problema principal. Amados, Satanás desearía corromper el liderazgo de esta iglesia. Primero, al meter a las personas equivocadas. Segundo, al corromper la vida de los que ya están ahí. Y los tienta. Si creen que son tentados, probablemente no conocen la intensidad de la tentación que experimenta quien ocupa un puesto de liderazgo espiritual, porque Satanás trabaja incansablemente para corromperlos, ya que eso provoca la caída de toda la iglesia. Y yo creo en mi corazón que una de las razones por las que los líderes espirituales deben estar en la palabra de Dios es porque necesitamos un mayor compromiso con ella, porque hay asuntos más importantes en juego en nuestras vidas. Por eso Santiago 3:1 dice, dejen de ser tantos maestros, porque ellos recibirán mayor condenación. Cuando uno cae de liderazgo, cae desde lo más alto y el precio es muy alto. Yo he visto a Satanás operando con tentaciones morales en los líderes de esta iglesia. Lo he visto operando con tentaciones para perturbar sus familias. Lo he visto operando en la vida de sus esposas para que ellas se conviertan en una reprensión para sus ministerios. He visto suceder todo tipo de cosas. Y sobre todo en los últimos meses, lo que me hace darme cuenta de que Satanás está operando horas extras contra la iglesia Grace. ¿Saben qué más me hace darme cuenta? Que no le caemos bien y eso me gusta. Me alegra mucho que nos odie. Me alegra mucho que esté molesto con nosotros. También significa que tiene miedo de lo que vamos a hacer. Y eso significa que vamos a hacer algo más grande de lo que incluso se ha experimentado hasta ahora. Ahora, escuche. También podemos destruir el liderazgo alineándonos con ciertas personas. Bueno, no estoy de acuerdo con esta persona. Y sabe que si alguna vez hay una fractura a ese nivel, es devastador. Devastador. Crecen pequeños grupos en la iglesia y están en contra de esta persona y aquella persona. Es un desastre. Cada uno sacando a sus propios pequeños discípulos. Escuchen, amados, es un principio tremendamente, absolutamente necesario, básico para la operación de la iglesia, que hay esta pluralidad de líderes piadosos. Me lo digo a mí mismo, se lo digo a los pastores de esta iglesia, se lo digo a los ancianos, escuche, su vida es el asunto más importante en esta iglesia. Lo es. Y si Satanás nos corrompe a nosotros y nos enfrenta unos contra otros, o si mete a alguien ahí que es egoísta, o que busque el poder que se infiltra, nos devasta. Nos va a devastar. Nos va a devastar. Y cuando eso suceda, ruega a Dios que los quite como si fuera un cáncer y que se ocupe de ellos según lo considere apropiado. ¿Cuál es su responsabilidad? Sabe, escucho cosas como, oh, no estoy de acuerdo con los ancianos. Los ancianos hicieron esto y no estoy de acuerdo con los ancianos. Bueno, ¿qué van a hacer los ancianos al respecto? Bueno, ¿por qué hicieron los ancianos esto? Bueno, sabe, si tiene algún problema específico con alguien, acérquese a esa persona con amor. Pero ese tipo de crítica y ese tipo de chisme que simplemente anda circulando y que cuestiona las cosas es inaceptable para Dios. Es inaceptable. Y permítame mostrarle por qué. Tengo que decirle otra cosa. Los ancianos cometen errores. ¿Uno de ustedes ancianos estará de acuerdo con eso? Los ancianos cometemos errores. Todos los cometemos. Pero ¿quieres saber algo? Tenemos 45 ancianos. Y cada decisión que tomamos para esta iglesia es una decisión por la que hemos orado y tomado por unanimidad. Es menos probable que 45 de ellos se equivoquen, pero a veces puede ser. Pero eso aún así no es una justificación para la crítica, el antagonismo, la falta de respeto hacia ellos. De hecho, la Biblia dice que no debe acusar a un anciano a menos de que haya 2 o 3 testigos presentes, porque es un asunto tan serio. También dice que un anciano que peca debe ser reprendido delante de toda la iglesia, por lo que el cargo es igualmente serio. Vea junto conmigo por un momento 1 Tesalonicenses capítulo 5. 1 Tesalonicenses capítulo 5, versículo 12. Ahora Pablo realmente está abriendo su corazón. Él dice, En el versículo 11 él dice, consolaos y edificaos unos a otros. Oh, este es su gran deseo, que la iglesia sea edificada, que la iglesia sea edificada, que la iglesia sea edificada, no derribada. Y él sabe que al edificar o construir, edificar significa construir. Sabe que hay algo importante y este es el versículo 12. Y os rogamos, hermanos, le rogamos con la misma intensidad que en Romanos 12. Os rogamos que reconozcáis a los que trabajan entre vosotros y que os dirigen en el Señor y os amonestan. ¿Conoce usted a sus pastores y ancianos? ¿Qué quieres decir con conocer? Bueno, sé quiénes son. Voy allá y esa pared y veo las fotos. Pero eso no es lo que queremos decir. Conocer implica una relación íntima y amorosa. ¿Tienen a sus ancianos en su corazón en una relación amorosa? Cuando usted piensa que puede que se les haya escapado algo, su primera reacción es una súplica amorosa, concienzuda y profundamente preocupada ante Dios Todopoderoso para que lo corrija si está mal y si usted está equivocado para que se lo haga saber, o es simplemente criticar, simplemente hablar de eso. Nunca en mi ministerio he escuchado tanto hablar en esta iglesia como oigo ahora sobre los ancianos y sobre mí. La gente me llama por teléfono. ¿De verdad te vas de la iglesia, Grace? ¿Es cierto que te vas? ¿Es cierto que estás en desesperanza? ¿Es cierto esto? ¿Es cierto aquello? Y ni siquiera tengo idea de qué están hablando. No estamos de acuerdo con esto. No estamos de acuerdo con aquello. Escuchen. Estos hombres de Dios están haciendo lo que pueden hacer, capacitados por el Espíritu de Dios en medio de la fragilidad humana, y no siempre van a hacerlo exactamente como a ustedes les gustaría, pero deben amarlos por su labor. Ustedes deben amarlos por su labor. Y luego vean el versículo 13. Y deben tenerlos en mucha estima, en amor, por causa de su trabajo, y estad en paz entre vosotros. Digo, ustedes deben asegurarse de que lo que ustedes hagan en respuesta a lo que ellos están haciendo es crear paz en la comunión. Paz. Y cuando usted encuentre a alguien que no está creando paz, en lugar de unirse a su rebeldía, el versículo 14 dice, más vale que advierten a los que son rebeldes. Escuche, la gran oración de Cristo por esta iglesia es paz, paz. Y la respuesta de ustedes es amar a estos hombres, conocerlos y tenerlos en mucha estima por causa de su obra. Si tan solo conociera usted la responsabilidad y la carga que llevan, entonces debería usted apoyarlos amorosamente porque Dios los ha llamado a esta tarea. En Hebreos 13:7, acordaos, esta es una instrucción para la gente, acordaos de los que os gobiernan, acuérdense de ellos, lo hacen, se acuerda usted de sus ancianos, ora por ellos, por sus pastores, oran, acordaos de los que os gobiernan, los que les han hablado la palabra de Dios, ¿saben? Cuando la gente dice, oh, ¿sabes? Fulano, no creo que lo esté haciendo bien, no me gusta cómo enseña, no estoy de acuerdo con John MacArthur, me voy, lo han olvidado. Oh, qué pronto olvidamos. Han olvidado que ellos les enseñaron la palabra de Dios. Recuerdo mis días de joven, sentado bajo la tutela de mi padre, cada vez que tiendo a criticarlo, recuerdo que él me enseñó la palabra de Dios. Siempre que me siento tentado a criticar a algún hombre bajo cuyo ministerio estuve porque algo no me parecía del todo correcto, recuerdo que me enseñó la palabra de Dios y ese es el regalo más grande que jamás me haya dado un hombre. Y si tiendo a decir de algún maestro que tuve en el seminario que no todo está como debería, debo recordar que me enseñó la palabra de Dios. Y siempre que usted se ve inclinado a decir algo inapropiado a alguien que le ha enseñado la palabra de Dios, recuerde el legado que le dio. Y entonces él dice, sigan su fe en el versículo 7. Modelen su vida según aquellos que les enseñaron la palabra de Dios. ¿Quiénes son ustedes para condenar a aquellos que son sus maestros, quienes les dan el ejemplo? Y luego el versículo 17. Obedezcáis a los que los gobiernan y someteos a ellos. ¿Saben qué? Esa es una gran instrucción, amados. Todos nos sometemos a alguien. Digo, todos nos sometemos a alguien. Vean esto. Tenemos que dar cuentas. Usted dice, bueno, nos sometemos a ti, pero ¿a quién te sometes tú? A Dios, a Cristo Jesús, el Señor, y a otros que trabajan junto a nosotros. Todos se someten en algún lugar. Aprenda a someterse y obedecer. ¿Por qué? Para que lo hagan con gozo y no con tristeza, porque eso no os es provechoso. Le voy a decir algo más. Nunca en el mundo he visto una profesión con tantos corazones rotos como el pastorado. El grupo de personas con el corazón más roto del mundo son los pastores, y tienen que ministrar con tristeza y no con gozo tan a menudo porque la gente no obedece ni se somete. No les estoy pidiendo que se sometan a mis ideas políticas, ni a nadie más aquí, ni a mis caprichos, ni a mis opiniones, sino a la palabra de Dios. Y la tristeza más grande del mundo es la gente que no lo hace. Escuchen, cuando ustedes tengan la inclinación a criticar a sus líderes, recuerden que ellos les dieron la palabra de Dios. Recuerden que les dieron un ejemplo de fe incluso con todos sus fracasos. Recuerden que son llamados a someterse y obedecer. Recuerden que ellos son responsables ante Dios por las vidas de ustedes. Y permítanles por lo menos el privilegio de ministrar con gozo y no con tristeza. Ya hay suficiente ansiedad en el mundo sin que los líderes del pueblo de Dios tengan que sufrir por culpa de las personas a las que dedican su vida. Es muy triste que las ovejas hagan miserable al pastor. Digo, lo esperamos de algunos lugares, pero no de la gente que Dios nos ha dado en la vida. Bueno, realmente creo que este es un área donde Satanás ha trabajado, tratando de corromper el liderazgo, poniendo a la gente equivocada ahí, corromper a los que están ahí, conseguir personas que quieran una base de poder propia, desarrollar grupos de seguidores, y es un desastre, y es contra la Escritura. Mientras Dios me dé aliento, los llamo de nuevo a este principio. Sean advertidos, amados, que si Satanás nos destruye en este punto, es un golpe mortal. Oremos. Padre, te agradezco por la gracia y la paciencia de la gente. Te pido que los bendigas conforme piensan en estas cosas. En el nombre de Cristo. Amén.
5: De esta forma, el pastor John MacArthur nos enseñó que la salud y la eficacia de la iglesia dependen en gran medida de que se mantenga una pluralidad de líderes fieles con las cualidades espirituales necesarias, parte de la serie Cómo destruir la iglesia Grace, aquí en Gracia a Vosotros. Y queremos agradecerle desde el fondo de nuestro corazón su tiempo y sintonía, y en nombre del personal de este organismo, invitarle para que nos acompañe en la próxima edición y así juntos continuar desatando la verdad de Dios un versículo a la vez, en gracia a vosotros.

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1: En Dinámica 6, 0 minutos.
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un nuevo día, una lluvia de gracias a Dios, nuestro Padre. Gracias, Señor, por conservarnos la vida. Gracias por la luz, el aire, el pan y todos los beneficios materiales que nos concederás hoy. Gracias por haber conocido la verdad salvadora, por ser hijos tuyos, hermanos entre nosotros. Gracias por ser portadores de tu mensaje en la señal YVXD Dinámica. Gracias por la fortaleza que nos das para vencer la tentación del dinero, la vanidad y el egoísmo, y sacar experiencia de los errores. Te ofrecemos nuestra memoria, entendimiento y voluntad, todo nuestro cuerpo con sus sentidos, toda nuestra actividad en el día de hoy. Que tu gracia nos guíe para que no fracase tu plan sobre nosotros. Cada día que se inicia una nueva etapa de trabajo, acuérdate de agradecer al Padre la oportunidad que te concede y prepárate para ejecutar las tareas que tienes entre las manos con alegría y buena voluntad. Agradece además el trabajo que te proporciona el pan de cada día y trata de hacerlo lo mejor que puedas. El trabajo bien realizado nos trae la alegría del deber cumplido. Buenos días. Dinámica te saluda con optimismo.

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0: en dinámica 6 y 44 minutos.
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0: 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En Dinámica 6, con 51 minutos.
1: Reflexiones para la vida. Otro de sus discípulos dijo: Señor, deja que primero regrese a casa y entierre a mi padre. Jesús le dijo: Sígueme ahora. Deja que los muertos espirituales entierren a sus propios muertos. Mateo 8, 21 y 22. Una vez que Jesús empieza su ministerio, la gente le seguía y él empezó a sanar a muchas personas. Esto hizo que su fama creciera. En esta etapa inicial de su ministerio, todos querían seguirle. De hecho, hubo un hombre que le dijo: Maestro, te seguiré a donde quiera que vayas. Y él le mostró que seguirle significaba tener una vida austera y para nada llena de esplendor. Seguir a Jesús representa una inmediatez absoluta. Sus 12 discípulos, cuando fueron invitados a seguirle, dejaron lo que estaban haciendo y caminaron con él. Otro grupo numeroso no estaba dispuesto a pagar el precio de acompañarle. En la porción de hoy aparece otro discípulo al que Jesús invita a seguirle y este le dice: Deja que primero regrese a casa y entierre a mi padre. Esto no significa que el padre estaba moribundo, sino que aún él tenía obligaciones en el plano familiar que le impedían seguir al maestro. Asimismo, muchos de nosotros tenemos prioridades en el día a día que no dejan que nos acerquemos a Cristo. En ocasiones, cuando le predicamos a alguien, suele decir: Aún no estoy preparado. En realidad, ninguno de sus discípulos estaba preparado para seguirle, pero aún así tomaron la decisión de acompañarle. Cuando entendemos que el mejor lugar para nuestra vida está al lado del Señor, no retrasaremos el momento para unirnos a Él. Quizá tu prioridad es el trabajo, el estudio, tus amistades o evidentemente tu familia. Eso se entiende. El detalle es que no hay nada más importante que conocer a Jesús y caminar con Él. Cuando la porción dice: Sígueme ahora, deja que los muertos entierren a sus muertos, se está refiriendo a los muertos espirituales. Las personas que viven sin Jesús no pueden ser un obstáculo para ti que quieres seguirlo. La salvación es un acto personal y no corporativo. En la vida debemos aprender a tomar decisiones de manera unilateral y sobre todo cuando se trata de invitar a Jesús a nuestra vida. Es algo que debemos hacer individualmente, ya que tiene que ver con nuestra eternidad. Jesús hoy te está llamando a seguirle y quizás tienes otras prioridades que impiden que le acompañes. No lo dejes esperando. Recuerda que la verdadera vida la experimentas cuando Él vive en tu corazón y tú cumples su bendita palabra. Que en este día estés dispuesto a decirle a Jesús: Señor, a partir de hoy te daré el primer lugar en mi vida y caminaré contigo. Es la mejor decisión que puedes tomar. Te deseamos un excelente día. Que Dios bendiga todo lo que hagas.
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1: En Dinámica 6 y 59 minutos.
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4: Muy buenos días, amados oyentes. Que la paz de Cristo, esa paz que sobrepasa todo entendimiento, guarde nuestros corazones y nuestras mentes en esta mañana. Sean todos bienvenidos a su programa bíblico Huellas de Gracia, caminando bajo la misericordia de Dios por Dinámica 92.9, la emisora con la señal que edifica. Son las 7:02 de la mañana, este viernes 21 de agosto del año 2026. Y como siempre, agradecemos a nuestro Dios por este nuevo día lleno de vida y de gracia. Hoy tenemos el gusto de presentar Mujeres bajo la Gracia, una sesión de Huellas de Gracia que está dedicada a mirar la vida de la mujer a la luz de las Sagradas Escrituras, aprendiendo de aquellas mujeres que caminaron bajo la gracia de Dios y procuraron aplicar esas verdades a la vida de la mujer cristiana de hoy. Así que prepare su Biblia, disponga su corazón y quédese con nosotros. Hoy laboramos para ustedes bajo la dirección general de nuestro hermano Manuel Felipe García, en la producción general del programa nuestro hermano Henry Rodríguez, en los controles y musicalización nuestro hermano Santiago Escorche, y en la locución quien habla para ustedes, el pastor Carlos Jiménez. Sintonízanos por la señal abierta en la 92.9 o escúchanos desde cualquier parte del mundo ingresando a la www.radiodinamica.com.be/barquisimeto. 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Y allí nosotros compartimos cada programa grabado en vivo para que usted lo pueda escuchar y compartirlo y en cualquier momento del día. Hoy tenemos un tema muy especial, un corazón que permanece en la palabra de Dios. Dice las Santas Escrituras, esto dice el Señor: maldito el que confía en los demás, el que busca apoyo en los humanos y se aleja de corazón del Señor. Es como un arbusto en el desierto que no ve llegar la prosperidad. Vivirá en los pedregales del desierto, en una tierra salada e inhabitable. Pero bendito el que confía en el Señor y pone su confianza en Él. Será como un árbol plantado junto al agua que extiende sus raíces hacia el corriente.

0: no teme que llegue el calor, sus hojas permanecen verdes. En año de sequía no se angustia ni deja de dar fruto. Jeremías capítulo 17, versículo 5 al 8. Vamos a orar para darle apertura a este hermoso programa. Señor y Dios nuestro, al comenzar esta emisión nos detenemos un momento para hacer una pausa en medio de nuestro trajinar diario y poner el corazón en tu presencia. Te damos gracias por tu palabra, porque es ese cauce de agua viva que nos sostiene de pie cuando el día se pone difícil. Mirando lo que tú nos enseñas a través del profeta Jeremías, te pedimos que nos guardes de poner nuestra seguridad en cosas pasajeras o en nuestras propias fuerzas. Queremos ser como ese árbol plantado junto a la corriente, con raíces profundas, alimentándonos a diario de tu verdad. Que este programa sea un tiempo de refrigerio y dirección para todos los que lo escuchan, en el nombre poderoso de nuestro amado y salvador Jesucristo. Amén. Están disponibles ya, queridos radioescucha, nuestros números de WhatsApp: 0414-973-7015, 0414-950-0613 y 0412-051-0645. Y hoy queremos comenzar este programa haciendo una pregunta sincera, de esas que obligan a detenernos y a pensar un poco. Cuando el calor aprieta y las circunstancias de la vida se vuelven áridas, ¿dónde estás buscando agua a tus raíces? ¿Dónde consigues esas aguas? ¿Dónde las buscan tus raíces? ¿Qué es lo que realmente sostiene tu alma en el día de la prueba? Y hoy queremos hablar un corazón que permanece en la palabra, y tenemos una invitada especial para que desarrolle este tema. Hoy está conmigo mi amada esposa, nuestra hermana Margot de Jiménez, y bueno, ya se va a encargar pues de ayudarnos a desarrollar este tema.
1: Buenos días a todos los que nos escuchan. Damos gracias al Señor por permitirnos estar en este lugar, dándole gloria temprano en la mañana. Buenos días, buenos Carlos. Buenos días. La Biblia utiliza una imagen preciosa y de un realismo impresionante. El profeta Jeremías, en el capítulo 17, habla de un árbol plantado junto a las aguas. Un árbol que extiende sus raíces hacia la corriente y que no se turba cuando llega el calor ni deja de dar fruto en el año de sequía. La metáfora del profeta Jeremías no es un mero recurso, ni un adorno, ni un poema piadoso. Es una radiografía espiritual de la subsistencia humana. No existe un punto medio en la arquitectura del alma. O el ser humano se nutre de lo creado, la finitud, las fuerzas humanas, los recursos terrenales, o se nutre del Creador.
0: O sea, quiere decir que nosotros, como la tendencia humana es ser autosuficiente. Yo lo puedo hacer todo. ¿Pero qué nos demuestra realmente la palabra del Señor?
1: Bueno, la metáfora demuestra que la autosuficiencia no es una muestra de fortaleza, sino el síntoma de una desconexión vital que conduce inevitablemente a la sequía espiritual. Al comparar al hombre que confía en sus propias fuerzas con el que confía en el Señor, la Biblia marca una diferencia profunda. La vida no depende de los recursos visibles, sino de la fuente en la que se apoya. El árbol de Jeremías 17 no ignora la aridez del entorno. Experimenta el mismo sol abrasador y las mismas temporadas de sequía que la vegetación circundante.
0: Quiere decir que nosotros, como creyentes, en este mundo, en este caminar diario, vamos a experimentar problemas. Ese sol abrasador, temporadas de sequía y, bueno, adversidades. Pero, ¿cuál es la diferencia?
1: La diferencia radical estriba en la red de sus raíces. Sus raíces se extienden de manera subterránea e invisible hacia la corriente, permitiéndole mantener su follaje verde y la producción interrumpida de fruto, aun cuando la atmósfera externa dicte muerte y desolación. En la vida espiritual, amigos y hermanos que nos escuchan, lo que no se ve es lo que sostiene lo que se ve. La vida devocional privada, la oración a solas, la meditación en la palabra, la integridad sin testigos, son la profundidad de las raíces del creyente. Una fe con gran presencia pública, pero sin vida secreta con Dios, es frágil y vulnerable.
0: Sí, y es bueno recordar que muchas veces nosotros nos gusta tener esa vida, hablando en el argot cristiano, ¿no? Esa vida pública, presencia de vida pública, pero descuidamos muchas veces esa vida secreta con el Señor.
1: Debemos conocer que el volumen de nuestras raíces en Dios determina nuestra capacidad de resistencia ante las crisis del mundo. Por otra parte, la literatura cristiana contemporánea subraya la urgencia de una disciplina devocional constante. A menudo se corre el riesgo de percibir dicho hábito como una mera técnica de autoayuda, un requisito legalista o un ejercicio de fuerza de voluntad individual. Cuando la disciplina espiritual se promociona solo por sus beneficios tangibles, o sea, la paz mental, la mayor productividad, reducción del estrés o bienestar emocional, se produce una distorsión sutil. Y se corre el peligro de reducir a Dios a un simple medio para nuestros propios fines. La oración y la lectura bíblica dejan de ser actos de adoración al Creador para convertirse en herramientas para optimizar al ser humano. Entonces nuestro Dios pasa de ser el fin supremo a ser un medio para el bienestar personal. Bajo esta lógica, si el ejercicio devocional no produce una sensación agradable inmediata, la persona tiende a abandonarlo, pues lo juzgaba únicamente por su utilidad terapéutica. Sin embargo, si conectamos la exégesis de Jeremías con la teología histórica, la devoción diaria cobra un verdadero significado. No es el esfuerzo del árbol por fabricar su propia agua, sino la respuesta vital y orgánica de una criatura que ha sido soberanamente trasplantada junto al manantial de la gracia. Lejos de ser un consejo emotivo o una rutina piadosa aislada, la disciplina del altar familiar y el estudio bíblico personal constituyen la manifestación visible de un corazón transformado.
0: Así que examinaremos más adelante de qué manera esa teología bíblica, la exégesis de los textos sagrados y esa práctica devocional diaria constituyen una misma realidad espiritual considerada desde dos perspectivas complementarias: la verdad objetiva revelada en las Escrituras y la vivencia subjetiva del creyente que habita y echa raíces en ella. Así es que quédese con nosotros porque al regresar de la pausa iremos a las Escrituras y a la historia para entender cómo Dios planta junto al manantial y por qué abrir la Biblia cada mañana no es un trámite, sino un asunto de vida o muerte espiritual. A esta hora vamos a escuchar música. Gracias sublime, Rifat.

0: Estás en sintonía de la siempre única, refrescante y edificante Dinámica 92.9 cuando son las 7 y 17 minutos de la mañana, escuchando su programa bíblico Huellas de Gracia, hoy con su espacio Mujeres Bajo la Gracia, que inicia así el mejor exclusivo bloque de la mañana, seguido por Amando su Palabra a las 8 a.m. con los pastores Jaime Roberto Piña y Juan Carlos Peña de la Iglesia Bíblica Redención y Gracia. Seguidamente, Ancla de Vida a las 9 de la mañana con el pastor Marcel Jiménez de la Iglesia Ancla de Vida, y posteriormente a las 10 a.m. Entendiendo los Tiempos con el pastor Eduardo Saladín. Excelente programación netamente bíblica para que usted, mi estimado oyente, no pueda dejar de escuchar. Eso es de lunes a viernes, de 7 de la mañana a 10 y media de la mañana. Recuerda que puedes comunicarte con nosotros a través de las líneas activas 0414-973-7015, 0414-950-0613 y 0412-051-0645. Entonces vamos a seguir con nuestro tema de hoy, vamos a entrar en el corazón del tema, y Jeremías 17:8 nos dice textualmente: será como árbol plantado junto a las aguas, que junto a la corriente echará sus raíces.
1: Sí, desde que estamos en Cristo, a menudo se nos enfatiza que para tener un corazón alineado con el Señor es indispensable sumergirse diariamente en la Escritura. La Biblia no es un adorno para la mesa de noche ni un amuleto. Es el manantial de donde brota la vida. Tener la Biblia abierta en el Salmo 91 sobre una mesa de noche es una práctica común que suele buscar protección automática o pasiva sin involucrar la mente ni el corazón. La Biblia no posee poder mágico por su sola presencia física en una habitación. Tratar el texto sagrado como un amuleto o talismán es una forma de idolatría sutil que busca los beneficios de Dios sin tener una relación con Él. El papel y la tinta no ahuyentan el mal, es la verdad leída, creída y obedecida la que transforma la vida y protege nuestro corazón.
0: Sí, la conexión teológica bíblica es profunda en este punto. Por ejemplo, Juan Calvino, al exponer este pasaje, explicaba que el secreto de ese árbol no reside en la vistosidad de sus hojas ni en el grosor de su tronco, sino en sus raíces subterráneas, en esa búsqueda constante e invisible de agua. La palabra de Dios es ese río vivo.
1: Cada mañana, cuando abrimos la Escritura en oración, lo que haces lo invisible es extender tus raíces hacia Cristo para absorber la savia espiritual que te mantiene en pie.
0: Ahora bien, conviene hacer una precisión teológica fundamental para no desviarnos hacia el legalismo. Entonces la pregunta es: ¿leemos la Biblia para ganarnos la aceptación o la sonrisa de Dios? La respuesta es un categórico no.
1: Sí, tanto las confesiones históricas de fe como la teología de la gracia nos recuerdan que el árbol no se plantó a sí mismo. Un ejemplo, en el capítulo 10 de la Confesión de Westminster de la vocación eficaz, el párrafo 2 dice: esta vocación eficaz es sólo de la gracia libre y especial de Dios, no de cosa alguna prevista en el hombre, el cual es en ella del todo pasivo, hasta que siendo vivificado y renovado por el Espíritu Santo, es capacitado por medio de esto para responder a este llamamiento y para abrazar la gracia ofrecida y transmitida en él.
0: Ahora, ¿cómo ilustra este texto la metáfora del árbol? Bueno, eso lo vamos a escuchar en el próximo segmento. Mientras tanto, vamos a escuchar música agradable a nuestros oídos, fuente de la vida eterna, la IBI.

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2: Hoy queremos reportar sintonía de todas esas personas que nos escuchan y estamos agradecidos a Dios por estos hermanos que están siempre pendientes de nuestro programa. Tenemos al hermano Luis Ferrini. Buenos días, pastores y amigos. Estamos en sintonía. Saludos a la invitada de hoy, nuestra hermana Margot. Luis Ferrini y familia. También se comunica con nosotros desde el 23 de enero. Comunidad que siempre está en sintonía. Dios le bendiga. La familia Rodríguez Petit en sintonía. También nuestra hermana Margiri Ledesma, buen día, en sintonía, está con su amiga Eileen. Saludos, Eileen, gracias por estar en sintonía. Esperamos que Dios los bendiga y les guarde. También tenemos a la familia Sequera, desde allá del 23 de enero. Que el Señor les bendiga y mantenga sanas sus voces. Qué buena esa oración, estar sano para siempre, estar presto a seguir predicando el mensaje. También tenemos a nuestro hermano José Gregorio Álvarez. Él está en Colombia, siempre en sintonía de este programa. Desde allá, bendiciones a ti y a tu familia. También tenemos desde la calle 13 a nuestra hermana Milady, en sintonía desde la calle 13. Y por acá tenemos también siempre en sintonía a mi madre, allá en casa, en la calle 12, Gilda de Jiménez. El fiel oyente, siempre tiene su papel, lápiz y su Biblia, escuchando Huellas de Gracia. Bendiciones para mi madre y mi papá, que está allí, y mi hermana, escuchando fielmente Huellas de Gracia. Entonces continuamos desarrollando este tema. Y quedó una pregunta al aire. ¿Cómo ilustra el texto de la confesión de fe la metáfora del árbol?
3: Bueno, el estado inicial, vamos a comenzar con el estado inicial del terreno. Antes de la gracia, el ser humano no está buscando activamente a Dios por iniciativa propia. El ser humano está espiritualmente inerte, del todo pasivo, dice el párrafo. Al igual que una semilla no puede sembrarse ni un árbol trasplantarse a sí mismo. En cuanto a la acción soberana del agricultor, es Dios quien toma la iniciativa unilateral de vivificar, renovar y trasplantar al individuo de la aridez espiritual al margen del río de la vida. La respuesta posterior es que el árbol solo comienza a extender sus raíces, absorber nutrientes y dar fruto después de haber sido soberanamente plantado por Dios, demostrando que la vida espiritual es fruto de la gracia, no del mérito ni del esfuerzo humano.
2: Quiere decir que, como lo señala el Salmo 1 y también el profeta Jeremías, el árbol fue plantado, es Dios quien en su soberanía y por pura gracia nos tomó de ese terreno estéril del pecado y nos trasplantó a la orilla de su favor. Y esta verdad transforma la perspectiva de la vida por completo.
3: Sí, la disciplina de buscar a Dios cada día deja de ser un intento desesperado por acumular méritos o confeccionar un manto de propia justicia. Se convierte más bien en la respuesta natural y agradecida de un corazón regenerado. buscar a Dios para acumular puntos celestiales o construir un manto de propia justicia, presupone que el ser humano puede comprar el favor divino mediante su disciplina. Toda disciplina practicada para ganar méritos es una manifestación de orgullo sutil y de incredulidad. Intentar confeccionar una justicia propia equivale a ofrecer a Dios trapos de inmundicia, como dice Isaías 64:6.
2: Quiere decir que la verdadera disciplina devocional solo comienza cuando la persona reconoce que la justicia de Cristo es perfecta y completa, cancelando toda necesidad de autogenerar méritos ante el Creador.
3: Así es. No leemos la Escritura para lograr que Dios nos ame, sino porque Él nos amó primero, nos dio vida y despertó en nosotros un hambre genuino por su verdad.
2: Qué hermosa es la gracia de Dios en nuestras vidas. Vamos a hacer una pausa musical y escuchemos a esta hora Mi Esperanza Está en Jesús, Jonathan y Sara Jerez.

0: Son las 7:35 minutos de esta mañana llena de gracia y estás en tu programa Huellas de Gracia, caminando bajo la misericordia de Dios. 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Continuamos con nuestra sección de esta mañana, estabilidad en la prueba y el fruto de la regeneración.
1: Ok, pasemos a una realidad que todos los que nos escuchan conocen de primera mano: las temporadas de crisis. El desempleo, una enfermedad inesperada, tensiones familiares, el inevitable año de sequía. El texto bíblico dice algo impactante sobre este árbol: no verá cuando viene el calor, sino que su hoja estará verde y en el año de sequía no se fatigará. La permanencia constante en la Escritura, en el creyente, cultiva una fortaleza interna que gobierna las emociones y otorga firmeza al hogar. Las emociones humanas son volátiles y reactivas ante las circunstancias, el estrés o las crisis. Quien no está arraigado en la Escritura suele ser gobernado por sus impulsos, temores o ansiedades.
0: Quiere decir que esa permanencia constante en las Sagradas Escrituras no anula las emociones, sino que las somete a la verdad de Dios.
1: Al llenar la mente con las promesas y el carácter del Creador, el creyente adquiere un filtro superior que le permite interpretar la realidad con sobriedad, impidiendo que la desesperación o la ira tomen el control de sus decisiones. La fe reformada enseña que la gracia divina no exime al creyente de atravesar el calor del desierto ni las temporadas de aflicción, pero sí le proporciona una templanza invulnerable frente al pánico.
0: Es decir, Dios no te ahorra el sufrimiento, pero te da la fuerza para no caer en el pánico.
1: Exactamente. Quien alimenta sus raíces diariamente en la verdad, no colapsa cuando la tormenta golpea, pues su estabilidad no depende del clima externo, sino de la fuente subterránea que lo nutre de manera ininterrumpida. Nuestra fe permanece anclada en las promesas eternas de Dios, no en las fluctuaciones de las circunstancias.
0: Sí, hay un ejemplo bíblico por excelencia de esta verdad y es la parábola de los dos cimientos que enseñó nuestro Señor Jesucristo en Mateo 7, 24 al 25 y su pasaje paralelo en Lucas 6, 47 al 49. Dice Mateo 7, 24 y 25: cualquiera pues que me oye estas palabras y las hace, lo compararé a un hombre prudente que edificó su casa sobre la roca. Descendió lluvia y vinieron ríos y soplaron vientos e impactaron contra aquella casa y no cayó porque estaba fundada sobre la roca. Entonces aquí hay un paralelismo que en la poesía hebrea es la comparación entre dos ideas comunes. Hay un paralelismo entonces entre las raíces y el cimiento profundo. En la versión de Lucas, Jesús añade un detalle que es clave en el proceso de construcción. Dice Lucas 6:48: semejante es al hombre que al edificar una casa cavó, ahondó y puso el cimiento sobre la roca. Así que hay un trabajo invisible.
1: Sí, podemos ver un trabajo invisible cuando dice cavar y ahondar bajo tierra. Representa la disciplina diaria, personal e invisible, de sumergirse en las Escrituras y obedecer la verdad. Al igual que las raíces que se extienden hacia el río subterráneo, el hombre prudente no se queda en la superficie.
0: Pero la tormenta, acuérdate que la tormenta también es inevitable.
1: Sí, para ambos constructores, el prudente y el insensato. los dos enfrentan exactamente las mismas condiciones externas, la misma lluvia, los mismos ríos y los mismos vientos. El calor y la tormenta son inevitables para todo ser humano.
0: Ahora, ¿cuál es el factor de la estabilidad?
1: Bueno, que la casa no se sostuvo por la belleza de sus paredes o la solidez de su techo, sino por lo que estaba oculto a la vista, la profundidad de su cimiento en la roca, Cristo y su palabra.
0: O sea, que cuando la crisis golpeó, la estructura permaneció firme, inamovible, porque su firmeza no dependía de la tormenta, sino de esa base inquebrantable en la que está unida. Entonces, esta dinámica conduce de forma natural al propósito mismo de la redención, la fructificación. Entonces, esto lo vamos a seguir desarrollando en el último segmento. Mientras tanto, vamos a escuchar buena música o tu fidelidad, Majo Solís.

0: Son las 7:45 minutos de esta mañana llena de gracia y recordamos pues que cuando nosotros estamos amparados en Cristo, nuestra base es Cristo, esto nos conduce de forma natural y directa al propósito de la redención, que es la fructificación, y Jesús lo expresa con absoluta claridad en Juan 15:5. El que permanece en mí y yo en él, este lleva mucho fruto, porque separado de mí nada podéis hacer. Es decir, que la obra de la gracia en el alma de una vida es efectiva, de tal manera que resulte imposible que una vida verdaderamente unida a Cristo permanezca estéril. Y con esto entramos entonces ya a la parte final de nuestra sesión. Y ha sido un placer tenerte acá, Margot, a mi amada esposa. Gracias por atender a nuestra invitación. Y te puedes despedir de nuestra querida audiencia y darnos unas palabras finales.
1: Bueno, damos gracias al Señor porque queremos consolidar esta gran verdad en tu mente y en tu corazón. Un alma conforme al corazón de Dios es aquella que ha sido soberanamente plantada por la gracia divina y que en respuesta a ese amor extiende intencionalmente sus raíces cada mañana a través del estudio fiel y la oración en las Sagradas Escrituras. Un corazón así no vive a la deriva ni a la merced del miedo, porque está unido vitalmente a una fuente inagotable que le garantiza paz en la prueba y un fruto que permanece para la gloria de Dios. Vivir a la deriva describe a quien es arrastrado por las opiniones del momento, los vaivenes económicos o el estado de ánimo de su entorno. El corazón unido a Dios no es una hoja seca al viento. La unión vital con la fuente le otorga una dirección clara y un centro de gravedad inamovible. Nosotros como creyentes dejamos de ser un espectador reactivo ante las circunstancias para convertirnos en una persona gobernada por el propósito divino. Bueno, Dios me les bendiga, me les guarde a todos, saludos y nos vemos el próximo viernes.
0: Muchas gracias, Margot, por estar con nosotros. Y querido oyente, hoy queremos lanzarte un desafío directo para esta semana. Deja de pelear tus batallas cotidianas por tu propia fuerza. Hay una verdad que quiero que quede grabada en tu mente y en tu corazón. Un alma fuerte no es la que se esfuerza al máximo por su cuenta, sino la que ha sido plantada por la gracia de Dios. Así que hoy, con mucho cariño, hemos laborado para ustedes en la dirección general nuestro hermano Manuel Felipe García, en la producción general del programa nuestro hermano Henry Rodríguez, en la musicalización y control de nuestro hermano Santiago Escorce, y quien habla para ustedes el pastor Carlos Jiménez. Pero pues que hoy es viernes, recuerden, viene el fin de semana, el domingo, congrégate. Si no tienes una congregación de sana doctrina, llámalo, búscalo, ubica una, pero no dejes de congregarte. Que el Señor les guarde y les bendiga en esta mañana de gracia. Será hasta la próxima.

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2: En Dinámica 7 y 50 minutos.
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1: Muy buenos días, tengan todos los oyentes de Radio Dinámica 92.9 FM, la emisora edificante, la emisora por donde enviamos y compartimos la buena palabra de Dios. Hoy en su programa Amando su Palabra, los pastores Jaime Piña y Juan Peña, en compañía de Santiago Escorcha en los controles, y todos bajo la dirección de Manuel Felipe García, nos disponemos a llevarte la palabra del Señor, compartir contigo la buena palabra del Señor a través de tu programa Amando su Palabra. Recordemos que Amando su Palabra es una producción de la Iglesia Bíblica Redención y Gracia, ubicada en la calle 4 entre 3 y 4 de la urbanización del Este, allí muy cerquita de San Vil, oye bien, calle 4 entre 3 y 4 de la urbanización del Este, donde puedes llegar guiado a través de un mensaje de texto que te podemos enviar a tu dispositivo móvil. Solamente escríbenos un mensaje o puedes llamarnos incluso fuera del área, fuera del horario del programa, al 0414-567-4110, oye bien, 0414-567-4110, y allí te guiaremos y te daremos toda la información de nuestra iglesia, Iglesia Bíblica Redención y Gracia, ubicada en la calle 4, entre 3 y 4 de la urbanización del Este. También recordemos que el plan de lectura Amando su Palabra es la base de este programa. Plan de lectura Amando su Palabra, una programación para leer la Escritura en 180 días, que puedes también gozar en tu dispositivo móvil. Si nos envías un mensaje de WhatsApp, te incluimos en el grupo de WhatsApp donde enviamos todos los días el plan de lectura. Y también nos puedes seguir en las redes sociales, en Instagram, en Telegram, en YouTube, en Facebook, en Threads, en X, en Telegram. Allí en todas las redes puedes seguirnos como @ Cristiano Hoy, y entonces te llegará todos los días el devocional diario, plan de lectura Amando su Palabra. Que hoy, por cierto, en el día 21 de agosto, hoy 21 de agosto, nos invita a leer en Deuteronomio capítulos 8 al 12 y Lucas capítulo 16. Así que esperamos tu respuesta, esperamos tu mensaje, y síguenos también en las redes sociales. Hermano Jaime, ¿cómo estás? Hoy entre Peña y Piña, viernes.
2: Entre Peña y Peña. O entre Peña y Piña. Un saludo a todos mis hermanos y radioyentes. Estamos agradecidos del Señor de poder llegar a todos ustedes, como todos los viernes, esta dupla que el Señor nos permite tener para conversar de cosas que son importantes para la vida del creyente. Aquí en este programa, Amando su Palabra, un espacio para incentivar el conocimiento de la palabra y la lectura de la Biblia. Hoy pues le damos gracias al Señor por todas sus bondades, por todas sus misericordias, orando por todas las necesidades de la iglesia, que son bastantes.

0: el Señor nos escuche en todas nuestras peticiones y esperamos que este programa sea del agrado de todos ustedes.
1: Sí, y voy a aprovechar la oportunidad para recordarle a los amigos, hermanos que nos oyen fielmente a través de esta radio y a través también de la web, porque recordemos, también podemos recomendar a todos los amigos que están en el exterior o fuera del país, fuera de Barquisimeto, fuera del estado Lara y en el exterior, podemos recomendarles que nos oigan por Radio Dinámica 92.9 FM Barquisimeto, slash, no, Radio Dinámica 92.9 slash Barquisimeto. Así que en cualquier parte del mundo nos pueden estar oyendo este programa Amando
0: Y que ya lo
1: su Palabra.
0: hacen.
1: Sí, ya lo hacen y por eso pedimos. Aquellos que lo hacen, multipliquen la información y aquellos que nos oyen por las rondas hercianas también recomienden el programa, que es muy positivo. Y algo que iba a solicitar de todos los oyentes es que nos recuerden siempre en la oración. Nosotros acá estamos siempre pendientes de ustedes, trabajando para llevarles una buena palabra. Y queremos que nos apoyen, mis hermanos, en oración, porque las situaciones a veces se ponen un poco complicadas en el aspecto financiero, que Dios pueda levantar hombres y mujeres que puedan apoyar la obra de Dios a través del sostenimiento de los programas de radio, que son muy importantes y que llegan a muchos lugares donde muchas veces es difícil que llegue una palabra en persona, allí llega la radio. Así que pedimos que no nos olviden, vamos a orar por estos programas. Para que el Señor provea para el mantenimiento de cada uno de ellos. Bien, vamos a oír un poco de música antes de comenzar a desarrollar nuestro tema en el día de hoy y vamos a oír Sus Gracias Mayor de Doulos.

0: Continuamos con nuestro programa Amando su Palabra. Y bien, hoy vamos a desarrollar un tema bien interesante. Por cierto, recuerden que el plan de lectura Amando su Palabra no solamente nos indica qué vamos a leer, cuántos capítulos de la Biblia vamos a leer, sino que también tiene un versículo bíblico clave que en el día de hoy se encuentra en Deuteronomio capítulo 12, versículo 32. Cuidarás de hacer todo lo que yo te he mandado, no añadirás a ello, ni de ello quitarás. Así dice la palabra del Señor. El Señor diciéndole a su pueblo, cuidarás de hacer todo lo que yo te mando, no añadirás a ello, ni de ello quitarás. El Señor habla a su pueblo para que recordarle la importancia de su palabra, de ese mandamiento que les había dado. Y tanto así que no les da otra opción que el obedecer a través de una ordenanza. O sea, el Señor le da su ley a ese pueblo, no como una opción, sino como una ordenanza, como un mandato. Poner por obra lo que Él les había mandado no era una escogencia de ellos. No, era una orden del Señor. Y la urgencia de este mandato para obedecerlo era que de ello dependerían nada más y nada menos que sus vidas. Tremenda declaración, mi hermano.
1: Así es, y hay varias cosas que son importantes a acotar en cuanto a este primer párrafo, que me parece sensacional y sumamente práctico, y es que nosotros como creyentes debemos ver la palabra del Señor como nuestra acción de vida. Es decir, pasar de la traducción, de la interpretación, a la acción. Es decir, el creyente no debe ver la verdad de las palabras como una teoría, sino que tiene que ser para él como una práctica. El mismo Santiago nos dice que no seamos oidores olvidadizos, sino que toda esa palabra que nosotros recibimos cada día que vamos a la iglesia, los domingos en la mañana, o bien sea en nuestro tiempo de lectura diario, todo eso tiene que tener un efecto práctico en nosotros, y algo que hemos estado recorriendo a lo largo de todo este tiempo en cuanto a que teología que no es práctica no es bíblica. Tenemos que traer esa verdad. Y lo otro es que somos llamados a sujetarnos a la voluntad del Señor. La persona sabia, la persona que se considera una persona sabia, reconoce que los mandamientos del Señor no dependen del criterio personal ni de la conveniencia. Es decir, no hay aspectos de la Biblia que yo pueda aislar como cosas que no sean nuestras, sino que todo lo que el Señor nos habla, el consejo divino, todo el consejo debemos asumirlo como cierto, como urgente, como importante. No hay selectividad en los mandamientos, sino que hay una complementariedad de todos ellos. Y eso, por supuesto, nos lleva a una prioridad vital, y es entender que toda salud espiritual en la vida del creyente depende exclusivamente de cuidar el estilo de vida ajustado a la palabra del Señor.
0: Así es. Y fíjense lo interesante del planteamiento en este párrafo. Es el hecho de que el Señor les está diciendo a su pueblo, recordemos, siempre debemos entender todo en el contexto en que se está hablando. El Señor saca al pueblo de Israel, ¿verdad?, de Egipto, y lo va llevando por el desierto y le da unas normas, porque recordemos que esa era una familia grandísima que creció y se convirtió en una multitud, y el Señor la constituye en un pueblo. Pero ya eran hombres que venían de la esclavitud y que lo que habían conocido hasta ese momento era la represión, no conocían la libertad. Pero esa libertad no podía dejarse a la ligera. ¿Por qué? Porque una libertad sin normarse es anarquía. Entonces el Señor les da una ley y les recuerda esto que le está diciendo acá: no le van a añadir ni le van a quitar. ¿Y cuáles fueron las consecuencias de esta conducta errónea de este pueblo cuando, en lugar de hacer lo que el Señor les dijo? Porque es muy importante el mandato, porque el Señor les dice: por estos mandamientos vivirás. O sea, ellos debían obedecer para garantizar su bien, para garantizar el bien del Señor, y la fidelidad del Señor siempre va a estar allí con ellos. Entonces, ¿ellos qué hacen? Comienzan a añadir y a quitar. añadir y quitar. De hecho, Jesús les reclama eso miles de años después.
1: Así es.
0: Ustedes ponen carga sobre la gente que no pueden ni ustedes, que ustedes no están dispuestos ni siquiera a llevar por un dedo, con un dedo. ¿Qué le estaba diciendo Jesús? Ah, ustedes le añadieron a la ley, ¿para qué? Para manipular, para dominar a las personas, y terminaron desviando el sentido de la ley. Porque recuerde que él les decía, ustedes tienen dinero y no ayudan ni siquiera a su madre, porque dicen que ese dinero es dedicado al Señor. Y eso no está en la ley que Dios dio. Eso está en la ley que ellos impusieron, que ellos añadieron. Todo ese sitio, toda esa serie de ritualismos y cosas que llevaron entonces a pervertir la ley. Y esa es la advertencia que el Señor les hace.
1: Y aquí hay un asunto importante, Juan. Es que el versículo de hoy también nos recuerda, es decir, hay un momento en que el Señor les dice, ustedes cuiden de hacer todas las cosas que yo les he mandado. Es lo mismo que el Señor le dice a los discípulos en la gran comisión.
0: Al final, sí.
1: Le dice, enseñándoles a que guarden todas las cosas que yo les he mandado. Entonces, el Señor nunca ha dicho algo contrario a lo que siempre ha dicho. Y es que, si me amáis, guardad mis mandamientos.
0: Él ha sido consecuente siempre con lo que dice.
1: Así
0: y entonces,
1: es, completamente.
0: Tanto al pueblo de Israel como a nosotros, Él nos ha dejado un mismo, una misma línea de acción, una misma línea que obedecer. Y ese principio que Él establece en ese momento, de que no le podemos añadir nada a esa palabra, está muy vigente en el día de hoy, pero eso lo vamos a tocar un poco más adelante, porque primero vamos a oír a la Ivy con Oh Gran Dios.

0: Muy bien, continuamos en nuestro programa y vamos al segundo segmento en el programa de hoy. Y este dice de la siguiente forma: poner por obra lo que les había mandado, lo que había mandado el Señor, ¿verdad?, a su pueblo, no era entonces una opción para ellos. El Señor insiste en que su pueblo debía cuidar de hacer todo como estaba escrito en lo que él había comunicado a Moisés, por lo que en ningún momento se debía añadir o quitar nada de lo que estaba escrito en la ley, porque seguramente cualquier adición o sustracción de lo escrito conllevaría a consecuencias nefastas. Y hermanos, cuando hablamos de adición o sustracción de la palabra de Dios, no solamente estamos hablando de que en algún momento alguien pueda quitar o poner frases que no dice la palabra de Dios, cosa que también es terrible, pero también esta idea nos llama a entender la obediencia de esta palabra. Cuando no se obedece la palabra de Dios, se le está quitando su poder en cuanto a, no su poder, su auto, se le está violando o ofendiendo su autoridad y su veracidad. Por eso es peligrosísimo hacer este tipo de cosas, y es lamentable que suceda hoy en la actualidad. Lamentablemente, mis hermanos, dentro de grupos que se llaman cristianos, y no me atrevo ni siquiera a llamarles iglesias ni pastores, sino grupos que se reúnen y se llaman cristianos, y hombres que se quieren hacer pasar por pastores o líderes de la fe, son hombres pervertidos que le quitan la eficacia a la palabra del Señor y han inventado una serie de cosas que supuestamente bíblicas, aprovechándose de la ignorancia de la gente que lo siguen, han comenzado a propagar una serie de cosas terribles dentro del ambiente religioso de muchas ciudades y de muchos sitios. Personas que llegan al atrevimiento, por ejemplo, de calificar el Antiguo Testamento como un texto que no tiene importancia para la fe, sino que es simplemente una serie de documentos históricos, algo que es totalmente desfasado de la realidad. ¿Por qué? Porque toda la Escritura es inspirada por Dios con el fin único de santificar al creyente, así que no puede tener ninguna palabra preponderancia sobre otra o ser más importante que otra.
1: Sí, y es importante lo que estás diciendo, Juan, porque a veces suena como un poco altivo y soberbio cuando nosotros decimos que hay grupos cristianos que no llegan a ser iglesia. Y es que nosotros tenemos una gran responsabilidad, y es identificar la verdadera iglesia de Cristo. ¿Y cuáles son las marcas de una iglesia que realmente es cristiana y está fundamentada en el Señor? Bueno, es la predicación expositiva de la palabra. Y hay muchas definiciones que se le han dado a lo largo de lo que es predicación expositiva. Pero en síntesis, predicar expositivamente es leer la palabra, explicar la palabra y luego aplicar la palabra fielmente. Es decir, esos tres pasos: leer, exponer y aplicar. No imponer al texto, porque cuando imponemos nuestros propios criterios, nuestros propios argumentos, nuestras propias ideas y premisas, pues simplemente estamos pervirtiendo aquello que ya Dios habló. Y hay de aquellos pastores que hablen diciendo: Dios dijo y Dios no ha dicho nada. Eso es lo que nos dice el profeta Jeremías. De manera que hay un rigor imperativo en cada creyente, en cada estudiante de la palabra, es que examina el texto bíblico sin acomodarlo a preferencias, sin acomodarlo a sesgos, sino que necesitamos ajustar todos nuestros pensamientos a la palabra del Señor.
0: Esto es muy importante, mis hermanos, y una de las tareas que nos hemos propuesto en este programa es precisamente el hecho de promover, de difundir, de estimular al creyente a que lea la palabra de Dios. Hermano, si usted no lee la palabra de Dios, usted va a ser fácilmente engañado. ¿Qué pasa? ¿Cuál es el problema? Siempre hay acá una estructura. Hay el líder que es que lo vemos de una forma llamativa, porque sí, tiene un buen discurso, es una persona amable, es alguien agradable, cae bien. Entonces comienzan a seguir a estos líderes, y estos líderes les ofrecen cosas buenas, les ofrecen que van a salir del hueco donde están, pero solamente en el aspecto material, no en realidad en el aspecto espiritual, que sería lo mejor, porque sabemos eso, que el hombre hundido en su delito de pecado necesita del Señor para salvación. Pero ¿qué pasa? Entonces estos líderes, y cuando hablo de líderes, no estoy hablando únicamente de esos grandes, estoy hablando también de pequeñitos que tienen unos 4, 10, 15 seguidores y los desvían y los manipulan. ¿Por qué? Porque la persona no conoce la Escritura. En la medida en que usted conozca más y más la palabra de Dios, se va a dar cuenta del error en que muchas veces están estos hombres y que están inoculando palabra que no es de verdad, palabra que no es del Señor.
1: Y hay un detalle importante, porque están desde los más descarados hasta lo que dicen, desde lo que dicen herejías a toda luz. Yeah. Y están aquellos que son más sutiles. Esos son los más peligrosos, porque ellos tienen una apariencia de piedad. Exacto. Y pareciera que lo que dicen es correcto y es justo y es honorable, pero al final tiene una carga destructiva.
0: Claro. E incluso hay personas que por su propia ignorancia también lo hacen, pero no dejan de ser responsables del castigo del Señor por ser ignorantes.
1: Es por eso que pararse en un púlpito es una gran responsabilidad. Es decir, el juicio y la condenación cae sobre el pastor que no está predicando fielmente la palabra del Señor.
0: Yo creo que un llamado bien importante a todos los hermanos que nos oyen es el hecho de que usted tiene que estar pendiente de lo que usted está oyendo y verificarlo con la palabra del Señor. Pero usted por eso debe entenderla y debe estudiarla. Mire, el Espíritu Santo está en cada uno de los que hemos creído. Eso es algo, una verdad taxativa, una verdad que no tiene nada de dudas. Todo el que es del Señor tiene el Espíritu Santo en su vida. Y el Espíritu Santo lo guiará a toda verdad. En la medida que usted lea la palabra del Señor, usted va a ser instruido y el Espíritu Santo le va a revelar, a iluminar. Pues no hay revelación, sino iluminación. Le va a hacer entender esa palabra.
1: Sí, y algo importante, Juan, mira, no hay pastor infalible. Ningún pastor es infalible. Y hay ese temor de llegar al pastor y decir: pastor, no estoy de acuerdo con esto, bíblicamente es incorrecto, porque se ha determinado en muchas iglesias que el pastor no se le puede corregir.
0: Sí, lamentablemente esa es una herencia que se arrastra de otros movimientos donde existe un pontificado, donde existe un líder infalible. Y muchas veces lo criticamos a esos movimientos y decimos: ay, pero es que estos consideran que son líderes infalibles. Pero es que también nosotros a veces consideramos a esos pastores como líderes infalibles. No, hermano, nosotros no somos infalibles.
1: No, exactamente.
0: Nosotros debemos estar fundamentados en la palabra del Señor precisamente por eso, para no caer en el error. Y ese es el llamado, ese es lo que nosotros debemos seguir. Fielmente la palabra del Señor, trazarla con corrección, para entonces poder darla eficazmente al pueblo. Así que ese es el llamado, esté atento, vamos a leer la Biblia, vamos a estar pendiente de lo que oímos y de lo que consumimos para hacerlo correctamente y consumir de verdad la buena palabra de Dios. Vamos a oír a Gracia Soberana, En Ti Esperamos.

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4: Muy bien, seguimos en nuestro programa Amando su Palabra. Ya llegando, acercándonos a la parte final, vamos a conversar un poco más acerca del tema que estamos tratando, acerca de cómo debemos tratar la palabra de Dios y cómo ella debe ser tratada en su integridad, y debemos defender esa integridad de la palabra del Señor. El consejo del Señor a su pueblo no pierde nunca vigencia, eso es algo que tenemos que tener presente. Hoy más que nunca se hace necesario que la palabra de Dios sea proclamada fielmente, sin añadir ni quitar lo que dice. Práctica lamentablemente muy difundida en la actualidad, que ha terminado con la propagación de una serie de falsas enseñanzas que tienen cautivas a una gran cantidad de personas en el error. Lamentablemente, mis hermanos, esto ha sido una situación bien lamentable, bien triste, porque estos hombres que manipulan la palabra de Dios, que le añaden y le quitan a esta palabra santa, lo que hacen es pervertir una realidad y convertirla en una enseñanza que desvía los corazones de las personas. La persona piensa en su inocencia y otorgando una credibilidad a estos líderes, ellos creen que lo que están recibiendo de estos hombres es una palabra de verdad, una palabra bíblica, porque estos hombres siempre aderezan esas ideas contrarias precisamente con la Escritura. Y la desfachatez más grande es que muchas veces estos hombres que usan la Escritura de esa manera, manipulándola para enseñar cosas contrarias a la verdad, incluso van en contra de las mismas Escrituras y quieren descalificarlas como letra muerta o como ley que no debe ser obedecida, cuando en realidad el conjunto de la Biblia, lo que es la palabra de Dios en su integridad, contiene la palabra de Dios en su totalidad. Entonces, lamentablemente pasa esto. Estos hombres se han desviado en el error, se han aprovechado de la credulidad de muchos hermanos, de muchas personas que en realidad van buscando una buena enseñanza, pero que están recibiendo algo totalmente contrario.
5: Sí, así es. Sí, es importante tener en cuenta que quien comunica la verdad procura mantener la enseñanza bíblica intacta. Es decir, lo que se dijo, ya se dijo. No hay que añadir, no hay que quitar. El Señor es celoso de que nosotros proclamemos tal cual la palabra del Señor, como tú bien lo has dicho, una palabra santa, una palabra que debe ser proclamada transparentemente. Y eso en detrimento también de muchas actitudes de muchos pastores influencers que hoy están en las redes, que son los pastores de moda, que dicen cualquier cantidad de cosas. Y es ahí donde el cristiano tiene que pedirle al Señor un espíritu de discernimiento para poder filtrar todas aquellas cosas que están sucediendo o que se están diciendo. Y obviamente ese discernimiento es imposible si el cristiano no lee la palabra. Exactamente. Es decir, si nosotros no estamos leyendo la palabra del Señor, ¿qué nos va a decir el Señor? ¿Qué nos va a recordar? ¿O con qué vamos a hacer el clic de que esto no está bien? ¿O de que esto sí está bien? ¿Esto concuerda? ¿Esto no concuerda? Es como aquel que antes los que trabajaban en bancos, ellos contaban muy rápido de los dineros, los billetes. Y de repente cuando pasaba un billete que era falso, enseguida lo sentían. Y uno se pregunta, ¿cómo hacen para saber que un billete al simple tacto era un billete falso? ¿No? Y la mayoría decía, bueno, es porque de repente esas personas los ponen a tocar billetes falsos. No, es que tocan tanto billetes buenos que cuando viene uno falso,
4: lo reconoce.
5: La palabra del Señor es exactamente lo mismo. Cuando tú lees y escuchas la palabra de Dios fiel, cuando viene un pensamiento medio extraño, inmediatamente el corazón hace un clic.
4: Y es muy importante, hermanos, que entendamos que esto se presenta muy común, de forma muy común. Y para ilustrarles, porque a veces es bueno hacerlo así directamente, vamos a poner un ejemplo. ¿Cuántas veces ustedes no han oído la expresión "la sangre de Cristo tiene poder"? ¿Para qué? Ah, para que le cuide el carro, cubra con la sangre de Cristo los hijos, cubra con la sangre de Cristo las casas. Eso es un error, hermanos. La Biblia no enseña que la sangre de Cristo es para estar cubriendo carros, casas, muchachos. No, incluso hay personas que llaman a cubrir con la sangre de Cristo cualquier cosa. Hermanos, la Biblia establece que la sangre de Cristo tiene el poder para salvación, para limpieza de pecados. Para más ninguna otra cosa debe ser usada. ¿Por qué? Porque eso es un elemento sublime. Es algo extraordinariamente santo para usted estar dedicando o estar diciendo que la sangre de Cristo le pueda estar cubriendo cualquier otra cosa. No, mis hermanos.
5: O lo mismo aquellos que dicen, yo decreto, yo declaro, yo revoco. La Biblia a mí no me ha mandado a decretar nada, no me ha mandado a declarar nada. A mí la palabra del Señor me manda a confiar en lo que ya ha sido decretado por el Señor desde la eternidad.
4: Claro, por esa ignorancia de la Biblia, entonces, porque fíjese, el enemigo no va a llegar a ustedes a decirle cosas que usted identifique como cosas contrarias a la palabra de Dios. Él le va a meterse sutilmente a presentarle cosas que posiblemente usted considera, ay sí, porque la Biblia dice, pero es que resulta que en realidad lo que está citado en la Biblia más no lo dice de esa manera, igual que muchas personas pretenden hacer cualquier cosa en la vida porque en la palabra del Señor dice que todo lo puedo en Cristo que me fortalece, pero esa expresión está dentro de un contexto que nos enseña que es que el apóstol Pablo estaba diciendo ahí que él había sido enseñado a vivir en cualquier situación. En cambio, estos hombres enseñan que no, porque todo lo puede en Cristo que nos fortalece. Podemos ser ricos, podemos tener esto, podemos tener aquello. No, hermano. Entonces, ese problema se presenta por la ignorancia de la Escritura. Ahí está el detalle. Entonces, vamos a oír un poco más de música para ya acercarnos al final del programa. Vamos a oír de Jaime Murrell, Cristo Rey Victorioso.

0: Pues en nuestro programa ya llegando, acercándonos al final de el espacio, pero antes tenemos que saludar a todos nuestros oyentes. No podemos irnos. Por acá saludamos a nuestro hermano Julio Álvarez, que nos saluda. Dios es soberano, excelente, duro contra la herejía, dice. Saludamos a nuestro hermano Julio allá en el oeste de la ciudad. También saludamos a nuestra hermana Arelis Mediomundo, que nos saluda desde la urbanización El Obelisco. Nuestra hermana Arelis Mediomundo. También tenemos por acá nuestra hermana Sandra Cortés, a Rafael Navarro, que nos reporta su sintonía. También tenemos por acá a nuestro hermano Argenis Reyes, que estaba muy preocupado porque hoy el plan llegó un poquito tarde por problemas de luz. Nuestra hermana Yolanda Urbano también nos saluda. Bien día, amados pastores. Nuestra hermana Carmen Serrano, que también está siempre en sintonía desde Pueblo Nuevo. Dice que bendiciones y gracias al Señor por guardar sus vidas. Así es, mis hermanos.
1: También la familia Piña, mi familia está en sintonía. Excelente. Y nuestro querido hermano Henry Rodríguez.
0: Ah, qué bien, qué bien.
1: Está en sintonía hoy.
0: Saludos a nuestro hermano Henry. Qué bueno. Entonces hoy una mañana con bastante sintonía. Damos gracias al Señor por eso. Y igualmente como en todos los programas, estamos pendientes siempre de dejar dos frases, dos preguntas. Voy a dejarla a Jaime con esas dos preguntas.
1: Sí, la primera es, ¿cómo podemos saber si algo se le ha añadido o quitado a las Escrituras? ¿Cómo podemos saber si algo se le ha añadido o quitado a las Escrituras? Y la segunda pregunta es, ¿podemos quitar o añadir algo a la Biblia buscando hacerla más atractiva? Para pensar, ¿no?
0: Claro, y ahí está, ahí está. ¿Podemos quitar o añadir? Ya lo hemos hablado bien. ¿Y cómo es la manera que nosotros nos vamos a resguardar de eso? Leyendo la Escritura, leyéndola diaria y abundantemente. No un versículo ahí como un mantra cuando vamos a salir en la mañana. No, señor, a leerla profundamente, a leerla bastante. El Señor va a iluminar la palabra de Dios en usted. No hay ninguna excusa para que usted no lea la palabra de Dios. El único que invente excusa para que usted no lea la palabra de Dios es el diablo, es el enemigo, es Satanás. Él es el único interesado en que usted no lea la palabra de Dios. Por eso hay tantas invenciones. Y que no la lea porque te puede poner loco. Yo recuerdo que decía la gente así. Pero dentro de las iglesias dice, no, pero es que tú sabes que lo importante no es tanto leer sino escudriñar. Pero bueno, ¿qué va a escudriñar si no lee? Claro. O sea, esa es una mentira que con toda la mala intención. Usted para escudriñar tiene que leer bastante. No, porque no puede escudriñar con un solo versículo. Hay que leer suficientemente la Escritura para luego escudriñarla. Así que a leer la palabra de Dios, ese es el mandato. Recuerde, el único interesado que usted no lea la palabra de Dios es el enemigo. El Señor dejó esta palabra para darnos santificación. Y él oró al Padre, santifícalos en tu verdad, tu palabra es verdad.
1: Así es, y llegamos al final de nuestro programa. Hemos servido para ustedes el pastor Jaime Roberto Piña, pastor de la Iglesia Bíblica Redención y Gracia, junto a Juan Peña. En los controles está nuestro buen querido y hermano Santiago Escorche. Todos estamos bajo la dirección de Manuel Felipe García. Quedan en manos de Marcel Jiménez, Ancla de Vida. Sigan con el bloque bíblico de hoy, viernes. Y bueno, nos vemos el día lunes en otra emisión de su programa Amando su Palabra, un espacio para incentivar el conocimiento de la palabra y la lectura de la Biblia.
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5: Buenas noticias. Porque mis pensamientos no son vuestros pensamientos, ni vuestros caminos mis caminos, dijo Jehová. Como son más altos los cielos que la tierra, así son mis caminos más altos que vuestros caminos, y mis pensamientos más que vuestros pensamientos. Isaías 55, 8 y 9.

0: 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En Dinámica 9, 0 minutos. 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

Muy buenos días a todos mis queridos oyentes. Bienvenidos a tu programa Ancla de Vida con Marcel Jiménez. Recuerda, esto es de lunes a viernes de 9 a 10 de la mañana por aquí por Dinámica 92.9 FM. Recuerda, única, refrescante y edificante. Así es escuchar tu programa Ancla de Vida aquí en Dinámica 92.9 FM. Estamos muy contentos de poder llegar a ustedes en esta mañana disfrutando del mejor ambiente.

0: que podemos ofrecerles aquí, un mensaje que nos hace crecer, reflexionar a través de la palabra de Dios. 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Hoy contamos en la dirección general con el hermano Manuel Felipe García y en la parte técnica está con nosotros Alexis Azuaje. En la producción y locución, quien les habla, Marcel Jiménez, certificado de locución 43.945 de la UCB. Vámonos ahora con publicidad. 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
1: Hoy quiero compartirte una verdad transformadora del Evangelio. Admítelo, todos seguimos siendo un desastre. Es por ello que necesitamos la gracia de Dios hoy tanto como la necesitábamos el primer día que creímos. Tú y yo debemos recordar esto una y otra vez. Necesitamos mirarnos al espejo y confesarlo como parte de nuestra rutina matutina. Esto es lo que debemos decir. No soy un graduado de la gracia. Es muy tentador establecer argumentos para probar nuestra propia justicia. Eso no era lujuria. Soy un hombre que disfruta de la belleza. Eso no era un chisme. Era solo una petición de oración muy detallada y personal. No, yo no estaba enojado con mis hijos. Solo estaba actuando como uno de los profetas de Dios. No estoy buscando poder. No, solo estoy ejerciendo mis dones de liderazgo. No soy frío y avaro. Solo estoy tratando de ser un buen mayordomo de los bienes que Dios me ha dado. No estaba siendo orgulloso, solo pensé que alguien debía tomar el control de la conversación. Realmente no era una mentira, es solo una manera diferente de establecer los hechos. Todos tendemos a pensar que somos más justos de lo que realmente somos. No nos gusta pensar que estamos necesitados de la gracia redentora de Dios. Es claro que no queremos enfrentar la realidad de nuestra necesidad de ser rescatado de nosotros mismos. Cuando te esfuerzas por defender tu propia justicia y negar la evidencia de tu pecado, no serás capaz de buscar la maravillosa gracia que es tu única esperanza. No serás capaz de buscar la maravillosa gracia, repito, que es tu única esperanza. La gracia de Dios es atractiva para quienes se reconocen como pecadores. Las riquezas de la bondad de Dios solo son buscadas por quienes reconocen que son pobres. Bienaventurados los pobres en espíritu, porque de ellos es el reino de Dios. La sanidad espiritual del gran médico solo es estimada por aquellos que reconocen que padecen de la enfermedad del pecado. Es una tragedia cuando alabamos, oye bien, a Dios por su gracia los domingos y negamos nuestra necesidad de esa gracia el resto de la semana. Enfrenta el hecho de que tu necesidad de la gracia no terminará, sin importar cuánto aprendas y cuánto madures, hasta que estés del otro lado y tu lucha haya terminado. Recuerda Filipenses 3, del 12 al 16. La manera de comenzar a celebrar cada día la gracia de Dios es admitiendo cuánto la necesitas. Por eso, admítelo, todos seguimos siendo un desastre. Es por ello que necesitamos la gracia de Dios hoy tanto como la necesitábamos el primer día que creímos. 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
1: Hoy quiero compartirte una verdad transformadora del Evangelio. Desearás tener éxito en toda tu vida. Espero que escojas tener el éxito que el Evangelio produce en tu corazón. Tú y yo no vivimos por instinto. Somos seres humanos orientados por valores, metas y propósitos. Constantemente estamos evaluando todo en nuestras vidas. Todos tenemos cosas que son importantes para nosotros y cosas que no lo son. Cosas que valoramos mucho y cosas que valoramos poco. Nos sacrificamos por alguna cosa y nos negamos a sacrificarnos por otra. Nos entristece la pérdida de algo y celebramos la pérdida de otra cosa. Amamos lo que otra persona odia y atesoramos lo que para otra persona es basura. Vemos alguna cosa y percibimos belleza, mientras que la persona a nuestro lado percibe todo menos belleza. Algunas cosas tienen tanta importancia para nosotros que moldean las decisiones que tomamos y las acciones que emprendemos. Algunas cosas dirigen la lealtad de nuestros corazones, mientras otras apenas captan nuestra atención. En el centro de este sistema de valores se encuentra nuestra definición del éxito. Ningún ser humano racional quiere ser un fracasado. Nadie quiere pensar que ha desperdiciado su vida. Nadie quiere imaginarse mirando atrás y descubriendo que invirtió su vida en cosas que no importaban. Todos queremos pensar que nuestras vidas serán exitosas, pero ¿qué es el éxito? ¿Está basado en el tamaño de tu casa, la cantidad de amigos, lo exitoso de tu carrera, el poder de tu posición, la cantidad de tus posiciones, la perfección de tu belleza física, la profundidad de tu conocimiento o la lista de títulos, de logros? El problema con todas estas cosas es que muy pronto se desvanecen. Y por lo tanto, si has vivido por estas cosas, al final terminarás completamente vacío. Compara esa perspectiva del éxito con el éxito de la obra de Dios en ti y a través de ti. Dios te ofrece cosas de valor supremo, su perdón, su presencia y la entrada a su reino, una conciencia limpia y un corazón puro. Estas cosas jamás pasarán. Son regalos eternamente valiosos de la divina gracia. Esto te deja con la siguiente pregunta: ¿qué quiero realmente en la vida? ¿El éxito de la gracia de Dios o el cumplimiento de mi catálogo de deseos? Al final del día, ¿qué anhelas? ¿Que la gracia de Dios haga su trabajo o las cosas que este mundo físico puede ofrecerte? Quiero que seas honesto contigo mismo. ¿De qué clase de éxito se encuentra anclado en tu corazón, el cual moldea las decisiones que tomas y las acciones que emprendes? Por eso desearás tener éxito en toda tu vida. Espero que escojas tener el éxito que el Evangelio produce en tu corazón y no el éxito que el mundo te quiere ofrecer. 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
1: Hoy quiero compartirte una verdad transformadora del Evangelio. Hoy enfrentarás cosas más grandes que tú, pero no debes temer, ninguno es mayor que aquel que encamina todo para tu bien. Quizá no lo sepas, quizá no te des cuenta lo que estás haciendo, pero siempre estás midiendo tu potencial, de una u otra manera. El niño que apenas está aprendiendo a caminar se mantiene en pie con piernas temblantes, sosteniendo la rodilla de su mamá mientras mide su potencial para caminar sin caerse y llegar hasta donde está su papá. El adolescente acude a su primer día de trabajo con manos sudorosas y con su corazón latiendo a gran velocidad mientras mide su potencial para completar las actividades del día sin llegar a ser despedido. La novia presenta náuseas 2 horas antes de su boda mientras mide su potencial para vivir exitosamente en la relación interpersonal más importante que jamás tendrá. El anciano se siente nervioso en el consultorio del doctor mientras mide su potencial para lidiar con las dificultades físicas propias de la vejez. El viudo se para a la orilla de la tumba de su esposa con lágrimas en sus ojos mientras mide su potencial de vivir sin ella. Todos medimos constantemente nuestro potencial para afrontar las cosas que se nos presentan. La forma típica de medir tu potencial es comparar el tamaño del problema contra tus habilidades naturales y tu experiencia. No es irracional medir tu potencial de otra manera, pero para los creyentes Jesucristo no es suficiente. Dios en su gracia no te deja solo, no te deja solo con las herramientas de tu propia fuerza, tu justicia y tu sabiduría. No, Él te invade con su presencia, poder, sabiduría y gracia. Pablo capta esta realidad con las siguientes palabras: he sido crucificado con Cristo y ya no vivo yo, sino que vive Cristo en mí. Gálatas 2:20. Obviamente, no está diciendo que Él está muerto, porque si lo estuviera, entonces no estaría escribiendo esas palabras. No, Él nos recuerda una realidad espiritual muy importante. Si eres un hijo de Dios, la fuerza que le da alegría a tus pensamientos, deseos, palabras y acciones no es la tuya, es la de Cristo. Dios no solo te ha perdonado, sino que además ha venido a vivir en tu interior para que tengas el poder de desear y hacer lo que Él te ha llamado a realizar. No solo vive dentro de ti, sino que además gobierna todas esas situaciones y relaciones que escapan a tu control. No solo es tu Salvador, sino tu Rey. Él hace dentro de ti lo que tú no pudiste hacer por ti mismo y hace fuera de ti lo que tú no tienes el poder ni la autoridad para hacer. Dios hace todo esto teniendo en mente tu beneficio. Ante esa verdad, ¿qué puede atemorizarte? Hoy enfrentarás cosas más grandes que tú, pero no debes temer, ninguno es mayor que aquel que encamina todo para tu bien. 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
1: Seguimos aquí en tu programa Ancla de Vida. Pero bueno, hemos llegado al final de nuestro programa el día de hoy. Le hemos pasado muy bien, creciendo juntos, reflexionando juntos, aprendiendo acerca de estas verdades transformadoras del Evangelio aplicadas en la distinta área de la vida. Recuerda, esto es de lunes a viernes, de 9 a 10 de la mañana, por aquí por Dinámica 92.9 FM, tu programa Ancla de Vida. Hoy contamos en la dirección general con el hermano Manuel Felipe García. Estuvo en la parte técnica Alexis Azuaje y quienes habló, Marcel Jiménez, certificado de locución 43.945 de la UCB.

0: Así finaliza nuestro programa de hoy. 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
5: Hola, te habla Emilio Reyes. Quiero compartir contigo lo que la Biblia dice sobre el dolor. Presta atención a las siguientes palabras. El Señor Jesús en la cruz del Calvario llevó tus enfermedades y sufrió tus dolores, y por lo que padeció, tú fuiste también curado. El Señor te da fuerzas en el lecho de dolor. Convertirá tu enfermedad en salud. Muchos dolores habrá para el impío, mas al que espera en el Señor le rodea la misericordia. Se multiplicarán los dolores de aquellos que sirven diligentes a otro Dios y no al verdadero Dios de los cielos. Ciertamente volverán los redimidos del Señor, volverán cantando y gozo perpetuo habrá sobre sus cabezas. Tendrán gozo y alegría y el dolor y el gemido huirán. El Señor enjugará toda lágrima de los que han sufrido y ya no habrá más llanto, ni clamor, ni dolor.
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2: En Dinámica 9:59.
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4: Hola. Bienvenidos a una nueva entrega de su programa Entendiendo los Tiempos. Queremos dar las gracias a cada uno de nuestros suscriptores que nos acompañan cada semana y nos alientan, nos animan con su salud.

0: al pastor Salvador Gómez. Salvador, ¿cómo te encuentras?
1: Una vez más, con un sentimiento de privilegio de contigo poder participar de Entendiendo los Tiempos y de poder llegar a nuestros hermanos.
0: Para nosotros siempre es un gozo tenerte en el programa. Salvador, al inicio, ¿oíste lo que decía de ese sentimiento de envidia que tenemos muchas veces, que es muy común a todos nosotros? Ese sentimiento de molestia cuando vemos que el otro prospera, que el otro mejora o que el otro tiene algo que nosotros deseamos. Y es algo que a todos nos afecta. ¿Qué tú nos dirías de esta envidia?
1: El sentimiento de la envidia es muy común, pero pocas veces admitido. O lo tratamos de una manera superficial, no vemos el potencial de daño que posee y quizás no sabemos ni siquiera cómo diagnosticarlo en nosotros mismos. El sentimiento de la envidia ocurre cuando vivimos más para lo que el otro tiene, en echar el ojo a lo que el otro hace, lo que el otro ha logrado, y hacer de eso nuestra propia realización o lo que es una meta en la vida. En otras palabras, se diferencia de la codicia en que yo puedo desear algo sin que necesariamente eso afecte a otra persona. Pero con la envidia, nosotros podemos desear ese algo o no necesariamente es un objeto, puede ser una experiencia, puede ser un logro, puede ser un carácter, una virtud que otra persona tenga. Y yo deseo que no le vaya tan bien al otro y que sea yo el que reciba tales beneficios. Cuando en realidad el llamado al amor que la Biblia nos hace incluye el hecho de yo poder gozarme con el que se goza, con lo que obtuvo, con lo que logró, con el tipo de matrimonio que tiene, las amistades que le rodean. Y el amor se muestra en esa actitud de deseo de que le vaya bien. La envidia es un deseo negativo, es una emoción negativa hacia la otra persona. Yo deseo que descienda para yo poder subir. De eso se trata ese mal sentimiento.
0: En la Biblia no se ocultan ninguno de estos pecados que ocasionan todas estas emociones, todos estos sentimientos, ¿verdad? Como el caso de la envidia que nos lleva a estar tristes, a estar enojados, a estar amargados, porque queremos lo que el otro tiene y no queremos que el otro tenga lo que tiene. Y tú estás predicando una serie acerca de David, del rey David, y cómo Saúl, que era rey, tuvo celos de David. ¿Puede la envidia llevarnos a llenarnos de tanto deseo de hacer mal que destruyamos a otra persona, ya sea físicamente, en su moral o de otra manera?
1: Ciertamente sí. Ese ejemplo que rastreamos en Saúl al estudiar la vida de David es uno más de muchos que la Biblia trata. Y en ese caso, como tú bien dices, Saúl era rey, o sea, era un hombre que había logrado una gran posición, pero que a causa de su desobediencia Dios lo había desechado y Dios le dijo: yo voy a levantar a otro que ocupe tu lugar. Y Dios así lo hizo, levantando a David. Pero la historia no es trazada tan nítidamente, uno anhelara llegar a un trono como otros llegan, sino que David tuvo que ser ungido por el juez Samuel y esperar un largo tiempo antes de ser coronado como rey. Y eso le llevó a vivir varias etapas ante Saúl, y siendo una de ellas el hecho de que él fue quien mató al gigante Goliat, que amenazaba tanto a los ejércitos de Israel. Y eso hizo que el pueblo le diera, le mostrara amor, aprecio y alcanzara popularidad. Un cántico famoso de esos días en donde entonces el pueblo decía que Saúl ciertamente había matado a sus miles, pero que David había matado a sus 10,000. Y esa oda de victoria era de aprecio, de que ambos líderes habían

0: alcanzado victoria en contra de sus enemigos, los filisteos. No era para hacer sentir mal a Saúl, para nada. Esa no era la idea del cántico. Sin embargo, ya Saúl empezó a ver con sospecha a David, porque él no quería que otro le superara en cuanto a ese aprecio o en cuanto a lo que le atribuían a David. A la larga, él no iba a ser el mismo Saúl el que iba a matar a tantas personas, pero el punto es que David sí fue alguien que luchó él mismo con el gigante y lo mató. Y eso fue para el bien del pueblo de Israel. ¿Quién debió apreciar eso? Saúl.
1: Saúl,
0: Pero
1: sí.
0: surgió un mal sentimiento que lo que hizo de ahí en adelante era que anhelara a él que David muriera y él mismo estuvo dispuesto a matarlo.
1: Pero fíjate algo, Salvador, cómo la envidia se disfraza, porque Saúl, entre comillas, teóricamente trataba a David como su hijo y luego intentó matarlo cuando le tiró una lanza.
0: Ciertamente, vemos ese quebrantamiento, desquebrajamiento, si podemos decir, ese desmoronamiento emocional en un Saúl que llegó a caer en inestabilidad a causa de esa envidia que sentía hacia David. Y lo intentó matar varias veces, clavarlo con su lanza. Dios protegió a David en ese momento, pero de ahí en adelante David tuvo que estar huyendo de la persecución que Saúl le había determinado llevar a cabo para matarlo. Y fueron momentos muy difíciles para el rey David, o para el que vendría a ser el rey David. Pero en ese momento, o sea, ciertamente, o sea, él podía hasta pedir su bendición, que te vaya bien, hijo mío, te puedes tener un lenguaje hasta religioso, como leemos en el libro de Samuel. Pero a la larga, en el fondo, en el corazón, lo que habían eran malos sentimientos por eso que David había alcanzado. Y eso puede abarcar no solamente el hecho de que alguien alcance popularidad, como fue el caso del rey David. Nosotros podemos envidiar muchas otras cosas. Podemos envidiar el que alguien sea amistoso y esté rodeado de muchas amistades. Y yo no tengo tantos amigos, yo no soy popular. Podemos envidiar el hecho de que a alguien le hayan dado un avance, un aumento de sueldo en el trabajo y a mí no. Eso se manifiesta de tantas maneras, pero el sentimiento es común de que es que yo no quiero el bien para el otro, yo lo quiero para mí. Y si para eso él tiene que perderlo y yo alcanzarlo, que así sea.
1: Salvador, y tenemos que estar apercibidos que la Escritura dice, la Biblia dice que la envidia es algo diabólico. Esto no viene de Dios. Eso crea esa amargura que tú has dicho, ese enojo, esa tristeza en nosotros, y tenemos que aprender a lidiar bíblicamente con ella, porque fíjate cómo consumió al rey Saúl. Mira, la envidia es tan traicionera que puede hacer que los justos, que los hijos de Dios, envidien a los malhechores, porque hemos visto o vemos en la Escritura, donde no se oculta nada de los sentimientos de los hijos de Dios, como el salmista dice: yo tuve envidia de los necios, yo tuve envidia de aquellos que prosperaban, yo tuve envidia cuando vi que los que no conocían a Dios estaban prosperando y yo no estaba prosperando. O sea, que esa persona en ese momento se siente infeliz. Sin embargo,
0: Lo que tú
1: Salvador.
0: has dicho es muy importante, Eduardo. Si hacemos la pregunta a las personas, ¿tú eres envidioso? Lo más probable es que la persona nos diga que no lo es. Quizás nos diga, sí, hubo una vez que yo sentí envidia y ni siquiera saben cómo realmente señalarlo con claridad. Para mí fue interesante al predicar acerca de este tema, el que se me acercaran algunas personas luego para compartirme su reacción. Y fue interesante escuchar a personas que decían, mira, yo realmente pensaba que estaba libre de ese pecado, pero no, yo analizándome, yo tengo problemas con personas en el trabajo. Hubo otra persona que se me acercó y me dijo, por mi mente pasaron casos muy claros de envidia, aún lejos en el tiempo atrás, que yo no los tenía pendiente. Es un asunto de nosotros poder diagnosticar este mal en nuestras propias almas. Y como tú dices, nos puede pasar aún a los hijos de Dios. Nosotros no estamos exentos de caer en este pecado. Así como pueden surgen las hierbas malas en los solares baldíos, en las tierras que no están cultivadas, lo mismo es con estos pecados que si nosotros no cultivamos las virtudes contrarias, van a crecer y crecer esa maleza en nuestro corazón y va a provocar muchos malos sentimientos. Eduardo, sí, cuando uno ve a un Caín que estuvo dispuesto a matar a su hermano, Abel, porque simplemente Abel hizo lo correcto y fue recibido por Dios, ofrenda a Dios le agradó y la suya no, y por eso lo mató. Cuando uno ve lo que hicieron los hermanos de José, que los hijos de Jacob, que vendieron a su hermano para que fuera como esclavo a Egipto. Y luego por eso pasó muchísimas vicisitudes, incluso estuvo preso por años en Egipto. Eso nos dice hasta dónde la envidia es capaz de llegar. A nuestra propia familia podemos envidiar y hacerle daño. Y también a nuestros hermanos en la iglesia.
1: Y fíjate que la Biblia es algo tan dañino, no solo por lo que la división que trae a nivel familiar, laboral, matrimonial, sino porque la Biblia la compara con un cáncer en los huesos o nos da la idea. Por ejemplo, dice que el corazón apacible es vida de la carne, ¿verdad? Pero la envidia es carcoma de los huesos. Si hay algo que nos lleva a que tengamos metástasis espiritual en los huesos, si podemos decirlo así, es la envidia. La envidia es como una lepra a la carne. Y también, Salvador, es bueno ver cómo la envidia es clasificada en las Escrituras como peor que la ira. ¿Tú te acuerdas el proverbio que dice que cruel es la ira e impetuoso el furor? ¿Mas quién podrá sostenerse delante de la envidia? O sea, son muchos, es mucho el daño que nos hace la envidia en nuestros corazones, pero también hay muchos pecados que están asociados a esa envidia. Por ejemplo, la malicia, la hipocresía, como veíamos que Saúl tenía a David con él en el palacio, pero también a la vez quería matarlo. Entonces, es algo muy delicado. Sin embargo, Salvador, yo quiero que tú nos expliques el caso de Jonatán, el hijo de Saúl, que era el heredero natural al trono, vio las condiciones de liderato de David y tuvo una amistad profunda con él y no tuvo envidia de David.
0: Ese caso que mencionas es sumamente instructivo, porque estamos hablando del hijo de aquel que envidió a David de esa forma. Jonatán era segundo en la línea al trono, descendiente de Saúl. Sin embargo, él hace una amistad muy estrecha con David, de tal manera que hasta un pacto de amistad ellos hacen, que ratifican en varias ocasiones. Y él, si nosotros pudiéramos imaginarnos en la escena de una película, lo más probable que colocaríamos a ese personaje como el que tiene envidia de David. No, quizás no el mismo Saúl, sino pondríamos a Jonatán envidiando en el argumento a David. ¿Por qué? Porque él era el próximo en el trono. Sin embargo, él entiende, él conoce que la voluntad de Dios era que David subiera al trono. Tanto así que él luego le dice al mismo David: Dios te ha colocado a ti como rey y yo seré tu segundo. O sea, esa era la perspectiva que él tiene. Y lo vemos vez tras vez, ayudando a David, buscando la vuelta para proteger la vida de David y aún haciéndole bien con palabras de estímulo. Fortalecía a David, dice la escritura en el primer libro de Samuel. O sea que Jonatán es un personaje que contrasta mucho con su propio padre Saúl en ese aspecto. De manera que nos da esperanza ver el caso de Jonatán, de que nosotros podemos albergar buenos sentimientos hacia otros que están superándose, que están creciendo, que están desarrollando amistades, que han alcanzado popularidad. Podemos ciertamente alegrarnos y gozarnos con ellos.
1: Cualquiera diría, Salvador, bueno, Saúl envidiaba a David. ¿Eso significa que David estaba libre de envidia?
0: Obviamente no, o sea, repetimos una vez más, no, todos estamos expuestos, por eso dice, ¿quién podrá sostenerse ante la envidia? O sea, en nosotros mismos no podemos, pero Dios produce por su Espíritu Santo un fruto en nuestro corazón que nos permite de corazón alegrarnos en el bien que otros alcanzan o los logros que otros, a los que otros llegan. Hay un sentido de gratitud a Dios por lo que el otro alcanzó. O sea, no es solamente que yo lo veo y suspiro, ay, si yo tan solo yo alcanzara. Es que hay gratitud en el corazón. Debe haber un sentimiento de alabanza a Dios porque aquel lo alcanzó, aquel llegó a esto, Dios le dio eso, y gracias Señor por él, gracias por lo que tú hiciste en la vida de aquella persona. Pero Eduardo, nosotros vemos algo así en lo que vemos en Filipenses capítulo 1. ¿Recuerdas aquella historia como dice Pablo que algunos estaban predicando a Cristo por envidia?
1: Por contienda, sí.
0: Querían ser populares predicando el evangelio para que Pablo se sintiera mal. Sin embargo, ¿qué pasó con Pablo? Dice, ¿en qué ellos predican el evangelio? En eso me gozo. Y me gozaré aún. Pablo era el contraste con esos ministros que predicaban a Cristo con una mala motivación. De manera que vemos que es posible vencer esos malos sentimientos, esos sentimientos negativos de la envidia, y sustituirlos no con una ausencia de sentimientos, sino con sentimientos de deseo de que le vaya bien al otro y de gozo porque al otro le va bien.
1: Así es. A mí me gustaría, habiendo visto cómo ese pecado de la envidia nos corroe, es un cáncer espiritual, si podemos decirlo así, cómo todos nosotros tenemos que luchar en mayor o menor medida con este pecado, ¿verdad?, que produce en nosotros, como tú has dicho, enojo, amargura, resentimiento, todas esas emociones y sentimientos negativos. Tú nos has mostrado el ejemplo de Saúl, que siendo rey envidió a David. Hemos visto cómo Jonatán, que debía ser el heredero al trono, no tuvo esa envidia de David. ¿Cómo podemos tratar con la envidia, Salvador? Yo te diría, yo te voy a dar un encabezado para que tú me lo completes, si a ti te parece. Yo diría que el amor es el remedio. ¿Por qué? Porque si la envidia nace del odio, del deseo de tener, ¿verdad?, lo que el otro tiene, la cura para la envidia es el amor, porque dice la Escritura que el amor no tiene envidia. Por ejemplo, tú como padre nunca, o se entiende que pocas veces o nunca te vas a sentir incómodo o envidioso por las ventajas, por las bendiciones que Dios le da a tus hijos, a tu familia directa. ¿Por qué? Porque tú los amas. Entonces, el amor es el remedio. ¿Qué tú nos dirías?
0: Bueno, a mí me dio la impresión con lo que tú acabas de decir, que tú diste la explicación. Realmente es el amor que se manifiesta de múltiples formas, ciertamente.
1: Lo que pasa que, como decimos, Salvador, tú tienes tanto menudo para devolver que yo quería que tú abundaras con esto.
0: Bueno, ¿de qué se trata el amor? Ese texto que tú mencionas está en 1 Corintios 13, donde se nos da una descripción del amor en términos de las acciones del amor. El amor no es pasivo, el amor actúa, el amor hace. Y esas obras del amor se manifiestan de múltiples formas. Y hay algo que decidimos hacer a favor de los demás. Eso es amar. Yo puedo decir que yo te amo no simplemente porque yo te lo digo. Y ciertamente es una bendición que alguien nos lo pueda decir. Pero yo no solo te lo voy a decir con mis palabras, yo voy a hacerlo con hechos, porque no debemos amar de boca, como dice Primera de Juan, sino de hecho sí. Y en verdad. Y esos hechos incluyen el yo anhelar hacerte el bien, procurar hacerte el bien. Y cuando yo veo que alcances el bien, aunque no sea a través de mí, eso es lo que debe producir un regocijo. Eso es lo contrario a la envidia.
1: Okay.
0: Si yo me pongo a orar, la Biblia nos manda a orar hasta por los enemigos. Si yo me decido orar por X persona y veo que esa persona le está yendo bien, si yo estoy orando, yo lo que voy a pensar es que esa es la respuesta de mi oración.
1: Amén.
0: Y le voy a dar gracias a Dios.
1: Así es. ¿Qué otro principio tú nos darías para nosotros combatir esa envidia? Yo diría que el primero, yo te hablé del amor, pero yo creo que el primero es reconocer a la luz de lo que tú has dicho, que somos envidiosos, que debemos arrepentirnos de ese pecado, que debemos confesarlo en la presencia de Dios y hacernos el propósito de amar, como hemos visto, y orar por esas personas. ¿Qué más debemos hacer para combatir este pecado, Salvador?
0: Una de las cosas que provocan el surgimiento de ese sentimiento negativo es un aprecio desbalanceado de nosotros mismos o un amor por nosotros mismos desbalanceado. O sea que es otra cara de la moneda del amor que yo te estoy mencionando. Es el hecho de que nos amamos nosotros demasiado. La vanagloria, el orgullo, la soberbia va a protestar cuando Dios bendice al otro. Porque es una manera de yo quejarme contra Dios, de que ¿por qué no a mí? ¿Por qué lo alcanzó él y yo no? ¿Por qué mi matrimonio tiene que ser así? ¿Por qué yo no soy el que he sido sanado ante mi enfermedad? Todos esos sentimientos surgen porque creo que me merezco otra cosa. Yo no debo estar experimentando estas cosas. Y ese orgullo, esa vanagloria, va a ser un terreno abonado para que surja la envidia. Entonces, trabajar con ese aspecto en nuestras vidas va a permitirnos. Es como una especie de veneno hacia todo aquello que es una plaga para que crezca el amor en nuestro corazón. Tenemos que matar esas hierbas malas para que surja el amor que se goza en el bien del otro.
1: Es así, debemos tener contentamiento, Salvador. Dios está tratando con nosotros. Dios nos ha dado lo que Él quiere que tengamos en bienes materiales, en dones y talentos y todas las cosas a nuestro alrededor. Es verdad que debemos esforzarnos por mejorar cada día en las diferentes áreas, pero debemos estar contentos, satisfechos con lo que Dios nos da. Tú sabes que cualquiera pensaría que esa envidia se manifiesta más en las personas que no conocen a Cristo, pero aún entre los cristianos, entre los creyentes, se suscita mucho esta envidia porque todavía no hemos sido glorificados, hemos sido salvos del pecado, ¿verdad? Del poder del pecado en nuestras vidas, pero tenemos luchas y eso se ve también en la iglesia. Hay personas que quisieran tener los dones espirituales que tiene Salvador de predicación, de enseñanza o en otras áreas, los dones de administración de otros hermanos y allí se manifiesta la envidia. Y me gustaría que recordáramos siempre que nosotros somos miembros de un mismo cuerpo. Por ejemplo, yo tengo dos brazos. Mi brazo izquierdo no tiene envidia de mi derecho porque es un poco más fuerte, porque yo lo utilice más. Y asimismo, en el cuerpo de Cristo no debe haber envidia, sino contentamiento por los dones que Dios ha dado al otro, inclusive a los talentos que ha dado al otro. ¿Qué tú nos dirías en ese sentido adicionalmente? Porque ya, no me digas que ya yo lo dije todo.
0: Bueno, casi. Ese tema es vital para el buen funcionamiento de nosotros los creyentes en el cuerpo de Cristo, que es la iglesia. ¿Quién es que reparte los dones, las habilidades, las capacidades? El Espíritu Santo. Y Él los da como Él quiere. No todos somos manos, no todos somos pies, no todos somos ojos, sino que cada parte del cuerpo debe funcionar según fue el diseño para el bien del cuerpo completo. Cualquier parte individual que quiera simplemente descollar y aplastando a otra parte del cuerpo va a hacer que nos caigamos, va a hacer que nos enfermemos. El cuerpo debe funcionar en armonía y Dios nos ha colocado cada parte con un propósito. Cada quien cumpliendo su función, avanzaremos como cuerpo de Cristo. Y eso es lo que debe pasar en la iglesia, que todos podamos ir hacia la misma meta Y yo puedo entender por qué el otro hace lo que hace, porque Dios le dio esa posición, esa función, y yo debo ser fiel con la posición que a mí me correspondió en el cuerpo de Cristo, porque si no, a la larga estamos peleando contra el Dios soberano, que es el que no solo nos salvó por gracia, sino que nos ha colocado en el cuerpo como Él quiso, en la iglesia local que Él quiso. Porque otra cosa, Eduardo, es la realidad de que también hay envidias eclesiásticas, sí, de que, wow, mi iglesia no es como aquella otra, que tiene tal tamaño, pues tienen un edificio hermoso o tienen ministerios que nosotros no tenemos. Debemos vernos las iglesias como parte del único cuerpo de Cristo y todos, sí, avanzando a la causa del Señor.
1: Nosotros hemos visto que todos luchamos con la envidia. Aún los creyentes luchamos con la envidia, pero tenemos una nueva naturaleza, un nuevo corazón, la ayuda del Espíritu Santo. ¿Qué tú le dirías a aquellos que no conocen al Señor y están llenos de tristeza, enojo, amargura, porque envidian lo que otros tienen y no saben cómo tratar en sus corazones con este pecado?
0: Bueno, una de las bendiciones de uno recibir la luz de Dios es que podemos ver el mal que está en nosotros. Algo que encontremos mal en nosotros, quizás pensamos, yo no me voy a sentir bien, ¿para qué quiero yo eso? Pero no, primero debemos recibir la mala noticia de que somos pecadores. Y somos pecadores todos, incluyendo los que Dios ha salvado, los que están en la iglesia, los que tú describías al principio del programa, que van siempre a la iglesia. Todos somos pecadores y ese mal está en nosotros. Recibir la luz de Dios que nos permite ver ese pecado y reconocerlo es una bendición. Ahora, el problema está, la diferencia entre aquel que es creyente, salvado por la gracia de Dios, y el que no lo está, es que el que no está en Cristo, por más que se proponga luchar contra el pecado de la envidia o con cualquier otro pecado, en sus propias fuerzas no va a lograr nada. Es como que a nosotros nos digan, mira, Eduardo, te voy a colocar frente a Mike Tyson para que tú veas, a ver si tú aguantas 10 rounds con él. O sea, yo sé que eso es un caso perdido. Yo no voy a lograr nada. Bueno, el pecador sin la gracia de Dios en Cristo no va a alcanzar la victoria contra el pecado de la envidia ni ningún otro. Entonces, solución, debemos ir a Cristo. Cristo es el salvador del pecado de la envidia y de todo lo demás. En Cristo alcanzamos el perdón de todas las envidias cometidas, el perdón de todos esos malos sentimientos, el perdón de todos los frutos producidos por esas envidias, en ira, en pleitos, en guerras. Y ese perdón es gratuito, simplemente creyendo en Jesús y depositando plena confianza en Él y permaneciendo ya en esa confianza por el resto de mi vida. Dios no volverá nunca jamás a tomar en cuenta ese pecado para ver si me hace uno de sus hijos o para ver si me lleva a la gloria o no, sino que es una, amén, salvación garantizada solamente en la obra perfecta de nuestro bendito Señor Jesucristo.
1: Y Él es que nos capacita para seguir adelante, como decía el apóstol Pablo, todo lo puedo en Cristo que me fortalece. Salvador, gracias por haber estado con nosotros.
0: Un placer ha sido para mí poder compartir contigo en este programa y con nuestros oyentes.
1: Y gracias a todos ustedes por habernos acompañado una vez más en su programa Entendiendo los Tiempos.
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buenas noticias. Mas vosotros sois linaje escogido, real sacerdocio, nación santa, pueblo adquirido por Dios, para que anunciéis las virtudes de aquel que os llamó de las tinieblas a su luz admirable. Primera de Pedro 2:9.

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1: ¿Sabía usted que el cristianismo no está libre de conflictos? Saludos amigos, soy David Ormachea. Jesucristo no prometió ausencia de conflictos, nos aseguró su presencia en medio de ellos. Esta vivencia la encontramos en la congregación de Filipos, que de cierta forma era un modelo, pero como todos los seres humanos no se libraron de conflictos o de perder alegría en la vida. En su carta, Pablo decidió prepararlos para enfrentar las dificultades y compartir el secreto del gozo que él mantenía pese a las circunstancias difíciles. Aún en su condición de prisionero en Roma, aprendió el verdadero secreto del gozo y la paz. Aprendió que imitando a Cristo, sirviendo a los demás y teniendo una actitud apropiada, todas las circunstancias pueden ser enfrentadas. El libro de Filipenses es una carta de ánimo para aprender a vivir con alegría. Es un llamado a dejar de lado las caras amargadas y abandonar el resentimiento. Y quisiera hacerle un llamado a usted, que ha dejado de sonreír y divertirse en su familia. Invitar a los jóvenes que se diviertan sanamente, sin pecado, sin pasiones sexuales, jugando un partido de fútbol u otra cosa. Jóvenes, no dejen de sonreír y diviértanse sin pecar. Así la vida van a disfrutar.
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0: en Dinámica 10, con 57 minutos.
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2: En Dinámica son las 11:00.
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0: Para mí es un placer poderles acompañar en este viernes extraordinario, un viernes cargado de las bendiciones del Dios Todopoderoso. Un día en el que definitivamente debemos abrir nuestros brazos para recibir todo lo que Dios tiene para nuestras vidas. En los controles y musicalización, Santiago Escorche, y estaremos con ustedes durante los próximos 50 minutos para compartir buena música, comentario, opinión, para disfrutar de esta programación y para disfrutar de un buen café, porque usted, al igual que nosotros, han entendido que no es lo mismo tomarse un café que disfrutar de un buen café. Un buen café, por supuesto, con buena música, por supuesto, con un contenido edificante y atendiendo, trabajando para todos ustedes, para poder aprender un poco, para poder disfrutar de la producción y de lo que Dios tiene para cada uno de nosotros. Y para agradecer a Dios, agradecer por esta semana, agradecer por lo que hace, por lo que permite que nosotros podamos disfrutar. Quizá muchos de nosotros hablábamos ayer de el resistir, del rendirnos, pero hoy debemos estar agradecidos porque su misericordia se renueva cada mañana, porque estamos de pie, porque el Señor ha sido nuestra fortaleza. Y yo no sé si usted recuerda cuándo decidió ser fuerte, pero hoy vamos a hablar de eso, vamos a hablar de las fortalezas que tenemos como hijos de Dios, como seres humanos, como mujeres de temple, de acero, aguerrida, como hombres de valiosos, como baluartes, estandartes, como personas que hemos decidido creer en el Señor Jesucristo, fortalecernos en Él, en el poder de su fuerza, y que muchas veces decimos, como ayer, tengo ganas de rendirme. Tengo ganas de no continuar. Y en medio de no rendirnos a la hora de alcanzar un objetivo, ahí viene la fortaleza. Pero depende de nosotros si creer o no que el Señor nos va a fortalecer. Depende de nosotros si creer o no que Él está siempre con nosotros. ¿Por qué? Porque en algún momento de la vida, usted y yo probablemente nos sentamos a evaluar, a observar, a analizar, a pensar. ¿Cuándo decidí ser fuerte? ¿Cuándo decidí que esto no me iba a tumbar? Y simplemente un día dejamos de pedir ayuda, un día dejamos de llorar, aprendimos a resolver solos las circunstancias, de la mano de Dios, por supuesto. Comenzamos a ser precavidos, a anticiparnos a todo, dejamos de mostrar cuánto nos dolían las cosas y comenzamos a acostumbrarnos a decir, yo puedo. ¿Por qué? Porque somos personas resilientes, porque somos personas capacitadas, porque somos personas que nos dejamos fortalecer por el Señor y que en medio de la debilidad o en medio del no puedo, en medio del creo que me voy a rendir, está Él, diga el débil, fuerte soy, y comenzamos a decir, fuerte soy. Y eso es lo que tenemos que hacer, porque hay una fortaleza en ti. Es más, eres más fuerte de lo que tú crees. Y hoy precisamente quiero compartir contigo al respecto, quiero que hablemos un poco al respecto para que tú mismo te desempolves esa fuerza que a lo mejor está cubierta de ansiedad, a lo mejor está cubierta de heridas, de enfermedades, tal vez está cubierta de malos comentarios o de quejas. Pero hoy vamos a desempolvar todas esas cosas que están en nosotros, a quitar todo eso para que salga el yo puedo, para que salga el yo soy fuerte que está dentro de ti. ¿Y sabes cuándo pasó eso? Cuando conocemos al Señor, porque Él es nuestra fortaleza, en Él todo lo podemos. Así que vamos a escuchar este tema de Alex Zurdo, Cuando yo te conocí, 11:06 minutos en un buen café.
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el débil fuerte soy, porque hoy vamos a aprender a saber por qué nos convertimos en personas fuertes, a identificar esas fortalezas, porque es que un día de verdad pasó. Probablemente que de tantas circunstancias que tuviste que atravesar, dijiste ya hasta aquí. Como dijo Débora, hasta que yo me levanté como madre, como profetisa para mi pueblo Israel, bueno, hasta ese momento. Y a lo mejor tú decidiste levantarte un día por tu familia o decidiste levantarte por ti, porque quizá tú eras de esas personas que resolvía todo. Aquí está la que resuelve, la que sostiene, la que no quiere preocupar a nadie y hace las cosas por sí solo, la que tiene un plan B o el que tiene un plan B por si alguno de los otros planes falla. El que ayuda a todos, pero le cuesta muchísimo decir, ayúdenme a mí, te necesito. Y es que creo que muchos hemos pasado por momentos como esos. En toda familia, en todo círculo social, en todo núcleo, hay alguien así. Hay alguien que es capaz de resolver, que sostiene, que no quiere preocupar a los demás, que resuelve solo, que siempre tiene un plan B y que siempre busca la manera de ayudar a los demás. ¿Por qué? Porque después de vivir tantos años, quizá de esa manera puedes llegar a pensar, bueno, ese soy yo, yo siempre he sido fuerte. A lo mejor te estás identificando con esto que estoy diciendo, pero quiero ahora hacerte una pregunta un poco más profunda. ¿Eres fuerte porque aprendiste a vivir desde la seguridad, aferrado a Dios, confiado en Dios, o porque un día sentiste que no tenías más opción? Que no tenías otra alternativa, que nadie más estaba para ti. Y yo creo que muchos nos vamos por esta segunda. Como vemos que nadie más está para nosotros, como vemos que nadie más resuelve, que nadie más está a nuestro lado, entonces, bueno, vamos que sí se puede, vamos que lo vamos a hacer. Y por la razón que haya sido, quiero que recuerdes que eres fuerte. Quiero que recuerdes las fortalezas que hay en ti. Sabes, en ti hay un dechado de virtudes. En ti hay un abanico de oportunidades que el Señor ha puesto allí, porque no es casualidad que tú seas el fuerte de la familia, que tú seas la fuerte, la determinada de la familia. No, Dios te puso allí para que ayudes a los demás y para que cuando te toque a ti levantarte, aprendas a confiar en Él. ¿Por qué? Porque no todo lo que aprendiste a hacer nació de quién eres realmente. No simplemente nació de, ay, bueno, es que la circunstancia. Ay, no, Dios lo puso allí y hay partes de nuestra vida, de nuestra manera de vivir, que pueden construirse alrededor de aquello que alguna vez hemos intentado. Y sí, lo que has vivido, lo que has tenido que experimentar, las cosas que te han pasado a tu alrededor, te hacen cada día más fuerte y eso es bíblico. El Señor lo habla a través de su palabra. Diga el débil fuerte soy. En medio de tu debilidad, di, soy fuerte. En medio de tu dolor, di, yo sí puedo. En medio de tu enfermedad, di, Señor, gracias por este proceso. ¿Por qué? Porque si depender de alguien terminó en decepción, quizá tú aprendiste a no necesitar a nadie, aprendiste a no tener que pedir ayuda. ¿Por qué? Porque dependías de los demás y terminaste decepcionado. Entonces eso te fortaleció y el Señor permitió eso para que tú pudieras darte cuenta que lo necesitas a Él más que a la gente que tienes a tu alrededor. Y muchas veces nos pasó eso, teníamos que depender de alguien más, nos decepcionaron, entonces ahí dijimos, bueno, no necesito a nadie más, con el Señor me basta. Porque el Señor nos dice a través de su palabra, bástate mi gracia. Otras veces nos tocó mostrar vulnerabilidad, pero cuando mostramos vulnerabilidad, eso terminó en dolor. Y ese dolor entonces nos enseñó a esconder lo que sentimos. Pero ese esconder lo que sentimos no es para que nadie se preocupe por nosotros, sino porque debo llorar es a los brazos del Señor, a los pies del Maestro, como lo hizo Ana. Ana fue al altar, Ana lloró al Señor y estuvo allí, mostrándose vulnerable delante del Señor que resolvió su problema. Y es aquí donde entonces nosotros debemos decir, fuerte soy, como lo dice la banda Jaciel con este tema, fuerte soy.

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Gracias a todos ustedes por estar siempre con nosotros, por preferirnos y por entender que no es lo mismo tomarse un café que disfrutar de un buen café. Que diga el débil, fuerte soy. Eres más fuerte de lo que crees, eres más fuerte de lo que parece. Y muchos de nosotros nos hemos quedado sorprendidos, y a veces no entiendo por qué nos sorprendemos, pero nos hemos quedado sorprendidos de la capacidad que tenemos para resolver algo, de la capacidad que tenemos para ser resilientes, para salir adelante ante un momento difícil, ante una adversidad. Y a veces la situación, insisto, ¿por qué? Porque dependimos de alguien más, nos decepcionaron, entonces eso nos ayudó a no necesitar de nadie más. Mostramos vulnerabilidad, esto terminó en dolor, y fue allí donde aprendimos a esconder lo que sentíamos para no doler, para no sentirnos peor. También nos pasó que de pronto equivocarte tuvo consecuencias emocionales muy fuertes, y eso te convirtió en una persona extremadamente exigente a la hora de elegir, a la hora de tomar decisiones. ¿Por qué? Porque te diste el permiso de negociar, te diste el permiso de equivocarte, de fracasar en algún área, y como esto te generó fuerte dolor, o como esto trajo muchas consecuencias negativas, entonces dijiste, esto no me vuelve a pasar, voy a ser más sabio, voy a ser más prudente, voy a ser más selectivo, voy a ser más algo, y esto te hace exageradamente y extremadamente exigente para no volver a confiar, para no volver a ceder, para no volver a negociar y para no irte de buenas a primeras. Y también pudo haber pasado que alguna vez sentiste que las cosas podían salirse de control. Entonces, puedes intentar tener todo perfectamente organizado para sentirte seguro. ¿Por qué? Porque todo se te salió de control, delegaste todo en manos de los demás, no salieron las cosas como esperabas, y como no salieron como esperabas, entonces comenzaste a organizarte, comenzaste a ser más precavido y comenzaste entonces a hacer tú las cosas. Alguien en una oportunidad me dijo, si quieres que algo te haga perfecto, que te salga perfecto, hazlo tú. Por un momento yo manejaba esa teoría, después yo dije, yo no tengo por qué ser así, yo debo aprender a delegar, debo aprender a confiar en mi equipo de trabajo, en la gente que tengo alrededor. Ay, pero a veces me da tantas ganas de volver a esa premisa, de volver a esa teoría, porque es que la gente te llega a decepcionar, pero todo comenzó como protección. Entonces, hoy eres la persona que eres, fuerte, valiente, determinante, resiliente, precisamente como protección. Y esto puede llegar a convertirse en una prisión. Entonces, esto, más allá de ser una fortaleza, puede llegar a convertirse en una debilidad. ¿Por qué? Porque nos hacemos una cápsula. Nos metemos allí como que en una jaulita en donde nadie nos va a lastimar, y esto no lo debemos hacer, porque eso es precisamente algo que nosotros trabajamos, lo que cargas en silencio, y debes aprender a confiar en el Señor, debes aprender a echar tus cargas sobre Él, porque Él tiene cuidado de nosotros. Entonces hay respuestas que en algún momento pudieron ayudarnos a protegernos, pero hoy puedes estar impidiéndote crecer y vivir desde quien eres realmente. Yo te estoy viviendo un proceso, yo estoy pasando por el proceso de la pierna, necesito un dinero para comprar una prótesis de titanio que deben colocarme, que es demasiado costosa, y yo ando pidiéndole dirección al Señor. Yo ando diciendo, bueno, ¿qué voy a hacer? No sé qué me voy a organizar, qué me voy a inventar, no sé qué va a hacer el Señor. Pero a veces nos hacemos vulnerables, a veces decimos, no, no quiero que nadie sepa lo que estoy viviendo, no lo voy a expresar con nadie, lo cargamos en silencio o nos cargamos en silencio, y ese silencio puede sacar lo mejor de nosotros, sí, puede protegernos, sí, pero también podemos estar impidiendo crecer y vivir desde quienes somos realmente, y podemos estar privando a los demás de bendecirnos, de ayudarnos en esos momentos donde nos creemos más fuertes o donde somos más fuertes y demostramos esa fortaleza. Vamos a seguir disfrutando buena música, 11:22 minutos, confía, esto nos lo dice Funky y Músico.

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6: 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Diga el débil, fuerte soy. Somos fuertes en el Señor y hay más fortaleza en nosotros de la que muchas veces creemos, más fortaleza de la que muchas veces esperamos o de la que muchas veces estamos convencidos. Pero el Señor sabe de qué somos capaces. El Señor sabe que Él puede definitivamente bendecirnos cada día en medio de ese poder, en medio de esa fortaleza. Y es precisamente, o eso es precisamente algo que nosotros trabajamos en lo que cargas en silencio. ¿Por qué? Porque ahí hay respuestas que en algún momento pudieron ayudarte a protegerte, pero hoy pueden estar impidiéndote crecer y vivir desde quien eres realmente. Entonces, no queremos que dejes de ser una persona fuerte, queremos que descubras desde dónde estás siendo fuerte. Porque eso es valioso, es maravilloso ser fuerte, pero ¿por qué estás siendo fuerte? ¿Estás de pronto dando un cumplimiento aún por haberse multiplicado la maldad, el amor de muchos se enfriera? ¿Estás siendo fuerte por orgullo? Porque bueno, a mí nadie me va a venir a decir cómo yo debo ser o lo que debo hacer. Entonces, no queremos que dejes de ser fuerte, queremos que sigas siendo fuerte, pero que descubras desde dónde está saliendo esa fuerza. Desde el Señor, desde tu ego, desde tu orgullo, desde tu molestia, Porque existe una gran diferencia entre fortaleza y supervivencia. Entonces tú puedes amar a Dios y aún así necesitas reconocer las maneras en las que aprendiste a protegerte. Puedes confiar en Dios y descubrir que todavía hay áreas en las que necesitas tener el control para sentirte seguro, para conocer esa identidad en Cristo. Y todavía necesitas identificar esos comportamientos que fueron construidos desde una experiencia que nunca procesaste. Por eso hoy quiero invitarte a hacer algo diferente. No intentes corregirte hoy, sino que obsérvate. Obsérvate y pregúntate, ¿qué siento que pasaría si dejo de ser lo fuerte que soy? ¿Qué puede pasar si dejas de ser el alma de la fiesta, el grande o el fuerte de tu familia, el que todo lo resuelve, el que todo lo puede, el que todo lo hace? ¿Qué pasaría si dejas de ser algún día esa persona? ¿Qué pasaría si ya no eres así? Si hay algo que te debilita, si hay algo que te desploma. ¿Qué pasaría? ¿Cómo sería la situación? ¿A quién permitiría ayudarme si no tuviese miedo de necesitar esa ayuda? ¿Con quién sería capaz de abrirme y de decirle, mira, necesito ayuda? Ven acá, necesito que hagas esto por mí, que hagas algo por mí, porque creo que ya no lo puedo hacer. ¿Qué parte de ti está cansado de sostenerlo todo? ¿Tus rodillas? ¿Tu corazón? ¿Tu mente? ¿Tus hombros? ¿O en qué área estás dispuesto a dejar de ser el fortalecido, el fuerte? ¿Qué parte de ti está ya diciendo, no puedo más, ya no aguanto más? ¿Lo emocional, lo financiero, lo físico? ¿Cuántas cosas haces porque realmente quieres y cuántas cosas haces porque sientes que es tu obligación, porque sientes que tienes que hacerlo, porque no puedes dar tu brazo a torcer? Es bueno reflexionar en esto, es bueno evaluar, analizar todo esto y considerar qué puede estar pasando acá. ¿Cómo está ocurriendo o por qué está sucediendo esto? Y entonces, cuando te hagas estas preguntas, cuando te respondas a esto, entonces saber, ¿será que está bien la cosa? ¿Será que estoy por buen camino, que estoy haciéndolo bien? ¿Será que sí está saliendo todo bien? Es allí donde nosotros debemos evaluar, debemos analizar. ¿Qué pasa? ¿Cómo lo estoy haciendo? ¿Por qué lo estoy haciendo? ¿En qué momento me convertí en esa persona fuerte? ¿En qué momento me sentí vulnerable? Piensa por un momento en eso, evalúate todo eso y después que hagas eso, pues entonces responde estas preguntas. Voy de nuevo a hacerlas. ¿Qué siento que pasaría si dejo de ser el fuerte? ¿A quién le permitiría ayudarme si no tuviera miedo de necesitar ayuda? ¿Qué parte de mí está cansado de sostenerlo todo? ¿Cuántas cosas hago porque realmente quiero y cuántas hago porque siento que tengo que hacerlo? Evalúalo, pregúntalo, porque sabes, no necesitas seguir esforzándote por convertirte en esa persona más fuerte. Necesitas es conocer qué existe debajo de toda esa protección, debajo de toda esa cápsula en donde tú estás metido en este momento demostrando ser una persona muy fortalecida. Y vamos entonces una milla extra, así como lo dice este tema de Evan Craft. 11:34 minutos, esto es un buen café.

Extra, atrévete a demostrar que eres fuerte y aprende a identificar esas fortalezas que hay en ti. Saben, muchos de nosotros creemos no poder llegar a un lugar, no poder llegar a alcanzar algo, a lograr un sueño. Y varias veces he comentado lo de mi carro. Durante muchos, muchos años, cuando tenía 18, 19 años, quise comprarme un vehículo. Solicité un préstamo en la empresa donde trabajaba, me negaron el préstamo y eso me frustró. Pero me bloqueé, más allá de que esa frustración me llevase a pretender alcanzar un objetivo, a trabajar duro, quizá no con un préstamo, sino ahorrando un bolso, no sé, cualquier otra cosa. Yo me bloqueé y dije, pues no, necesito un carro. Y lo hice quizá de esa manera, desde la molestia del, total, yo no necesito un carro. Y comencé a movilizarme y a trasladarme en rapiditos, cuando salieron las motos o cuando existían los mini taxis, que antes no eran Uber, antes no era Yumia, antes eran los mini taxis, Taxi 11 se llamaban así. Entonces empiezo a movilizarme en ese tipo de vehículos. Andaba siempre en rapidito cuando la gente andaba en ruta. Después, cuando aparecen los mototaxis, me voy por los mototaxis. Y en el corazón estaba todavía el deseo de comprarme el carro. Solo que quizá estaba ese, ay, ¿para qué? Porque en una oportunidad se me cerró una puerta. Me sentí frustrada, me sentí bloqueada y no pretendí o no trabajé más nunca en ese sueño. 20 años más tarde, 30 años más tarde. Entonces despierta ese sueño o se reactiva ese sueño en mí y busco esa fortaleza que estaba escondida, el sí puedo lograrlo, el sí puedo hacerlo, el es mi sueño y voy a trabajar en él. Y empecé a trabajar en él y a mis 47 años obtuve mi primer vehículo. Y para cualquier persona eso pudiese ser mucho tiempo, para cualquier persona eso pudo haber quedado como un sueño que nunca alcancé, pero me sentí exitosa y en serio me sentí muy feliz, muy exitosa cuando dije, hey, tengo mi primer vehículo, tuve la llave de mi vehículo y pensar que nunca, porque yo no manejaba, que ahora manejo. Entonces me siento feliz, me siento complacida y saqué esa fortaleza que estaba en mí, que probablemente creía que no existía o que probablemente había guardado, había engavetado, lo había debilitado, lo había escondido. Entonces, pensar de pronto en ese objetivo que alcancé, que era mi carro, de pronto para ti no es un carro, para ti es una casa. Para ti no es ni un carro, ni una casa, ni ningún bien material. Para ti es tener una esposa, un esposo, un hogar, un hijo, una familia. De pronto para ti es un ministerio o es aceptar a Cristo en tu corazón. Porque tal vez muchísimas personas durante muchos años han dicho, no quiero alinearme al Señor, no quiero hacer las cosas como Dios manda, no quiero alinearme a servir a Dios, a un ministerio. Y a lo mejor después de viejo aprendiste a hablar. Dicen por allí, loro viejo no aprende a hablar, pero en estos días veía un video de Naidic y dice, pero como yo no estoy enseñando a loros, no importa la edad que tengas, ven a practicar con nosotros oratoria y locución. Porque es que no se trata de los loros, se trata del sueño que tú tienes y que hay una fortaleza dentro de ti que te va a ayudar y que te va a motivar a alcanzar ese sueño. Así que no importa la edad que tengas, no importa si crees o si creíste que ya era tarde para comenzar a estudiar, para casarte, para tener un hijo, para comprarte un carro, para tener una casa, para abrir una célula, para alinearte con el Señor, para pedir perdón, para cortarte el pelo, para montarte en una bicicleta. No importa lo tarde que creas que parece, eso que deseas alcanzar, todavía hay oportunidad. Todavía estás a tiempo de hacerlo porque cada día se renuevan sus misericordias. Cada día es una nueva oportunidad para empezar de nuevo. Y a lo mejor parece tarde para que Luke a sus 47 años tenga un carro. De pronto va a parecer tarde para que Luke a los 50 años tenga un hijo. O para que Luke a los 48 se case. Tal vez parece tarde, pero ¿sabes qué? El tiempo de Dios es perfecto. Su voluntad es buena, agradable y perfecta. Y aquí podemos decir que todo tiene su hora, que todo tiene su tiempo y que todo va a ocurrir cuando el Señor así lo determine. 11:43 minutos, escuchamos a Juan Luis Guerra. Todo tiene su hora.

0: 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Me encanta poder recibir sus mensajes, poder saber que muchos de ustedes están sintiéndose identificados, que hoy están evaluando, están analizando cuán fuertes son o cuán fuertes no han demostrado ser, pero que con el programa de hoy y con el mensaje que estoy transmitiendo hoy dicen, ok, quiero reactivarme, quiero retomar, quiero hacer, quiero ejercer, quiero alinearme, quiero soltar esos miedos y quiero volver. Con este tema que hoy estás planteando, me dicen, quiero volver a retomar mis sueños y ayudar a las personas. Créeme, lo puedes hacer. Insisto que somos nosotros los que nos bloqueamos. Que cuando nos ocurre algo en el que ese algo dice no o en el que ese algo sale algo mal, eso nos puede generar frustración. Pero esa frustración nos puede bloquear e impedir que pasen años sin que nosotros siquiera volvamos a pensar en eso. Siquiera volvamos a imaginarnos una vida cumpliendo ese sueño que nosotros teníamos. Pero créeme, no es tarde. No importa el tiempo que haya pasado desde aquel fracaso. No importa el tiempo que haya pasado desde aquella negativa. No importa el tiempo que haya pasado desde que cerraron aquella puerta. Vuelve a tocarla. O toca otras. Y tú verás cómo el Señor va a abrir otras puertas. Cómo el Señor va a abrir el portón. Cómo el Señor va a permitir que puedas ingresar a esa universidad. Es más, a los chicos que hoy están de pronto fatigados, frustrados, porque yo creo que esa es la palabra que más se adapta, que intentaste, que metiste tus documentos en la universidad o en la OPSU, que te registraste y que no salió la carrera que tú esperabas o que no saliste seleccionado en ninguna universidad. Créeme, no tienes por qué desmayar, no tienes por qué cerrar la página, no tienes por qué bloquearte. Creo que actualmente, y lo digo con propiedad y lo digo, no sé, puntualmente, creo que actualmente ya hay nuevas oportunidades para ingresar en la OPSU y para volver a hacer el trámite y que puedas estar pendiente de si sales o no en la universidad que anhelas. Entonces, si ya salió el listado y en ese listado no apareciste, existe una nueva oportunidad para que puedas reingresar y puedas solicitar nuevas opciones y ver si te sale una nueva oportunidad. Es más, con esa chica que una vez intentaste y te dijo que no, vuelve a tocar la puerta. Inténtalo de nuevo. De pronto la muchacha cambió de parecer y a lo mejor ahorita te acercas y le dices, mira, ¿sabes qué? Quiero que salgamos, quiero que nos conozcamos. Y a lo mejor ahorita te diga que sí, no lo sé. Es una posibilidad. Así que ve, por favor. Y sí, están por acá, otra persona me dice que está esperando también los resultados de la OPSU para iniciar odontología. Gilmer, saludos, bendiciones. ¿Qué otra carrera quieres estudiar, Gilmer? Tiene como 45 carreras, como 10.000 doctorados. ¿Qué más quieres? No, mentira, continúa. Porque precisamente de eso se trata, de no darle descanso a la mente, a los conocimientos, de no darle descanso a la vida, de todos los días poderte sentir útil, de todos los días poderte sentir vivo, de sacar esa fortaleza que hay en nosotros, porque insisto, somos más fuertes de lo que creemos ser. Yo creo que si a estas alturas del partido muchas personas de avanzada edad se ponen a estudiar, van a alcanzarlo, van a lograrlo, van a darse cuenta de lo maravilloso que son. Y mencionaba de una graduación que tuvimos ayer en la iglesia, ayer, antier, personas de más de 50, 60 años graduándose en la Academia de Liderazgo. Para ellos era un logro. Y pensarlo, verlo, soñarlo, y se graduaron con honores. Entonces, ¿quién dijo que no se puede? Claro que sí se puede, vamos que se puede, porque dentro de ti hay fortaleza. Y yo te invito a que hoy cumplas lo que dice la palabra. Diga el débil, fuerte soy. Tenemos que despedirnos. Muchísimas gracias, Gilmer. Te amo. Besitos, bendiciones. Mayerlin Vázquez, gracias a toda la gente que está por allí en sintonía. Norte, sur, este, oeste. Saludos a Stephanie y saludos a todos los que siempre estuvieron allí. Santiago Escorcha me acompañó en los controles y musicalización. Me tengo que despedir. Soy su fiel amiga y servidora, Logi. Diga el débil, fuerte soy. Se les quiere mucho. Dios los bendiga. Feliz fin de semana. Chao, chao.
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3: Señor, tu palabra dice que si tu pueblo que lleva tu nombre se humilla y ora, te busca y abandona sus malos caminos, tú nos escucharás desde los cielos, perdonarás nuestros pecados y restaurarás nuestra tierra. Por lo que en esta hora invocamos tu nombre y juntos delante de ti oramos. Amado Dios, levantamos ante ti un clamor por nuestra ciudad y por nuestra nación, pidiéndote perdón por toda mistura de costumbres, tradiciones, ritos y creencias ajenas a tu verdad, que desde los primeros pobladores indígenas, blancos y negros esclavos, entronamos a dioses ajenos delante de ti, acarreando contaminación sobre vidas, áreas y territorios. Hemos desobedecido tus leyes y al paso de los tiempos añadido a otros dioses extranjeros a la lista. Por lo que igualmente, haciéndoles culto a estos, hemos deshonrado tu nombre, pecando contra ti. Perdónanos, Señor, y derrama de tu espíritu entre nosotros para que nos guíe a toda verdad, y en arrepentimiento y fe nos volvamos todos en obediencia a ti por medio de Cristo Jesús, único y suficiente Señor y Salvador del mundo. Desatamos tus promesas de redención y avivamiento y cancelamos todo plan de las tinieblas por medio de ídolos y doctrinas falsas. Así que atamos a todo espíritu impostor y a sus jerarquías y los declaramos inoperantes. Se paralizan sus obras y su avanzada y son desmantelados sus planes, asideros y fortalezas, siendo liberadas las almas y los territorios de sus seducciones y engañosas artimañas. En el nombre de Jesús, hecho está.
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4: En Dinámica son las 11 y 59 minutos.
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El Señor nos dice: He aquí que yo les traeré sanidad y medicina, y los curaré, y les revelaré abundancia de paz y de verdad.

0: En Dinámica 12, 9 minutos.
1: Segundo libro de Samuel 7:22. Cuán grande eres, Señor y Dios. No hay nadie como tú. Tal y como lo hemos sabido, no hay más Dios que tú.

0: 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El Señor nos dice en Jeremías 33:3, clama a mí y yo te responderé, y te enseñaré cosas grandes y ocultas que tú no conoces.
1: Hay alguien que tiene que decirlo. Te adoramos, siento tu aroma, Jesús.

0: En Dinámica 12, con 20 minutos.
1: Jeremías 20:13. Canten salmos al Señor. Cántenle alabanzas.

0: Eleva tu voz, hermano, al Señor. Aleluya, Señor Jesús.
1: 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El Señor nos dice en Jeremías 33:6, pero les traeré salud y medicamentos, y los sanaré, y les haré experimentar una paz abundante y duradera. 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El Señor nos dice en Éxodo 23:25, pero me servirán a mí, el Señor su Dios, y yo bendeciré tu pan y tus aguas, y quitaré de en medio de ti toda enfermedad.

Primer libro de Crónicas 29:11. Tuya es, Señor, la magnificencia y el poder, la gloria, la victoria y el honor, pues tuyas son todas las cosas que están en los cielos y en la tierra. Tuyo es, Señor, el reino. Tú eres excelso sobre todas las cosas.

0: en Dinámica 12 y 44 minutos.
1: 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El Señor nos dice en Jeremías 33:6, pero les traeré salud y medicamentos, y los sanaré, y les haré experimentar una paz abundante y duradera.

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0: 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En Dinámica, 1:00. 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

0: En Dinámica, una con 57 minutos.
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2: Hay dos emociones que nos acompañarán siempre, a donde vayamos, y ellas son la fe y el temor. Ambas buscan la manera de dominar nuestros pensamientos, pero solo una podrá hacerlo. ¿Quién será? Pues la que usted y yo alimentemos más. Es decir, usted y yo decidimos si es la fe o el temor la que toma control sobre nuestra mente y corazón. Repito, es decisión nuestra. Ahora, ¿qué es el temor? Es un sentimiento de angustia al pensar que algo malo, que algo negativo, que algo perjudicial haya ocurrido o nos vaya a ocurrir. Es tan desagradable esta emoción que nos impulsa a huir o a escapar. Ahora, hay cierto temor puesto por Dios que nos hará huir de ciertas cosas, de cosas que nos van a hacer daño, de cosas que ponen nuestra vida en peligro. Es un temor que nos hace huir, pero con el propósito de protegernos. Así que hay un temor puesto por Dios que nos hará huir de situaciones que ponen nuestra vida en peligro. Pero hay otro temor muy dañino que nos lleva a ver peligro donde no hay, que nos hace huir, pero de asumir ciertos compromisos, de asumir ciertos retos. Es un temor que nos paraliza. Es un temor que nos impide dar lo mejor de nuestra vida. Es un temor que ciega nuestro entendimiento, que nos bloquea, que no nos deja actuar, que nos roba bendiciones de Dios y que no nos deja alcanzar nuestro potencial. Temor que en cierto momento experimentó Moisés. Cuando Dios le dio una tarea, puso en sus manos un reto, a Moisés le dio miedo y sacó muchas excusas para no asumir su compromiso. También Gedeón experimentó ciertos miedos y temores que le hicieron dudar del llamado de Dios. Y así podríamos hablar de muchos personajes en la historia bíblica que en cierto momento de la vida experimentaron eso, miedo y temor. Ahora, qué bueno que ellos superaron ese miedo. Y por eso trascendieron en la historia bíblica. Pero ¿cuántas personas se han dejado atrapar de esa sensación, de esa emoción, y se encuentran privados, atados de obtener lo mejor de Dios y de sacar todo ese potencial que Dios puso dentro de ellos? ¿Sabe qué dice Proverbios capítulo 29, verso 25? Y me gusta la versión Lenguaje Actual. Allí dice que si tienes miedo, tú mismo te tiendes una trampa. Es peligroso, mi amiga y mi amigo, alimentar nuestros miedos. Ellos podrían llevarnos a la ruina. Y mire, alimentamos nuestros miedos cuando ellos llegan a la mente y en vez de rechazarlos, lo que hacemos es abrirle las puertas y quedarnos pensando en eso, masticando y masticando pensamientos de temor. ¿Y sabe qué sucede después de masticar esos pensamientos? Que no nos quedamos solo pensando, sino que los hablamos, los confesamos y luego los vivimos. Por eso, repito, Proverbios 29:25 dice que el temor, que el miedo nos ata, pone lazos en nuestra vida, se convierten en una trampa que nos hace caer. Por eso la invitación es para que a partir de hoy no alimentemos más esos pensamientos, esos sentimientos de temor. Más bien, alimentemos nuestra fe, que ella sea la que domine nuestros pensamientos. Escuche lo que sigue diciendo Proverbios 29:25. Dice, pero si confiamos en Dios, estaremos fuera de peligro. Y la versión Reina Valera dice, mas el que confía en Dios será exaltado. Escucha eso. Si confías en Dios, serás exaltado. Pero si tienes miedo, te vas a poner lazo. Mire, todos, en algunos momentos, hemos sentido miedo. Yo los he sentido. Mire, lo sintió el gran profeta Elías. Dice el primer libro de Reyes, capítulo 19, que fue tanto el miedo que sintió Elías al darse cuenta que lo iban a matar, que se escondió en una cueva. Elías pensaba que estaba solo como profeta, y al sentirse solo, con amenazas de muerte, tuvo miedo. Y allí en esa cueva, Dios lo llamó y le dijo: oye, Elías, ¿y qué haces aquí metido? Y Elías le dice: ay, Dios, es que me van a matar, y la verdad, he quedado solo entre los profetas, ya no hay más, a todos los mataron, estoy solo. Y luego Dios le dice: no, Elías, tranquilo, no estás solo, hay contigo 7,000 más que están firmes conmigo. Y esa palabra fortaleció la fe de Elías, a tal punto que él se levantó, salió de la cueva y siguió su camino. Mi amiga y mi amigo, cuando usted sienta esa lucha entre el temor y la fe, alimente la fe, aliméntela con palabra de Dios y haga que sus miedos se mueran de hambre. Alimente su fe con promesas de Dios. Señor, te damos gracias por cada persona que se une con nosotros en este devocional. Señor, entregamos todo miedo, todo temor delante de ti. Tu palabra dice en 1 Pedro 5:7 que tú tienes cuidado de nosotros. Por eso entregamos delante de ti toda preocupación, toda ansiedad, todo temor. Y hoy nos levantamos en fe, creyendo que tú tienes lo mejor para nuestra vida.

0: En Dinámica son las 2, 12 minutos.
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1: Buenas noticias. Sacúdete del polvo, levántate y siéntate, Jerusalén, suelta las ataduras de tu cuello, cautiva hija de Sión, porque así ha dicho Jehová, de balde fuisteis vendidos, por tanto, sin dinero seréis rescatados. Isaías 52, 2 y 3.

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1: Como es la protección de especies, como es la protección de la biodiversidad del planeta. Y en ese sentido, señor presidente, estimados miembros de nuestra junta directiva, Venezuela alberga a especies como el jaguar, como el puma, como el cunaguaro, muy conocido, además margay, la especie onza y oncilla, y queremos que no se sigan viendo como excentricidades que puedan estar en la sala de alguna personalidad que tiene ese tipo de preferencias, sino que siga siendo parte de la vida. Muchas de estas especies son especies endémicas, como la pantera onca, que están presentes hoy día en la Amazonía, en la Guayana Esequiba, y precisamente nuestros diputados y diputadas muchas veces se han hecho eco de denuncias del tráfico ilícito de estas especies. De manera que este acuerdo y esta alianza internacional busca precisamente evitar la pérdida y la fragmentación del hábitat, porque pensamos además que la producción no está reñida con la preservación de las especies, que el desarrollo no está reñido con la preservación de la vida, sino que tiene que ser su expresión, pero también promover programas de investigación e intercambio para el uso de tecnologías que permitan que la producción sea amigable con el ambiente y en este sentido se puedan proteger partes de estas especies y evitar la cacería y su extinción. Precisamente porque seguimos el camino, Junta Directiva, Asamblea Nacional, que eligió esta república de proteger la biodiversidad, proteger nuestra madre tierra y que se expresa muy claramente en políticas de Estado, no solo políticas de gobierno, no solo planes, sino como política de Estado. Es por eso que no menos del 58% del territorio de esta república cuenta con alguna forma de protección, o son zonas que están bajo régimen de administración especial, o son parques nacionales. Precisamente este año, en el mes de mayo, nuestra presidenta extendió el decreto de protección del Parque Terepaima porque se avistaron osos frontinos. Eso es una expresión concreta de cómo nosotros seguimos empeñados en ese camino y quiero entonces, estimados diputados y diputadas, para solicitar de ustedes la aprobación en primera discusión de este proyecto, dejar acá una frase de nuestro insigne profesor, el compañero Julio Escalona Ojeda, cuando hablaba precisamente de el ecosocialismo y decía: estamos suponiendo que en nuestro planeta y en el universo todo está vivo, es decir, la vida está mucho más allá de la visión antropocéntrica del mundo, lo que genera una visión donde el eje transversal es la vida, toda la vida, una vida en la que espíritu y materia no son objetos separados, sino que están íntimamente entrelazados. Una concepción que se fundamenta en la interdependencia, las interrelaciones, complementariedades y solidaridades que se dan entre todas las formas de existencia que pueblan el planeta Tierra. Esa definitivamente es la lógica civilizatoria que establece nuestra Constitución en el artículo 127 y es el camino que decidimos seguir, como bien nos ha venido orientando nuestra madre y diputada presente por todos los pueblos indígenas, Noelí Pocaterra, y también parte del capítulo del Parlamento Amazónico. Gracias, presidente. Gracias, directiva. Gracias, hermanos, colegas, diputados y diputadas.
2: El proyecto.

0: ¿Alguien más? ¿En derecho de palabra? Diputado, adelante.
1: Sí, buenas tardes. Ciudadano presidente y demás miembros que conforman la Junta Directiva, colegas parlamentarios, desde la Alianza Democrática y particularmente de la Democracia Cristiana, nosotros votaremos de manera favorable en su primera discusión el proyecto de ley aprobatoria del Acuerdo Marco de la Alianza Internacional de Grandes Felinos. Es importante destacar que Venezuela no es solo un espectador en la agenda ambiental global, es un actor protagonista. Nuestro país alberga la cuarta población de jaguares más grande del planeta. Proteger a este superdepredador significa en la práctica resguardar la salud de nuestros bosques, nuestras cuencas hidrográficas y la biodiversidad de todo el territorio nacional. La adhesión a este tratado multilateral, impulsado originalmente en Nueva Delhi, nos inserta en una red estratégica junto a más de 30 naciones para salvaguardar a las 7 grandes especies de felinos de todo el mundo. Aprobar este proyecto de ley nos brinda 3 ventajas como Estado. La alianza cuenta con un fondo inicial para la infraestructura y el financiamiento multilateral que Venezuela tiene y que podrá fortalecer en la vigilancia y la preservación de sus áreas protegidas. Nos permite intercambio de formación, monitoreo genético y tecnología de punta para combatir la caza furtiva y la fragmentación de hábitats. Consolida nuestra participación en las iniciativas de alcance global, reafirmando el compromiso soberano de Venezuela con la mitigación del cambio climático y la conservación socioecológica. Aprobando este acuerdo, no solo cumplimos con los formalismos del derecho internacional público y las competencias constitucionales de esta Asamblea Nacional, sino que se garantiza al país las herramientas para defender nuestro patrimonio natural. La conservación de la fauna silvestre y de nuestros ecosistemas debe ser una política de Estado que nos una a todos por encima de cualquier diferencia política. Por estas razones, desde la Alianza Democrática votaremos a favor. Es todo, presidente.
0: Gracias, diputado. ¿Nadie más? Anotado en el derecho a palabra. Se va a cerrar. Se cierra. En consideración, las honorables diputadas y los honorables diputados que estén a favor de aprobar la primera discusión del proyecto de ley aprobatoria del Acuerdo Marco para el establecimiento de la Alianza Internacional de Grandes Felinos, sírvanse a manifestarlo con la señal de costumbre. Queda aprobada por mayoría calificada evidente. En consecuencia, se va a remitir a una comisión especial conformada por la Comisión de Política Exterior, Soberanía e Integración y la Comisión Permanente de Ecosocialismo a los efectos de que elaboren el informe para la segunda discusión. Siguiente punto del orden del día, ciudadano subsecretario.
2: Segunda discusión del proyecto de ley de reforma parcial de la ley contra la estafa inmobiliaria. Es todo, ciudadano presidente.
0: Ciudadano subsecretario, por favor, sírvese a dar lectura a la segunda discusión del proyecto de ley de reforma parcial de la ley contra la estafa inmobiliaria, artículo por artículo, así como la denominación de los títulos, acápites y epígrafes.
2: Primero, se sugiere aprobar con modificación la denominación del título del proyecto de ley, el cual queda redactado en los siguientes términos. Título, Ley de Promoción y Protección de la Construcción de Viviendas. Es todo, ciudadano presidente.
0: En consideración al título de la ley. Diputado Correa.
3: Sí, presidente. Es para que no pase por debajo de la mesa o inadvertido el cambio de la ley, el título. Yo creo que es un título favorable, es un título que ayuda a la inversión, es un título que estimula a que haya construcciones. Porque la ley anterior, cuando empezaba con la estafa, pues lo primero que hace es alejar al constructor. Entonces yo quiero celebrar que este era un pedido, un clamor de quienes construyen, de que la ley tuviera el cambio, la denominación, y que una ley se llame para la promoción y protección de la construcción de vivienda. Es una ley de esperanza, es una ley para una nueva vida y para que podamos tener unas viviendas acordes a la necesidad que estamos atravesando después del 24 de junio y probablemente desde antes del 24 de junio. Es todo, señor presidente.
0: Gracias, diputado. En consideración, el título de la ley queda aprobado. Siguiente.
2: Segundo, se sugiere suprimir el título primero del proyecto de ley. Es todo, señor presidente.
0: En consideración, la supresión, aprobado. Siguiente.
2: Tercero, se sugiere aprobar con modificación la denominación del capítulo primero, el cual queda redactado en los siguientes términos. Acápite, capítulo primero, disposiciones generales. Es todo, ciudadano presidente.
0: En consideración, el acápite. Aprobado. Siguiente.
2: Cuarto, se sugiere aprobar con modificación el contenido del artículo 1, el cual queda redactado en los siguientes términos. Artículo 1. Esta ley tiene por objeto promover y desarrollar el sector inmobiliario y de la construcción, así como brindar protección integral a las personas en la adquisición de viviendas en preventa y construcción, a los fines de garantizar el derecho a una vivienda adecuada en condiciones de seguridad jurídica, transparencia y viabilidad financiera. Es todo, ciudadano presidente.
0: En consideración, el artículo primero. Aprobado. Siguiente.
2: Quinto, se sugiere incorporar un nuevo epígrafe, que pasa a ser el epígrafe del artículo 2, el cual queda redactado en los siguientes términos. Epígrafe, finalidad. Es todo, ciudadano presidente.
0: En consideración al epígrafe. Aprobado. Siguiente.
2: Sexto, se sugiere incorporar un nuevo artículo, que pasa a ser el artículo 2, el cual queda redactado en los siguientes términos. Artículo 2. Esta ley tiene por finalidad, primero, contribuir a garantizar el derecho a una vivienda adecuada, segura, cómoda, higiénica, con servicios básicos esenciales que incluyan un hábitat que humanice las relaciones familiares, vecinales y comunitarias. Segundo, generar condiciones y desarrollar mecanismos para la satisfacción progresiva del derecho humano a la vivienda bajo un modelo de corresponsabilidad y obligaciones compartidas entre el Estado, las familias y el sector privado. Tercero, promover y desarrollar el sector inmobiliario y de la construcción de inmuebles destinados a vivienda, estableciendo condiciones que garanticen la seguridad jurídica, transparencia, viabilidad financiera y el libre ejercicio de la actividad económica. Es todo, ciudadano presidente.
0: En consideración, el artículo segundo queda aprobado. Siguiente.
2: Séptimo, se sugiere aprobar con modificación el contenido del artículo 2, que pasa a ser el artículo 3, el cual queda redactado en los siguientes términos. Artículo 3. La interpretación y aplicación de esta ley se rige por los principios de preeminencia de los derechos humanos, justicia social, solidaridad, corresponsabilidad, seguridad jurídica, igualdad y no discriminación, eficiencia, productividad, libre ejercicio de la actividad económica y protección del ambiente. Es todo, ciudadano presidente.
0: En consideración, el artículo tercero, aprobado. Siguiente.
2: Octavo, se sugiere suprimir el artículo 3 de la presente ley. Es todo, ciudadano presidente.
0: En consideración, aprobado. Siguiente.
2: Noveno, se sugiere incorporar un nuevo epígrafe, que pasa a ser el epígrafe del artículo 4, el cual queda redactado en los siguientes términos. Epígrafe, interés social y orden público. Es todo, ciudadano presidente.
0: En consideración el epígrafe. Aprobado. Siguiente.
2: Décimo, se sugiere incorporar un nuevo artículo, que pasa a ser el artículo 4, el cual queda redactado en los siguientes términos. Artículo 4. Los procesos de promoción, desarrollo, financiamiento, construcción, preventa y venta de inmuebles destinados a vivienda son de interés social. Las disposiciones de esta ley son de orden público. Es todo, ciudadano presidente.
0: En consideración, el artículo cuarto. Aprobado. Siguiente.
2: Décimo primero, se sugiere aprobar con modificación el contenido del artículo 4, que pasa a ser el artículo 5, el cual queda redactado en los siguientes términos. Artículo 5. A los efectos de esta ley se entiende por, primero, fideicomiso inmobiliario de administración, contrato financiero mediante el cual se constituyen patrimonios separados para la administración de los aportes de preventa, desembolsados gradualmente contra certificaciones de avance físico de obra. Segundo, preventa inmobiliaria, negocio jurídico formalizado antes o durante la ejecución de la obra, mediante el cual la promotora o promotor compromete la enajenación de una vivienda futura a cambio de aportes dinerarios programados. Tercero, promotora, promotor, constructora o constructor, persona jurídica o natural responsable de la planificación, financiamiento, comercialización o ejecución técnica de un desarrollo habitacional. Cuarto, punto de equilibrio comercial, umbral mínimo de unidades prevendidas y de aportes comprometidos que, junto con el financiamiento propio o de terceros del promotor, garantice la viabilidad financiera de la culminación del proyecto. Es todo, ciudadano presidente.
0: En consideración, el artículo 5. Aprobado. Siguiente.
2: Décimo segundo, se sugiere suprimir el título segundo de la vigente ley. Es todo, ciudadano presidente.
0: En consideración. Aprobado. Siguiente.
2: Décimo tercero, se sugiere incorporar un nuevo capítulo 2, el cual queda redactado en los siguientes términos. Acápite, capítulo segundo. Rectoría, fiscalización y supervisión de los procesos de construcción de vivienda. ¿Es todo, señor presidente?
0: En consideración, el acápite. Queda aprobado. Siguiente.
2: Decimocuarto, se sugiere aprobar con modificación la denominación del epígrafe del artículo 5, que pasa a ser el epígrafe del artículo 6, el cual queda redactado en los siguientes términos. Epígrafe, autoridades competentes. ¿Es todo, señor presidente?
0: En consideración el epígrafe. Aprobado. Siguiente.
2: Decimoquinto, se sugiere aprobar con modificación la denominación del contenido del artículo 5, que pasa a ser el artículo 6, el cual queda redactado en los siguientes términos. Artículo 6. El Ejecutivo Nacional, a través del Ministerio con competencia en materia de vivienda y hábitat, ejercerá la rectoría, fiscalización y supervisión del sector inmobiliario y de la construcción para garantizar la protección integral de las personas en la adquisición de viviendas en preventa y construcción. A tal efecto, formulará, ejecutará y controlará las políticas, planes y acciones en materia de procesos de construcción, preventa y venta de viviendas, en articulación con los municipios, órganos y entes competentes en la materia. ¿Es todo, señor presidente?
0: En consideración al artículo. Queda aprobado. Siguiente.
2: Decimosexto, se sugiere suprimir el artículo 6 de la ley vigente. ¿Es todo, señor presidente?
0: En consideración. Aprobado. Siguiente.
2: Decimoséptimo, se sugiere aprobar con modificación la denominación del epígrafe del artículo 7, el cual queda redactado en los siguientes términos. Epígrafe. Atribuciones. ¿Es todo, señor presidente?
0: En consideración el epígrafe. Aprobado. Siguiente.
2: Decimoctavo. Se sugiere aprobar con modificación el contenido del artículo 7, el cual queda redactado en los siguientes términos. Artículo 7. Corresponde al Ministerio con competencia en materia de vivienda y hábitat ejercer la regulación, administración, supervisión, inspección y control por parte del Estado sobre el cumplimiento de las obligaciones establecidas en esta ley por parte de constructoras, promotoras y productores de vivienda, asociaciones sin fines de lucro destinadas a la construcción de vivienda, cooperativas, funcionarios públicos y demás actores involucrados en el proceso de construcción y preventa de viviendas. A tal efecto, el Ministerio tiene las siguientes atribuciones. Primero, velar por el cumplimiento de los deberes y el respeto de los derechos y garantías contenidos en esta ley. Segundo, diseñar, implementar y evaluar los mecanismos de aplicación, control y seguimiento de esta ley. Tercero, realizar a solicitud de parte o de oficio, los procedimientos administrativos contenidos en esta ley, incluyendo los destinados a determinar los ilícitos e imponer las sanciones correspondientes. Cuarto, requerir a las personas y entidades sometidas a su regulación y control los datos o documentos sobre la materia, cuando fuere necesario y dentro del límite de las funciones que le confiere la ley. Quinto, realizar la inspección y fiscalización de los desarrollos en proceso de construcción, construidos o aún no construidos, en la preventa, venta, financiamiento, protocolización o de terceros relacionados con estos, a los fines de la aplicación de la ley. Sexto, diseñar y ejecutar la política de información y formación en relación con el proceso de construcción, venta, preventa, permisología y protocolización de viviendas, dirigida a las servidoras y servidores públicos, así como a la ciudadanía en general. Séptimo, generar en conjunto con las organizaciones sociales, órganos y entes del Estado, mecanismos para la construcción de inmuebles destinados a vivienda. Octavo, crear el Registro Único Nacional de Proyectos e Inmobiliarias para el Registro de Proyectos y Constructoras, Contratistas, Productoras, Promotoras de Vivienda y demás organizaciones sociales sin fines de lucro, dedicadas a la construcción, venta y preventa de viviendas, así como establecer su normativa y ejercer las funciones de seguimiento y control, garantizando su actualización permanente. Noveno, establecer regulaciones generales sobre garantías de protección a los usuarios que deben ser incluidas obligatoriamente en las cláusulas de los contratos de venta y preventa destinados a viviendas en proceso de construcción y construidas bajo el objeto de esta ley. Dichas regulaciones operarán como un marco estándar, sin requerir aprobación previa e individualizada de cada contrato. Décimo, las demás atribuidas por las leyes y demás reglamentos. Es todo, señor presidente.
0: En consideración, este artículo queda aprobado. Siguiente.
2: Décimo noveno, se sugiere suprimir el artículo 8 de la ley vigente. Es todo, señor presidente.
0: En consideración, aprobada la supresión. Siguiente.
2: Vigésimo, se sugiere suprimir el título tercero de la ley vigente. Es todo, señor presidente.
0: En consideración la supresión, aprobada. Siguiente.
2: Vigésimo primero, se sugiere incorporar el nuevo capítulo tercero, el cual queda redactado en los siguientes términos. Acápite, capítulo tercero, preventa, venta y enajenación de viviendas en proceso de construcción o aún no construida. Es todo, señor presidente.
0: En consideración el acápite. Queda aprobado. Siguiente.
2: Vigésimo segundo, se sugiere aprobar con modificación el contenido del artículo 9, que pasa a ser el artículo 8, el cual queda redactado en los siguientes términos. Artículo 8. Para iniciar la oferta pública o comercialización en preventa o venta de un proyecto habitacional, el promotor deberá contar y haber presentado al Ministerio con competencia en materia de vivienda y hábitat lo siguiente. Primero, título de propiedad o derecho de disposición sobre el terreno debidamente otorgado mediante documento público. Segundo, aprobación del anteproyecto urbanístico arquitectónico y de la constancia de variables urbanas fundamentales otorgadas por la alcaldía correspondiente. Tercero, constitución del mecanismo financiero de resguardo de aportes previstos en esta ley. Cuarto, inscripción en el Registro Único Nacional de Proyectos e Inmobiliarias. La obtención de la totalidad de la permisología de construcción detallada se exigirá de manera previa al inicio de la ejecución de las obras físicas y a la liberación de los fondos resguardados en el fideicomiso para la fase de edificación. Es todo, ciudadano presidente.
0: En consideración el artículo 8º, aprobado. Siguiente.
2: 23º, se sugiere aprobar con modificación la denominación del epígrafe del artículo 10, que pasa a ser el epígrafe del artículo 9, el cual queda redactado en los siguientes términos. Epígrafe, terrenos. Es todo, ciudadano presidente.
0: En consideración el epígrafe. Aprobado. Siguiente.
2: 24º, se sugiere aprobar con modificación el contenido del artículo 10, que pasa a ser el artículo 9, el cual queda redactado en los siguientes términos. Artículo 9. Los terrenos destinados a desarrollos habitacionales comercializados en preventa deberán contar con zonificación de uso residencial emitidos por el ente competente y estar libres de gravámenes, medidas cautelares o cargas reales, con excepción de la hipoteca de primer grado que se constituya exclusivamente para garantizar el financiamiento del propio desarrollo inmobiliario. La constructora, constructor, contratista, productora, productor, promotora o promotor de viviendas deberá solicitar el documento o cédula catastral a las oficinas de catastro del municipio en el cual se va a construir la obra, así como la solicitud de las variables urbanas fundamentales ante la Oficina de Ingeniería Municipal. Tanto el documento o cédula catastral como la respuesta a las variables urbanas fundamentales deben ser entregados por las oficinas competentes en un lapso no mayor de 10 días hábiles, contados a partir de la fecha de la solicitud. El incumplimiento injustificado de los lapsos establecidos en este artículo genera responsabilidad administrativa en los términos previstos en esta ley. Es todo, ciudadano presidente.
0: En consideración al artículo. Aprobado. Siguiente.
2: 25º. Se sugiere aprobar un nuevo epígrafe, que pasa a ser el epígrafe del artículo 10, el cual queda redactado en los siguientes términos. Epígrafe, terrenos del Estado. Es todo, ciudadano presidente.
0: En consideración al epígrafe. Queda aprobado. Siguiente.
2: 26º. Se sugiere incorporar un nuevo artículo, que pasa a ser el artículo 10, el cual queda redactado en los siguientes términos. Artículo 10. El Estado creará incentivos para el uso productivo de terrenos o edificaciones de su propiedad destinados a la preventa o construcción de vivienda. Es todo, ciudadano presidente.
0: En consideración, el artículo 10. Aprobado. Siguiente.
2: 27º. Se sugiere incorporar un nuevo epígrafe, que pasa a ser el epígrafe del artículo 11, el cual queda redactado en los siguientes términos. Epígrafe. Participación en el mercado de valores. Es todo, ciudadano presidente.
0: En consideración al epígrafe. Aprobado. Siguiente.
2: 28º. Se sugiere incorporar un nuevo artículo, que pasa a ser el artículo 11, el cual queda redactado en los siguientes términos. Artículo 11. Las instituciones financieras y sociedades titularizadoras autorizadas podrán agrupar carteras de créditos hipotecarios y derechos sobre contratos de preventa respaldados por fideicomisos para la constitución de patrimonios autónomos de titularización, conforme a la ley que regula el mercado de valores. Es todo, ciudadano presidente.
0: En consideración al artículo 11. Aprobado. Siguiente.
2: 29º. Se sugiere suprimir los artículos 12 y 13 de la ley vigente. Es todo, ciudadano presidente.
0: En consideración, la supresión de los artículos 12 y 13. Aprobado. Siguiente.
2: 30º. Se sugiere incorporar un nuevo epígrafe, que pasa a ser el epígrafe del artículo 12, el cual queda redactado en los siguientes términos. Epígrafe, obligatoriedad de la permisología previa. Es todo, ciudadano presidente.
0: En consideración al epígrafe. Aprobado. Siguiente.
2: 31º. Se sugiere incorporar un nuevo artículo, que pasa a ser el artículo 12, el cual queda redactado en los siguientes términos. Artículo 12. La promotora, promotor, constructora, constructor, desarrolladora o desarrollador inmobiliario está en la obligación de tramitar, obtener y mantener vigentes la totalidad de los permisos, licencias, factibilidades e instrumentos técnicos exigidos por las leyes y ordenanzas aplicables antes del inicio de las obras físicas de edificación y a la liberación de los fondos resguardados en el fideicomiso. La comercialización en fase de preventa y el inicio de captación de aportes mediante el fideicomiso inmobiliario de administración podrá realizarse válidamente cumpliendo únicamente con los requisitos señalados en el artículo 8 de esta ley. Cuando el desarrollo inmobiliario sea proyectado y ejecutado por etapas o fases, el expediente deberá conformarse y tramitarse de manera independiente por cada una de ellas. Es todo, señor presidente.
0: En consideración, el artículo 12. Queda aprobado. Siguiente.
2: 32. Se sugiere aprobar con modificación el contenido del artículo 32, que pasa a ser el artículo 13, el cual queda redactado en los siguientes términos. Artículo 13. Corresponde al órgano competente de la municipalidad respectiva aprobar o no el anteproyecto presentado por la constructora, constructor, contratista, productora, productor, promotora o promotor de viviendas, previa revisión de la propuesta con las especificaciones solicitadas por el órgano competente de la municipalidad. La respuesta a la solicitud debe darse en un lapso no mayor de 30 días hábiles luego de presentada la propuesta. En caso de existir corrección y ajuste del anteproyecto, la respuesta debe ser ejecutada en un lapso no mayor de 15 días hábiles adicionales luego de la entrega de las mismas. El incumplimiento injustificado de los lapsos establecidos en este artículo genera responsabilidad administrativa en los términos previstos en la ley. Es todo, señor presidente.
0: Gracias, subsecretario. Diputado Correa.
3: Presidente, de acuerdo con el contenido del artículo 13, solo que en el último párrafo donde señala el incumplimiento injustificado de los lapsos y términos establecidos en este, agregarle la palabra y términos, en este artículo genera responsabilidad administrativa en los términos previstos en la ley orgánica de procedimiento administrativo, porque previstos en la ley, ¿cuál ley? En derecho hay cosas que por sabida se callan, que por callada se olvidan. Entonces, para que no quede a la libre interpretación del juzgador, que es el que va a interpretar la ley, que va a ejecutar, va a interpretar la ley para poderla aplicar, pues dejémoslo claro que cuál es la ley a la que estamos haciendo referencia, para que no quede de parte del juzgador qué ley aplicar.
4: En efecto, en este momento es una competencia del poder público municipal, sin embargo, la ley ratifica los marcos para darle celeridad a la reforma parcial de la ley contra la estafa inmobiliaria, una medida que fue impulsada tras la emergencia sísmica del pasado 24 de junio, justamente para acelerar la reconstrucción y solución habitacional en el país. Este proyecto, que fue presentado inicialmente por el primer vicepresidente del Parlamento, Pedro Infante, busca destrabar el sector de la construcción privada mediante cinco cambios fundamentales. El primero de ellos, pues, elimina el plazo estricto de 24 meses para entregar las obras, y ahora el tiempo se fijará por mutuo acuerdo entre la constructora y los compradores. Los precios rígidos, las estructuras de costos podrán adaptarse a las variaciones en los insumos de construcción. Igualmente, existe un mayor resguardo también. Si un comprador acumula dos meses de impago, la empresa podrá rescindir el contrato de forma directa. Y igualmente se crean incentivos para que la banca reactive los créditos constructores y habitacionales. Además de que hay controles fiscales para blindar las operaciones y evitar preventas fantasmas. Esta reforma se complementa también con el ya promulgado régimen especial de arrendamiento, buscando dar seguridad jurídica tanto a los inversionistas como a las familias que buscan un hogar seguro.
5: Y ya dice que no daña, si se pone o no se pone. No daña.
3: Presidente, en su condición de médico jurista, entiendo que lo aplica bien, lo entiende bien, pero como estamos hablando de las relaciones de los particulares con el Estado, esto lo regula el derecho administrativo. Eso es la base del derecho administrativo. Luego, la ley excelsa para la regulación del derecho administrativo es la ley orgánica de procedimiento administrativo. Coincido con la diputada Pérez, que ella dice que no daña si se pone o no se pone. pero si no daña, porque no está dañando el fondo, más bien lo que estamos aclarando y facilitando el tema del juzgador, que es la ley que regula, es la ley orgánica de procedimientos administrativos. ¿Por qué? Porque cuando no se cumple dentro de la administración un término, un lapso, una solicitud, quien lo regula es la ley orgánica de procedimiento administrativo. De hecho, cuando usted acude al contencioso administrativo, acude con la ley debajo en la mano, la lleva en la mano, y el escrito está basado mayoritariamente en su escrito en la ley orgánica de procedimientos administrativos, que es la que regula la conducta del particular con el Estado. Entonces, y agregarle donde dice laxos, repito, laxos y términos, porque son las dos cosas que abarca el derecho en esto, laxos y términos, porque en alguna vez estamos en presencia de laxo y en otra presencia, en otro momento, podemos estar en presencia de un término. Es todo, señor presidente.
6: Tenemos ya un problema de redundancia, porque en menos de dos líneas se repite en dos oportunidades la palabra término.
3: Es que, presidente, laxo es una cosa y término es otra. Se puede repetir tantas veces como sea y no pasa a ser redundante, porque lo que sencillamente es aclaratoria, para que no quede así una ley que sea, que la pueda interpretar el juzgador, que el juez, cuando tenga que ver esto, no sea quien interprete y nos interprete a nosotros, y que justamente lo más seguro es que él no vaya al diario de debate, que es el espíritu del legislador. Cuando la ley no aclara, lo que se debe es ir al diario de debate, y evitémosle ese trabajo al juzgador, que es el juez, aclarándole cuál es la ley que debe aplicar para la regulación de la misma, para que no haya creativos.
6: Pero es que incluso está el tema de la ley orgánica de la función pública, que también es la que sanciona a los funcionarios.
3: Pero eso en cuanto a la responsabilidad, está en cuanto a la actuación, presidente.
6: Pero aquí está hablando de la responsabilidad también, generar responsabilidad administrativa. Yo me voy a quedar como, ¿te acuerdas, Ño Pernarete, el jefe civil de Doña Bárbara?
3: Sí.
6: No decía hediondo, sino hediondo.
3: Sí.
6: Hasta que le dijeron que eso era con H. Y Ño Pernarete le dijo muy quita, pero me le pones un punto esa H. Me lo deja igualito este.
3: Ok, y yo le voy a hacer lo mismo si usted dice que no, porque al fin y al cabo... Okay.
6: Vamos a someterlo.
3: Para eso es el debate.
6: Lo someto a consideración. Las diputadas y diputados que estén a favor del artículo número 13, con la modificación solicitada por el diputado José Gregorio Correa, se debe manifestar la Comisión de Costumbre. ¿Votos en contra? Queda el artículo como está establecido en el informe presentado. Siguiente.
2: 33º. Se sugiere aprobar con modificación la denominación del epígrafe de los artículos 36 y 37, que se fusionan y pasa a ser el epígrafe del artículo 14, el cual queda redactado en los siguientes términos. Epígrafe. Aprobación del proyecto, inicio de la obra y entrega por etapas. Es todo, ciudadano presidente.
6: En consideración, el epígrafe. Aprobado. Siguiente.
2: 34º. Se sugiere aprobar con modificación el contenido de los artículos 36 y 37 que se fusionan y pasa a ser el artículo 14, el cual queda redactado en los siguientes términos. Artículo

0: incluyendo la toma de muestras de todas las áreas del terreno sobre el cual se realizará la construcción. Cuando se trate de obras ejecutadas o entregadas por etapas, se debe solicitar y presentar la permisología de acuerdo con el inicio de cada etapa. Es todo, ciudadano presidente.
1: En consideración. Aprobado. Siguiente.
0: 35. Se sugiere aprobar con modificación la denominación del epígrafe de los artículos 33 y 34 que se fusionan y pasa a ser el epígrafe del artículo 15, el cual queda redactado en los siguientes términos. Epígrafe, servicios y su obligatoriedad. Es todo, ciudadano presidente.
1: En consideración al epígrafe. Aprobado. Siguiente.
0: 36. Se sugiere aprobar con modificación el contenido de los artículos 33 y 34 que se fusionan y pasa a ser el artículo 15, el cual queda redactado en los siguientes términos. Artículo 15. Corresponde a la constructora, constructor, contratista, productora, productor, promotora o promotor de viviendas realizar las solicitudes de factibilidad de los servicios de agua potable, agua servida, electricidad, gas, telecomunicaciones y vialidad urbana ante los entes competentes para cada materia. La entrega de la factibilidad de los servicios solicitados debe ser realizada por los entes. La constructora, constructor, contratista, productora, productor, promotora o promotor de viviendas, quien debe consignarla ante la alcaldía respectiva para poder obtener el respectivo permiso de construcción y solvencia. La aprobación o no debe ser realizada en un lapso de 20 días hábiles posteriores a la presentación de la solicitud. La constructora, constructor, contratista, productora, productor, promotora o promotor de viviendas debe consignar ante el Ministerio del Poder Popular con competencia en materia de vivienda y hábitat el permiso de construcción y la solvencia emitida por la alcaldía. No podrá comenzarse la construcción de ninguna obra que no cuente con los planos y proyectos que garanticen la dotación de los servicios. Corresponderá al Ministerio del Poder Popular con competencia en materia de vivienda y hábitat certificar de manera previa la efectiva dotación de los servicios esenciales antes de la entrega definitiva y el otorgamiento de la habitabilidad. El incumplimiento injustificado de los lapsos establecidos en este artículo genera responsabilidad administrativa en los términos previstos en la ley. Es todo, ciudadano presidente.
1: En consideración. Aprobado. Siguiente.
0: 37. Se sugiere suprimir el artículo 16 de la ley vigente. Es todo, ciudadano presidente.
1: En consideración a supresión. Queda aprobada. Siguiente.
0: 38. Se sugiere aprobar sin modificación el artículo 35 que pasa a ser el artículo 16. Es todo, ciudadano presidente.
1: En consideración. Aprobado. Siguiente.
0: 39. Se sugiere aprobar con modificación el contenido del artículo 11, que pasa a ser el artículo 17, el cual queda redactado en los siguientes términos. Artículo 17. Quedan exentos del pago de derechos, de registros y cualesquiera otros emolumentos, aranceles habitacionales, tasas o contribuciones previstos en la Ley de Registros y Notarías, la inscripción y anotación de los actos o negocios jurídicos relativos a la protocolización u otorgamiento de los documentos de préstamos o créditos reestructurados, constitución y liberación de hipoteca sobre la construcción de viviendas principales. Es todo, ciudadano presidente.
1: En consideración, el artículo aprobado. Siguiente.
0: 40. Se sugiere incorporar un nuevo epígrafe, que pasa a ser el epígrafe del artículo 18, el cual queda redactado en los siguientes términos. Epígrafe, garantías para la protección de los aportes. Es todo, ciudadano presidente.
1: En consideración al epígrafe. Aprobado. Siguiente.
0: 41. Se sugiere incorporar un nuevo artículo, que pasa a ser el artículo 18, el cual queda redactado en los siguientes términos. Artículo 18. La constructora, promotora o desarrolladora de un proyecto de vivienda que comercialice unidades en preventa deberá constituir de manera obligatoria y previa al inicio de la oferta pública un fideicomiso inmobiliario de administración ante una entidad bancaria o financiera autorizada, cuyo patrimonio separado e inembargable tendrá por objeto exclusivo la recepción, custodia, administración e inversión de los aportes dinerarios de las personas adquirientes. Los aportes resguardados en el fideicomiso solo podrán ser liberados y transferidos a la constructora o a las proveedoras de la obra contra la certificación del avance físico correspondiente, emitida por la ingeniera o el ingeniero inspector colegiado e independiente contratado por la entidad bancaria o financiera fiduciaria, y previo cumplimiento de las condiciones de punto de equilibrio comercial y de permisología vigente que se establezcan en el contrato de fideicomiso y en el reglamento.

0: cumplimiento de esta ley. Se entiende por punto de equilibrio comercial el umbral mínimo de unidades prevendidas y de aportes comprometidos que, junto con el financiamiento propio o de terceros del promotor, garantice la viabilidad financiera de la culminación del proyecto. Los reglamentos y resoluciones de esta ley fijarán los parámetros generales sobre esta materia. Es todo, ciudadano presidente. Perdón, presidente.
1: Continúe.
0: El contrato de fideicomiso establecerá el porcentaje concreto del punto de equilibrio y el plazo máximo para alcanzarlo. Si no se alcanza en el plazo pactado, la entidad fiduciaria procederá a la devolución de los aportes a las personas adquirientes en los términos previstos en el contrato, sin perjuicio de las responsabilidades de la constructora, promotora o desarrolladora de un proyecto de vivienda. Es todo, ciudadano presidente.
1: En consideración. Aprobado. Siguiente.
0: Cuadragésimo segundo. Se sugiere aprobar con modificación el contenido del artículo 14, que pasa a ser el artículo 19, el cual queda redactado en los siguientes términos. Artículo 19. Los contratos regulados por esta ley que celebren las personas naturales o jurídicas deberán contener como mínimo, primero, el precio de venta al público de las viviendas en proceso de construcción o aún no construidas en preventa y venta, incluyendo el precio de venta definitivo. A tal efecto, se podrá fijar el precio de venta definitivo con base a unidades de cuenta oficiales y otros mecanismos autorizados por la ley. Segundo, el mes y año de inicio y culminación de la obra, así como el plazo máximo de protocolización del documento definitivo de venta, independientemente de las eventuales prórrogas que puedan acordarse por escrito entre las partes. Cuando por razones de caso fortuito, fuerza mayor o retrasos imprevistos en la emisión de autorizaciones o factibilidades por parte de los órganos o entes públicos, este lapso tenga que ser extendido, deberá ser notificado a las partes relacionadas con el proyecto y al Ministerio del Poder Popular con competencia en materia de vivienda y hábitat, justificando debidamente la extensión del plazo. Tercero, los requisitos exigidos por la operadora o el operador financiero para otorgar el crédito a la compradora o comprador, así como el lapso máximo de la respuesta a la solicitud de crédito de este último. Cuarto, las características de la vivienda, especificando cada una de ellas, los tipos de materiales y equipos que se utilizarán en la construcción, metraje de construcción, área neta aprovechable y el área bruta, cuando se trate de contratos que tengan por objeto la preventa de viviendas en construcción o por construir. Los contratos no podrán ser modificados en su contenido, ni parcial ni totalmente, una vez suscritos. No podrán incluirse cláusulas leoninas. Es todo, señor presidente.
1: En consideración al artículo 19, aprobado. Siguiente.
0: Cuadragésimo tercero. Se sugiere aprobar con modificación la denominación del epígrafe del artículo 15, que pasa a ser el epígrafe del artículo 20, el cual queda redactado en los siguientes términos. Epígrafe. Prohibición de cobros adicionales. Es todo, señor presidente.
1: En consideración al epígrafe. Aprobado. Siguiente.
0: Cuadragésimo cuarto. Se sugiere aprobar con modificación el contenido del artículo 15, que pasa a ser el artículo 20, el cual queda redactado en los siguientes términos. Artículo 20. Los servicios, urbanismos y áreas de equipamiento urbano, tales como agua, electricidad, cloacas, drenajes, gas, telecomunicaciones, aceras, brocales y vialidad, deberán ser incluidos en el proyecto y sus costos en el precio total de la obra. En los contratos o documentos equivalentes regulados por esta ley, no podrá exigirse a la compradora o comprador el pago de cargos adicionales asociados o relacionados al proyecto inmobiliario de vivienda y hábitat. Es todo, señor presidente.
1: En consideración el artículo. Aprobado. Siguiente.
0: Cuadragésimo quinto. Se sugiere aprobar con modificación el contenido del artículo 18, que pasa a ser el artículo 21, el cual queda redactado en los siguientes términos. Artículo 21. Las constructoras, constructores, contratistas, productoras, productores, promotoras y promotores de viviendas ofrecidas y contratadas en venta o preventa no podrán rescindir los contratos unilateralmente. Cualquier estipulación en contrario es nula, salvo que se produzca el incumplimiento o falta de pago por más de 60 días de cualquiera de las cuotas previstas en el contrato, por causas atribuibles a la compradora o comprador. En este caso, la rescisión operará de pleno derecho, con la sola notificación personal a la compradora o comprador o mediante correo electrónico aportado por el comprador conforme a la ley sobre mensajes de datos y firmas electrónicas. Es todo, ciudadano presidente.
1: En consideración al artículo 21, aprobado. Siguiente.
0: Cuadragésimo sexto. Se sugiere aprobar con modificación el contenido del artículo 19, que pasa a ser el artículo 22, el cual queda redactado en los siguientes términos. Artículo 22. En el supuesto que la compradora o comprador en venta o preventa de viviendas en proceso de construcción o aún no construidas decida unilateralmente dar por terminado el contrato por causas no imputables a la constructora, constructor, contratista, productora, productor, promotora o promotor de viviendas, deberá realizar la notificación por escrito al mismo con un mínimo de 90 días de anticipación. Es todo, ciudadano presidente.
1: En consideración, el artículo 22. Aprobado. Siguiente.
0: 47º, se sugiere aprobar con modificación el contenido del artículo 20, que pasa a ser el artículo 23, el cual queda redactado en los siguientes términos. Artículo 23. La constructora, constructor, contratista, productora, productor, promotora o promotor de viviendas deberá reintegrar al comprador los montos dados en pago debidamente indexados conforme a la evolución del tipo de cambio oficial de la moneda de mayor valor publicada por el Banco Central de Venezuela. En estos casos se podrá establecer cláusulas penales razonables que no podrán exceder el 5% de los montos dados en pago por el comprador. El reintegro del saldo a favor del comprador será ejecutado por la entidad fiduciaria en el plazo que ocurra primero entre los siguientes. Primero, dentro de los 30 días continuos siguientes a la firma del nuevo contrato de preventa y recepción del aporte inicial de la persona que sustituya al comprador de la unidad inmobiliaria. O segundo, en el plazo máximo e improrrogable de 120 días continuos contados desde la fecha de recepción de la notificación formal de rescisión del comprador, independientemente de si la unidad ha sido nuevamente comercializada o no. Es todo, ciudadano presidente.
1: En consideración al artículo. Aprobado. Siguiente.
0: 48º, se sugiere aprobar con modificación el contenido del artículo 21, que pasa a ser el artículo 24, el cual queda redactado en los siguientes términos. Artículo 24. Los aportes o abonos al saldo del precio de la preventa hechos por la compradora o comprador no podrán ser destinados por la constructora, constructor, contratista, productora, productor, promotora o promotor de viviendas a inversiones o pagos de obligaciones distintas a la culminación de la obra contratada. La constancia o recibo de pago que reciba la compradora o comprador deberá detallar el concepto, fórmula y base de cálculo de cada monto pagado o que deba pagar como parte del precio de la preventa y venta de la vivienda en construcción o por construir. Es todo, ciudadano presidente.
1: En consideración, el artículo 24. Aprobado. Siguiente.
0: 49º. Se sugiere aprobar sin modificación el artículo 22, que pasa a ser el artículo 25.
1: Ya entendí. En consideración, aprobado. Siguiente.
0: 50º. Se sugiere aprobar con modificación el contenido del artículo 23, que pasa a ser el artículo 26, el cual queda redactado en los siguientes términos. Artículo 26. Finalizada la obra y obtenido el permiso de habitabilidad respectiva, la compradora o comprador asume exclusivamente los costos financieros derivados de su propio crédito hipotecario individual o del saldo deudor remanente pendiente de liquidación. Si el proceso de protocolización del documento definitivo de venta se retarda por hechos imputables a la compradora o comprador o vendedora o vendedor, cualquier gasto adicional debe ser pagado por aquel a quien se le impute el retraso. Es todo, ciudadano presidente.
2: Este último
0: es el contenido del artículo 24, que pasa a ser el artículo 27, el cual queda redactado en los siguientes términos. Artículo 27. El precio de venta y preventa al público de las viviendas en proceso de construcción o aún no construidas será calculado con base a la sumatoria de los siguientes valores y costos. Primero, valor actual del terreno sobre el cual se edificará la obra. Segundo, costo total de la obra, incluyéndose urbanismo, áreas accesorias, servicios y equipamiento urbano. Este último debe ser especificado y detallado en el contrato. Tercero, costo financiero de los préstamos que reciba la constructora, constructor, contratista, productora, productor, promotora o promotor de viviendas para hacer la construcción, previamente notificados al Ministerio del Poder Popular con competencia en materia de vivienda y hábitat. Cuarto, el margen de utilidad o honorarios de promoción del desarrollo inmobiliario. Es todo, ciudadano presidente.
1: En consideración, el artículo 27. Aprobado. Siguiente.
0: 52. Se sugiere aprobar sin modificación el artículo 27, que pasa a ser el artículo 28. Es todo, señor presidente.
1: En consideración, aprobado. Siguiente.
0: 53. Se sugiere aprobar con modificación la denominación del epígrafe del artículo 26, que pasa a ser el epígrafe del artículo 29, el cual queda redactado en los siguientes términos. Epígrafe, indemnización por retardo atribuible a la promotora o promotor. Es todo, señor presidente.
1: En consideración, aprobado. Siguiente.
0: 54. Se sugiere aprobar con modificación el contenido del artículo 26, que pasa a ser el artículo 29, el cual queda redactado en los siguientes términos. Artículo 29. En ningún caso la compradora o comprador de la vivienda en proceso de construcción o aún no construida soportará el impacto económico derivado del retraso o la mora en la culminación o entrega de la obra, salvo en los supuestos de caso fortuito, fuerza mayor o retrasos imprevistos en la emisión de autorizaciones y factibilidades por parte de los órganos o entes públicos debidamente notificados conforme a esta ley. El retardo en la entrega y culminación de la obra en relación a la fecha establecida en el contrato por causas imputables a la constructora, constructor, contratista, productora, productor, promotora o promotor de viviendas obliga a este a indemnizar a la compradora o comprador con un monto proporcional al tiempo del retardo. Las partes acordarán libremente en el contrato el régimen de penalidades por mora imputable al promotor o constructor, que en ningún caso podrá ser inferiores a mantener el valor del dinero entregado debidamente indexado, conforme la evolución del tipo de cambio oficial de la moneda de mayor valor publicada por el Banco Central de Venezuela. A falta de pacto expreso, la indemnización se calculará usando una tasa de 0,1% del capital indexado aportado por la compradora o comprador por cada día de retraso. Es todo, señor presidente.
1: En consideración al artículo 29... Aprobado. Siguiente.
0: 55. Se sugiere incorporar un nuevo epígrafe, que pasa a ser el epígrafe del artículo 30, el cual queda redactado en los siguientes términos. Epígrafe, intereses moratorios sobre cuotas. Es todo, señor presidente.
1: En consideración al epígrafe. Queda aprobado. Siguiente.
0: 56. Se sugiere incorporar un nuevo artículo, que pasa a ser el artículo 30, el cual queda redactado en los siguientes términos. Artículo 30. En caso de retardo en el pago de las cuotas por causas atribuibles a la compradora o comprador, la obligación adeudada se liquidará y cancelará, preservando su valor de conformidad con las unidades de cuenta o mecanismos autorizados en el contrato, aplicando la evolución del tipo de cambio oficial de la moneda de mayor valor publicado por el Banco Central de Venezuela al momento del pago. Sobre el capital así determinado, se causará exclusivamente el interés moratorio convenido por las partes, cuya tasa no podrá ser superior al 1% mensual. Se prohíbe expresamente el cobro de intereses sobre intereses. Es todo, señor presidente.
1: En consideración al artículo. Aprobado. Siguiente.
0: 57. Se sugiere suprimir los artículos 26... Perdón, presidente. Se sugiere suprimir los artículos 27, 28 y 29 de esta ley. Es todo, señor presidente.
1: En consideración a la supresión de los tres artículos. Aprobado. Siguiente.
0: 58. Se sugiere incorporar un nuevo epígrafe, que pasa a ser el epígrafe del artículo 31, quedando redactado de la forma siguiente. Epígrafe, actuaciones y fideicomiso. Es todo, señor presidente.
1: En consideración el epígrafe. Aprobado. Siguiente.
0: 59. Se sugiere incorporar un nuevo artículo, que pasa a ser el artículo 31, el cual queda redactado en los siguientes términos. Artículo 31. El Ministerio del Poder Popular con competencia en materia de vivienda y hábitat efectuará inspecciones periódicas a los desarrollos e infraestructuras inmobiliarias destinadas a vivienda en proceso de construcción. En caso de paralización injustificada del desarrollo inmobiliario por causa imputable a la promotora, promotor, constructora o constructor, las compradoras o compradores organizados o el Ministerio con competencia en materia de vivienda podrán solicitar ante los tribunales civiles competentes la reestructuración técnica y financiera del proyecto, así como su ocupación o intervención. En ningún caso procederá a la ocupación e intervención administrativa del desarrollo sin previa orden judicial. Al decretarse la medida por el tribunal competente, la ejecución física de la obra se transferirá a las compradoras y compradores mediante medios de representación y administración idóneos para la culminación del proyecto de viviendas, incluyendo el control del fideicomiso constituido al efecto. Es todo, señor presidente.
1: Gracias, subsecretario. En consideración al artículo 31. Aprobado. Siguiente.
0: Sexagésimo, se sugiere aprobar con modificación el contenido del artículo 38, que pasa a ser el artículo 32, el cual queda redactado en los siguientes términos. Artículo 32. Corresponde al Ministerio con competencia en materia de vivienda y hábitat verificar el cumplimiento de la inspección realizada por la ingeniera o ingeniero inspector asignado para este ente, a los efectos de la entrega de la constancia de culminación de la obra. La ingeniera o ingeniero inspector debe presentar informes periódicos al Ministerio del Poder Popular con competencia en materia de vivienda y hábitat, con los avances de la ejecución de la obra, con copia a la respectiva alcaldía del sector donde se ejecuta el desarrollo habitacional. Es todo, ciudadano presidente.
1: En consideración al artículo. Aprobado. Siguiente.
0: Sexagésimo primero, se sugiere aprobar con modificación el contenido del artículo 39, que pasa a ser el artículo 33, el cual queda redactado en los siguientes términos. Artículo 33. La constructora, constructor, contratista, productora, productor, promotora, promotor de viviendas, deberá solicitar ante la alcaldía y al ente responsable de la unidad de bomberos la inspección definitiva de la obra, a los efectos del cumplimiento de las normas de seguridad para el otorgamiento de la habitabilidad. Corresponde a la oficina técnica del Cuerpo de Bomberos realizar la inspección final para que la alcaldía otorgue el permiso de habitabilidad y documentación técnica definitiva en un lapso de 30 días. Es todo, ciudadano presidente.
1: En consideración el artículo 33, aprobado. Siguiente.
0: Sexagésimo segundo, se sugiere incorporar un nuevo capítulo cuarto, el cual queda redactado en los siguientes términos. Acápite, capítulo cuarto, responsabilidades e infracciones. Es todo, ciudadano presidente.
1: En consideración al acápite, aprobado. Siguiente.
0: Sexagésimo tercero, se sugiere incorporar un nuevo epígrafe que pasa a ser el epígrafe del artículo 34, quedando redactado de la forma siguiente. Epígrafe, regímenes de infracciones. Es todo, ciudadano presidente.
1: En consideración al epígrafe, aprobado. Siguiente.
0: Sexagésimo cuarto, se sugiere incorporar un nuevo artículo que pasa a ser el artículo 34, el cual queda redactado en los siguientes términos. Artículo 34. Las acciones u omisiones que contravengan los deberes registrales, informativos, contractuales, de régimen permisivo, de conformación del expediente, de exhibición documental, de certificación de obra, de habitabilidad y cualquier otro contemplado en esta ley y sus reglamentos serán sancionados administrativamente atendiendo a su gravedad en leves, graves y muy graves. Es todo, ciudadano presidente.
1: Una pregunta, ¿quién determina el rango de levedad, gravedad o extrema gravedad? ¿En el siguiente está? Ah, perfecto. En consideración, el artículo 34, aprobado. Siguiente.
0: Sexagésimo quinto, se sugiere incorporar un nuevo epígrafe que pasa a ser el epígrafe del artículo 35, quedando redactado de la forma siguiente. Epígrafe, infracciones leves. Es todo, ciudadano presidente.
1: En consideración al epígrafe, aprobado. Siguiente.
0: Sexagésimo sexto, se sugiere incorporar un nuevo artículo que pasa a ser el artículo 35, el cual queda redactado en los siguientes términos. Artículo 35. Constituyen infracciones leves. Primero, el retraso o la falta de actualización de los datos del promotor o constructor ante el Registro Nacional de Promotores y Desarrolladores de Vivienda, siempre que la inscripción principal se encuentre vigente. Segundo, el retraso formal o la falta de actualización de alguno de los documentos del expediente permisivo integral en formato físico o digital, siempre que la permisología exigida exista y se encuentre vigente conforme a esta ley. Tercero, el retraso formal o la falta de actualización de alguno de los documentos del expediente permisivo integral en formato físico o digital, siempre que la permisología exigida exista y se encuentre vigente conforme a esta ley. Cuarto,
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3: ¿Cuántos creen que el fuego de Dios puede arder en esa República Dominicana?

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en Dinámica 3, 46 minutos.

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0: El que en él cree no es condenado, pero el que no cree ya ha sido condenado, porque no ha creído en el nombre del unigénito Hijo de Dios. Y esta es la condenación, que la luz vino al mundo y los hombres amaron más las tinieblas que la luz, porque sus obras eran malas. Porque todo aquel que hace lo malo aborrece la luz y no viene a la luz, para que sus obras no sean reprendidas. Mas el que practica la verdad viene a la luz, para que sea manifiesto que sus obras son hechas en Dios. Evangelio según San Juan, capítulo 3, versículos 18 al 21.
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0: en Dinámica 4 y 1 minuto.
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1: Buenas noticias. ¿Quién es el que condenará? Cristo es el que murió, más aún, el que también resucitó, el que además está a la diestra de Dios, el que también intercede por nosotros. Romanos 8:34.

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0: en Dinámica 4 con 54 minutos.
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1: En Dinámica 4 y 59 minutos.
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0: es que no somos de este mundo. Por eso tenemos un nuevo rumbo. Yeah.
1: Sí, sí, sí.
2: En Dinámica son las 5:38 minutos.

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4: Señor Palau, dice la carta de hoy, mi carta es para que usted me dé un consejo de lo que paso a explicarle. Hace algunos años caí preso por homicidio. Estuve 7 años y me cansé de estar sufriendo. Hace 1.5 años escapé de la cárcel tal y cual. He sufrido mucho para llegar hasta donde estoy. Ahora, señor Palau, aquí conseguí una mujer y mi casa y trabajo en un puesto como profesor. Todo el pueblo me quiere, pero yo no estoy feliz, porque vivo pensando que he pecado contra Dios. Señor Palau, necesito su consejo. Por favor, respóndame. Mi estimado caballero, realmente su carta es una de las dramáticas que he recibido en mi vida, y por cierto que le estamos escribiendo, pero a la vez quiero responderle por radio para que sea rápido y para que otros oyentes sepan el drama suyo y el de otros individuos en la misma situación. Muchos escuchan este programa Luis Palau Responde en cárceles y penitenciarías en todo el continente, así que para ellos va también. Usted cometió un homicidio, lo admite en su carta. Estuvo preso 2 años y ahora hace un tiempo que huyó. Por supuesto, de su conciencia no se puede huir, ¿verdad? Se puede huir de una cárcel, de una penitenciaría, pero de la conciencia, ¿quién puede escapar? Un viejo amigo mío solía cantar un cántico que decía, como sombra te es tu pecado, que te siga donde quiera que te vayas. Y esa es la experiencia suya. Pero su carta me toca el corazón. Primero porque veo que usted es un hombre que ha arreglado su vida. Tiene una mujer. Ahora le pregunto, ¿se ha casado con esa mujer? Tema aparte, pero se lo pregunto. Tiene su casa, quiere decir que ha trabajado. Me dice que trabaja como profesor, gracias a Dios. Ahora bien, la gente no sabe su pasado. En mi opinión, usted no tiene por qué revelarle a otros seres humanos su pasado. Lo importante en este caso es que usted parece estar arrepentido y usted no es feliz porque vive pensando que ha pecado contra Dios, y tiene razón. El crimen es quizá el pecado más grave que un ser humano pueda cometer, sea por la razón que sea. Ahora, en defensa propia es otro caso, pero el suyo fue un homicidio. Señor, sin embargo, sepa esto. Dios le ama y tiene un plan maravilloso para su vida. La Biblia enseña que el crimen lleva a la condenación eterna, aparte de la conciencia que le persigue. Pero mi estimado caballero, usted que ha cometido un homicidio, le digo lo siguiente. Dios envió a su Hijo, Jesucristo. Él murió en una cruz, muy triste, muy dolorosa, con un ladrón de cada lado. Pero murió en esa cruz para poder perdonarle a usted sus homicidios. Usted es un homicida, lo ha confesado. Pero a pesar de eso, si usted se arrepiente en este momento y veo por su carta que está arrepentido, Dios le va a perdonar. La Biblia dice, la sangre de Jesucristo, el Hijo de Dios, nos limpia de todo pecado, aún del homicidio. Ábrale su corazón a Cristo. Recíbalo como su Salvador personal y aún su homicidio será perdonado. Pero mañana debo seguir explicándole qué otros pasos debe tomar.
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5: En Dinámica son las 5:54.

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1: Daniel Calvetti, mi querido amigo Restrepo, ¿cómo dice?

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1: Quizás el Señor no pueda obrar más en cuanto al avivamiento por la falta de unidad de su cuerpo. Un cuerpo dividido es un contrasentido. Una iglesia dividida es una contradicción.
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3: En Dinámica 7, 0 minutos.
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1: La bendición del Señor sobre sus vidas para cada uno de nuestros respetables oyentes. Muy buenas noches. Sean todos bienvenidos a su programa Lo Mejor de la Vida, mi caminar diario con Jesús, que todos los días, de lunes a viernes a las 7 de la noche, nos va a encontrar por acá, por Dinámica 92.9 FM, la siempre única, refrescante y edificante. Con mucha gratitud para nuestro Dios, porque hoy es viernes y el Señor nos brinda una noche muy hermosa para que podamos compartir con cada uno de nuestros respetables oyentes todo lo que tenemos para brindarles hoy en su programa. También agradecido con nuestro Señor por tener un equipo de trabajo que hace esfuerzos para que esos programas estén al aire, como nuestro director, el hermano Manuel Felipe García, nuestra hermana Milva Vázquez en el departamento de producción, en la musicalización, edición y montaje, nuestro hermano Henry David Rodríguez, y quien habla para ustedes en la locución y producción general del programa, su hermano y amigo Henry Rodríguez. Nuestro número telefónico 0412-051-0645, 0412-051-0645, donde usted puede comunicarse, puede darnos su impresión del programa, reportar sintonía, alguna duda, alguna pregunta, la cual tenga relación con lo que estamos nosotros compartiéndole. La puede hacer vía WhatsApp y con gusto vamos a darle la atención respectiva. Usted puede escucharnos por la dirección de la emisora en internet, www.radiodinamica.com.fe/Barquisimeto. También puede hacer uso de la aplicación TuneIn, la cual es para escuchar emisoras online, y nos puede ubicar dentro de la aplicación como Dinámica 92.9. Por supuesto que, como en la mayoría de los casos, se escucha la emisora por la señal abierta en el dial 92.9 de frecuencia modulada. No se le olvide unirse al canal de Telegram y allí revisar los programas que se han realizado. Los mismos son colocados allí en la plataforma progresivamente para que usted los pueda tomar y pueda ir analizándolos al detalle y también pueda recomendarlos a otros. Llegó el momento del versículo en detalle. Meditamos juntos, memorizamos en familia y hacemos de la palabra el tesoro de nuestra mente y corazón. Hoy, como nuestro último programa de esta semana, analizaremos la importancia, o por qué es importante, este texto bíblico, este versículo. Y esto todo dentro del detalle que damos al versículo de la semana, ya que es y el mismo se encuentra en el Antiguo Testamento. Vaya a su escritura, vaya a su Biblia, ubique el Antiguo Testamento, el libro de los Salmos, y va al capítulo más largo de la Biblia, Salmos 119. Allí el versículo 105 específicamente. En nuestro texto, en el cual estamos analizando, o hemos analizado durante toda la semana, es el que dice: lámpara es a mis pies tu palabra y lumbrera a mi camino. Salmos 119, 105. Lámpara es a mis pies tu palabra y lumbrera a mi camino. Y la importancia de este Salmo 119, 105, por supuesto, es incalculable, ya que este versículo es uno de los pilares de la vida cristiana y su relevancia se extiende a todas las áreas de nuestra fe y práctica. Como primer lugar, o en primer lugar, es importante porque nos revela el propósito de la Escritura, ya que la Palabra de Dios no es un libro de historia, tampoco es un manual de reglas, ni un texto de filosofía. No, la Palabra de Dios es una lámpara y una lumbrera que está diseñada para guiar, para iluminar y para mostrar el camino. Ella misma se expresa en 2 Timoteo 3, 16 y 17 cuando declara: toda la Escritura es inspirada por Dios y útil para enseñar, para redarguir, para corregir, para instruir en justicia, a fin de que el hombre de Dios sea perfecto, enteramente preparado para toda buena obra. La palabra es práctica. La palabra es suficiente. ¿Para qué? Para guiarnos en todo aspecto de la vida. Thomas Watson dijo que la Escritura es el mapa del cielo. El que no la usa se va a extraviar. Por eso es indispensable para el creyente, ya que ella es la luz que disipa las tinieblas de la ignorancia y el error y nos conduce al conocimiento del Salvador y a la vida eterna. En segundo lugar, la segunda importancia es porque nos libra de la oscuridad del pecado y el error. Sin la luz de la palabra, caminamos a tientas, expuestos a caer en el engaño, en la destrucción. La misma Escritura nos dice en Proverbios 14:12, hay camino que al hombre le parece derecho, pero su fin es camino de muerte. Nuestros propios sentidos y razonamientos nos engañan, pero la palabra de Dios es la verdad que nos libera del engaño. John Owen dijo que la palabra de Dios es la luz que nos libra de las tinieblas, de la ignorancia y del error, y que sin ella el entendimiento humano es como un barco sin timón en medio de la tormenta. Este versículo es importante porque nos recuerda que no podemos confiar en nuestra propia sabiduría. Necesitamos la revelación divina. Tercer aspecto, ¿por qué es importante este texto? Porque nos da esperanza en medio de la incertidumbre. Y qué bueno, ¿verdad? Porque el camino de la vida es incierto y lleno de sorpresas. Pero la lámpara de la palabra nos asegura que Dios nos guía, que no estemos solos. Este Salmo 119:105 es una promesa de dirección divina. No importa cuán oscuro sea el camino, la palabra de Dios es suficiente para iluminarlo. Richard Sibes escribió: la palabra de Dios es un sol que nunca se apaga. En las noches más oscuras, su luz brilla por más y con más fuerza. Esta certeza nos da paz en medio de las tormentas de la vida.

119, versículo 105. Es importante porque nos lleva a Cristo, el centro y cumplimiento de toda la Escritura, la palabra hecha carne, que ilumina nuestro camino hacia el Padre. De esta manera finalizamos la primera sección del programa y lo hacemos con muy buena música para nuestro Dios.

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Y aquí crecemos, amamos, entendemos los misterios de Dios y nos equipamos para vivir. Hemos llegado a la parte número 5 de nuestra serie El Arte de la Meditación Cristiana. Nos compete analizar hoy la meditación ocasional. Recuerda que en el programa anterior, titulado La Naturaleza de la Meditación, exploramos la esencia de la meditación como una reflexión profunda y seria sobre las cosas de Dios, que nos fortalece contra la carne, contra el mundo, contra el diablo, y nos lleva hacia el reino de los cielos. Vimos también que la meditación puede ser ocasional o solemne, y que ambas son importantes para nuestra vida espiritual. Bueno, hoy, en este quinto programa de nuestra serie El Arte de la Meditación Cristiana,

Cristiana titulado Meditación Ocasional, nos centraremos en la meditación que surge de manera espontánea en medio de nuestra vida diaria. Eso es parte de la naturaleza de la meditación, como lo vimos ayer. Meditación ocasional la vemos hoy y en nuestra próxima entrega viene la meditación solemne. Así que, meditación ocasional, la cual es el arte de espiritualizar cada objeto y cada situación, de ver a Dios en todas las cosas y de extraer lecciones espirituales de las experiencias cotidianas. Es la práctica de convertir el mundo en un templo, donde cada criatura y cada evento nos habla de la grandeza y la bondad de nuestro Creador. Así que vamos juntos a descubrir cómo podemos entrenar nuestra mente para ver a Dios en lo ordinario y cómo esta práctica puede transformar nuestra vida espiritual. Por eso nuestro primer tópico es la meditación ocasional como la química espiritual. Esta meditación ocasional es una de las prácticas más hermosas y a la vez, lamentablemente, más descuidada de la vida cristiana. Se define como la capacidad de espiritualizar cada objeto en el buen y objetivo sentido de la palabra o de la frase. Entiéndame bien. Se define como la capacidad de espiritualizar cada objeto y cada situación que encontramos en nuestra vida diaria. Así como un alquimista convertía metales comunes en oro, el cristiano que practica la meditación ocasional convierte las experiencias cotidianas en oportunidades para elevar su mente a Dios. William Bates dijo que la meditación ocasional es la química espiritual que convierte todos los metales en oro. Hermoso, ¿verdad? Es el arte de ver a Dios en todas las cosas, de encontrar lecciones espirituales en los eventos más comunes. Romanos capítulo 1, versículo 20 nos dice, porque las cosas invisibles de Él, su eterno poder y deidad, se hacen claramente visibles desde la creación del mundo, siendo entendidas por medio de las cosas hechas. La creación entera es un libro abierto que nos habla de Dios. La meditación ocasional nos permite leer ese libro, de extraer enseñanzas espirituales de la naturaleza, de las circunstancias y de los eventos de la vida. Cuando vemos un atardecer, ¡qué hermoso! Allí podemos meditar en la belleza de Dios. Cuando vemos una tormenta, ¡wow! Nos sorprendemos y podemos meditar del poder de nuestro Dios. Cuando vemos una flor, ¡qué lindo! Podemos meditar de su cuidado, de su ternura providencial. El puritano Isaac Ambrose dijo que el mundo es una escuela para el hombre. Todas las cosas creadas nos dicen, hay un Dios. Y si ciertamente nos dedicamos y nos detenemos a revisar esta meditación ocasional, ella es la que nos permite escuchar esa voz y responder con adoración y gratitud a nuestro Dios. No se trata de una actividad reservada para momentos de ocio, sino de una postura constante del corazón, ver a Dios en todas las cosas y ser conducidos a alabanza. Salmos capítulo 8, versículos 3 y 4 es un ejemplo perfecto de esta práctica. Este salmo nos dice, cuando veo tus cielos, obra de tus dedos, la luna y las estrellas que tú formaste, digo, ¿qué es el hombre para que tengas de él memoria y el hijo del hombre para que lo visites? Bueno, David no solo vio el cielo, él meditó en el cielo. Su meditación lo llevó a maravillarse de la grandeza de Dios y de su propio privilegio como ser humano. La meditación ocasional no es una distracción. Es una práctica que llena el alma de asombro y gratitud hacia nuestro Creador. Es la capacidad de detenerse en medio de la rutina y reconocer la mano de Dios en todo lo que nos rodea. De esta manera, la vida cotidiana se convierte en una fuente inagotable de enseñanza y comunión con el Señor. Y cada objeto, cada evento, cada persona puede ser usado como un escalón que nos eleva hacia la presencia de Dios. Y es aquí donde pasamos al tópico número 2 de la meditación ocasional como una expresión de adoración. La meditación ocasional
no solo es un ejercicio intelectual, sino también una expresión de adoración. Cuando espiritualizamos las cosas, estamos reconociendo que Dios es el autor de toda buena dádiva y que su gloria se manifiesta en todo lo que nos rodea. El puritano Thomas Watson dijo: "La meditación ocasional es el alma que se eleva a Dios a través de las criaturas, como el incienso que sube al cielo". Adorar a Dios a través de la meditación ocasional implica reconocer su mano en las bendiciones cotidianas. Santiago 1:17 nos dice esto: "Toda buena dádiva y todo don perfecto desciende de lo alto, del Padre de las luces". Entonces, cuando usted y yo recibimos una bendición, podemos meditar en la fuente de esa bendición y, por supuesto, dar gracias, porque nuestro corazón va a rebosar de esa actitud correcta de agradecimiento. Cuando enfrentamos una prueba, también podemos meditar en el propósito de Dios y confiar en su sabiduría. Y por supuesto que nos vamos a sorprender, porque es su sabiduría de cómo enfrentamos correctamente una prueba, de que hemos meditado en su propósito, hemos confiado en lo que Él hace, y por supuesto también brotará esa actitud correcta de gratitud. Primera de Tesalonicenses capítulo 5, versículo 18 nos exhorta: "Dad gracias en todo, porque esta es la voluntad de Dios para con vosotros en Cristo Jesús". Entonces, la meditación ocasional es el vehículo que nos lleva a esa acción de gracias. Nos ayuda a ver que no hay accidentes en la vida, sino providencia, que no hay casualidades, sino propósito divino. Entendamos que la meditación ocasional también nos va a llevar a la admiración. El Salmo 104:24 nos dice: "¡Cuán innumerables son tus obras, oh Jehová! Hiciste todas ellas con sabiduría. La tierra está llena de tus beneficios". Entonces, cuando contemplamos la creación con ojos de fe, nuestra alma se llena de asombro. La meditación ocasional nos permite experimentar la grandeza de Dios de una manera tangible y personal. Nos acerca a la presencia divina y nos llena de asombro, pero también de gratitud. Además, la meditación ocasional tiene un poder transformador. Segunda de Corintios 3:18 dice: "Por tanto, nosotros todos, mirando a cara descubierta como en un espejo la gloria del Señor, somos transformados de gloria en gloria en la misma imagen". Es decir, cuando meditamos en la gloria de Dios reflejada en su creación, somos transformados a su imagen. Nuestra mente se renueva, nuestro corazón se purifica y nuestra vida se alinea con su voluntad. Es un proceso lento pero constante que nos convierte en mejores testigos de su gracia y de su poder en este mundo. La adoración no es solo un acto de culto, sino una actitud que impregna cada momento de nuestra existencia. Es momento ideal para que podamos escuchar una buena canción. Es para nuestro Dios.

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1: 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Retomando, profundizando en su palabra ya en la segunda parte, llegamos al tópico número 3 y esta meditación ocasional la vamos a ver como un antídoto contra los pensamientos vanos. Y aquí, mi estimado oyente, quiero que preste muchísima atención a este punto tan especial de la meditación ocasional, porque esto es a diario que nos ocurre y tal cual a diario tenemos que saber enfrentar o manejar todo esto. Uno de los mayores beneficios de la meditación ocasional, fíjese bien lo que acabo de decir, uno de los mayores beneficios de la meditación ocasional es que ella nos ayuda a compartir los pensamientos vanos. ¿Y dónde ocurre todo? Allí, aquí arriba, ¿verdad? En nuestra cabeza, en nuestra mente. En nuestra vida diaria, nuestra mente está constantemente expuesta a una avalancha de pensamientos superficiales, preocupaciones, distracciones. La meditación ocasional es el antídoto contra esta contaminación mental. John Owen dijo que la meditación es el ejercicio de la mente que llena de pensamientos celestiales y ella los expulsa. ¿Cuáles? Esos pensamientos vanos. ¿Qué tenemos que hacer? Tomando esta frase de John Owen, que la meditación debemos ejercitarla en nuestra mente constantemente, porque cuando está llena de esos pensamientos celestiales, se van a expulsar los que no sirven. ¿Le parece importante eso? Determinante, ¿verdad? Relevante para nuestra vida diaria. Todos los días usamos nuestra mente, ¿cierto? Y queremos tenerla alineada a los pensamientos de nuestro Señor, de su palabra. Proverbios 4:23 nos dice, sobre toda cosa guardada, guarda tu corazón, porque de él mana la vida. La meditación ocasional es una forma de guardar nuestro corazón, de llenar nuestra mente con pensamientos que honran a Dios y nos edifican. La meditación es el ojo del alma, que al mirar fijamente a Dios, se llena de su luz y expulsa las tinieblas. Eso lo escribió Richard Sibes. Cuando meditamos en las cosas de Dios, los pensamientos vanos son desplazados automáticamente y nuestra mente se vuelve más clara, más pura y más enfocada en lo que realmente importa. ¿Recuerda usted ese texto que está en Filipenses capítulo 4, versículo 8, que es nuestra ayuda a diario? ¿Lo recuerda? Este texto nos guía. ¿Por qué? Por lo demás, hermanos, todo lo que es verdadero, todo lo honesto, todo lo justo, todo lo puro, todo lo amable, todo lo que es de buen nombre, si hay virtud alguna, si hay algo digno de alabanza, en esto pensad. La meditación ocasional nos ayuda a aplicar este principio en nuestra vida diaria, porque qué hermoso poder meditar en este texto donde vamos a encontrar lo que en todo lo que nos desenvolvemos a diario. Cualquier situación que pueda ocurrir, la vamos a relacionar directamente con este texto y allí es donde viene y funciona la meditación ocasional. Cuando vemos algo bueno, ¡wow!, podemos pensar en la bondad de nuestro Dios. Cuando vemos algo hermoso, extraordinariamente decimos y pensamos en la belleza de nuestro Dios. Cuando vemos algo verdadero, podemos pensar en la verdad de nuestro Dios. Y así sucesivamente, usamos este texto con lo que ocurre en nuestra vida diaria. La meditación ocasional también nos ayuda a discernir la voluntad de Dios en las situaciones cotidianas. Recordemos, Él es soberano. Proverbios capítulo 3, versículos 5 y 6 nos dice, fíate de Jehová de todo tu corazón y no te apoyes en tu propia prudencia. Reconócelo en todos tus caminos y Él enderezará tus veredas. La meditación ocasional es el medio por el cual reconocemos a Dios en todos nuestros caminos. Es la práctica de buscar su dirección en cada decisión. de ver su mano en cada evento, de escuchar su voz en cada situación. ¿Le parece maravilloso eso? Por supuesto que sí, es hermoso, relevante. ¿Por qué digo que es así? Porque es increíble que esta práctica constante nos guíe a tomar decisiones más sabias y a vivir con una mayor confianza en la providencia divina, sabiendo que cada paso está bajo su cuidado. Llegamos a nuestro tópico número 4, el final. ¿Cuál es? Sencillo. Y aquí es un llamado a practicar la meditación ocasional. Debemos considerar el llamado a practicar la meditación ocasional. No es una opción para los que tienen tiempo extra, ya lo hemos dicho, sino una disciplina que debemos cultivar con diligencia. Primera de Tesalonicenses, capítulo 5, versículo 17, un texto muy conocido por usted y que usted también usa, y que es fácil para memorizar, por cierto. Orad sin cesar. Fácil, ¿verdad? La meditación ocasional es una forma de oración sin cesar. Recuerde, una forma de oración sin cesar. De manera que esto va a mantener nuestra mente en Dios a lo largo del día. William Bates dijo que la meditación ocasional es el fruto de una vida que busca a Dios en todo momento. El libro de Efesios, capítulo 5, versículos 15 y 16, nos dice: mirad, pues, con diligencia cómo andéis, no como necios, sino como sabios, aprovechando bien el tiempo, porque los días son malos. La meditación ocasional es una forma de aprovechar el tiempo, de usar cada momento para crecer en gracia y en conocimiento de nuestro Señor. El puritano John Flavel dijo: la meditación ocasional es la que convierte el tiempo perdido en tiempo ganado para la eternidad. Entonces, mi estimado oyente, practicar la meditación ocasional requiere intención y disciplina. Por eso es un llamado. No es algo que sucede automáticamente. Debemos entrenar nuestra mente, como dijimos al principio, para ver a Dios en todas las cosas. El puritano George Sweetnock dijo que la meditación ocasional es el arte de espiritualizar cada objeto. Es la práctica de ver a Dios en todo lo que nos rodea. Así podemos comenzar. Bueno, ¿de qué manera? Con pequeños pasos. Al ver una flor, y vamos a ver algunos ejemplos, ¿no? Solamente son ejemplos, ideas. Al ver una flor, agradecemos a Dios por su belleza. Al enfrentar un problema, pedimos sabiduría a Dios. Al recibir una bendición, reconocemos su mano en ella. Colosenses capítulo 3, versículo 17 nos dice: y todo lo que hacéis, sea de palabra o de hecho, hacedlo todo en el nombre del Señor Jesús, dando gracias a Dios Padre por medio de Él. La meditación ocasional nos ayuda a vivir esta verdad, hacerlo todo en el nombre del Señor, reconociendo su presencia en cada momento. Thomas Brook, el puritano, escribió: el cristiano que practica la meditación ocasional convierte su vida en un himno de alabanza a Dios. Esta práctica no solo nos beneficia a nosotros, sino que también edifica a los que nos rodean, porque nuestra vida se convierte en un testimonio vivo de la presencia de Dios. Por eso, te animo, estimado oyente, a que empieces hoy mismo si no lo has estado haciendo. Practica la meditación ocasional, eleva tu mente a Dios en medio de tus actividades diarias y verás cómo tu vida se transforma en una canción de adoración continua. Llegamos a la conclusión de nuestro programa, de la quinta parte del arte de la meditación cristiana. Hemos explorado la meditación ocasional, comprendiendo que es la capacidad de ver a Dios en todas las cosas, de espiritualizar cada objeto, cada situación que encontramos en nuestra vida diaria. Hemos visto que esta práctica es esa química espiritual que transforma lo ordinario en extraordinario. Una expresión de adoración que nos lleva a la gratitud y la alabanza, un antídoto contra los pensamientos vanos y un llamado a vivir en constante comunión con Dios. Así que le invito, querido oyente, a que practique la meditación ocasional en su vida diaria. Cuando te levantes, medita en la bondad de Dios. Cuando comas, medita en su provisión. Cuando trabajes, medita en su propósito. Cuando descanses, medita en su paz. Verás cómo tu vida se llena de su presencia y tu corazón se vuelve más sensible a su voz. La meditación ocasional es el camino para vivir una vida de adoración continua, donde cada momento es una oportunidad para glorificar a Dios. En nuestra próxima entrega, titulada Meditación solemne y planeada. Esta es la meditación planificada, pues, que es la otra parte de la naturaleza de la meditación. Allí vamos a explorar la meditación deliberada y estructurada y cómo podemos apartar tiempo para estar a solas con Dios y profundizar en su palabra. No te lo vayas a perder. Mientras tanto, que el Señor continúe bendiciendo y guardándote y que su palabra more en abundancia en tu corazón. Momento para que alabemos a nuestro Dios con una hermosa canción solo para Él. Por la

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0: Descubre quiénes fueron y qué dijeron en Voz y Memoria, honrando el legado de los siervos fieles, y allí recogemos su sabiduría para tu día a día. ¿Alguna vez has orado pidiendo misericordia, pero has sentido que Dios como que no te responde? ¿Has pensado que quizás hay algo en tu corazón que necesita ser limpiado antes de que puedas recibir la bendición que deseas? James Knowlton, un pastor puritano inglés del siglo XVII, entendió esta realidad y la expresó con una frase que confronta nuestra sinceridad. La frase dice: si nuestros corazones no están dispuestos a ser lavados, no estamos preparados para recibir la misericordia que pedimos. Dios detiene su mano hasta que la vasija está limpia. Escúchela nuevamente, esta hermosa frase confrontativa que dejó James Knowlton. Si nuestros corazones no están dispuestos a ser lavados, no estamos preparados para recibir la misericordia que pedimos. Dios detiene su mano hasta que la vasija está limpia. Knowlton sabía que la misericordia de Dios no es un regalo para los que se aferran al pecado, sino para los que están dispuestos a ser limpiados por su gracia. Su vida y su ministerio fueron un testimonio de esta verdad, y su enseñanza sigue siendo relevante para todos los que buscan la gracia de Dios en un corazón sincero. James Knowlton nació en el año 1600, una época de intensas tensiones políticas y religiosas en Inglaterra. Fue educado en la Universidad de Cambridge, donde fue influenciado por el ambiente puritano que buscaba una reforma más profunda de la iglesia. Fue ordenado como pastor y sirvió en la iglesia de San Leonard en Shoreditch, donde su ministerio fue conocido por su predicación clara y su aplicación práctica. Knowlton vivió en un tiempo en el que la iglesia estaba dividida y él mismo fue despojado de su cargo en el año de 1662 por su negativa a conformarse con el libro de oración común. Knowlton fue un pastor que amaba a su grey y que buscaba su santificación, no solo su consuelo. Su ministerio fue breve, pero su impacto fue profundo y sus escritos siguen siendo una fuente de enseñanza para la iglesia. La frase de Knowlton: si nuestros corazones no están dispuestos a ser lavados, no estamos preparados para recibir la misericordia que pedimos. Dios detiene su mano hasta que la vasija está limpia. Esta frase refleja su profunda convicción de que la misericordia de Dios no es un premio para los que buscan evadir el arrepentimiento, sino para los que están dispuestos a ser transformados por su gracia. En el Salmo capítulo 66, versículo 18, dice: si en mi corazón hubiese yo mirado a la iniquidad, el Señor no me habría escuchado. Knowlton entendió que la oración no es efectiva cuando hay pecado no confesado en el corazón. El puritano Thomas Watson dijo que la confesión es el camino más corto hacia el perdón. El que confiesa su pecado encuentra misericordia. El que lo oculta encuentra juicio. Así que la misericordia de Dios no se concede a los que se aferran al pecado, sino a los que están dispuestos a ser limpiados. También encontramos en el libro de Proverbios, capítulo número 28, versículo número 13, que el que encubre sus pecados no va a prosperar, mas el que los confiesa y se aparta alcanzará misericordia. Esta verdad, Nalton la predicó con convicción, llamando a su congregación a una honestidad radical delante de Dios. Richard Sibes escribió: la gracia de Dios no se vierte en vasijas sucias. Primero las limpia y luego las llena. Esta metáfora de la vasija limpia es poderosa, ya que así como un recipiente debe estar limpio para ser usado, nuestro corazón debe estar limpio para recibir la misericordia de Dios. El arrepentimiento, usted y yo sabemos que no es un sentimiento de culpa, sino una decisión de apartarse del pecado y volverse a Dios. Es un acto de fe que abre el corazón a la obra purificadora del Espíritu Santo. Primera de Juan 1:9 nos recuerda que si confesamos nuestros pecados, Él es fiel y justo para perdonar nuestros pecados y limpiarnos de toda maldad. Entonces, la confesión no es un acto de desesperación, sino que es un acto de fe. Es el camino hacia la limpieza y la restauración. El legado de Nalton es el de un pastor que llamó a la santidad y no a una formalidad religiosa. Su vida fue un testimonio de que la verdadera santidad comienza con un corazón limpio delante de Dios. Pero su legado nos desafía a preguntarnos: ¿estamos realmente dispuestos a ser lavados por la gracia de Dios? ¿O estamos buscando su misericordia mientras nos aferramos a las cosas que nos separan de Él? Que su ejemplo nos inspire a una vida de arrepentimiento, pero un arrepentimiento genuino. Y por supuesto, también que nos inspire a una vida de dependencia de la gracia de Cristo, quien limpia toda iniquidad y nos prepara para recibir de su misericordia. Porque la vasija limpia es la que está lista para ser llena de la bendición de nuestro Dios. Y así concluye nuestro programa de esta noche y, por supuesto, nuestras transmisiones por esta semana. Recuerde, este fin de semana, el día domingo en el Día del Señor, congregarse con toda responsabilidad que tenemos cada uno de los verdaderos hijos de Dios. Hágalo en su iglesia local. Y si no lo estás haciendo, retoma tu vida de iglesia. Y si no tienes dónde hacerlo, sencillo, comunícate, con mucho gusto estoy para orientarte. Hemos laborado para ustedes Manuel Felipe García en la dirección general de la emisora. En el departamento de producción, nuestra querida hermana Milva Vázquez. Nuestro amado hermano Henry David Rodríguez en el montaje, la musicalización y la edición. Y en la producción general del programa y en la locución, su hermano y amigo Henry Rodríguez. Que tenga usted una hermosa noche de descanso y la bendición del Señor cuide su dormir. Feliz noche, feliz fin de semana. Dios me les bendiga. Gracias por acompañarnos. Esto fue Lo Mejor de la Vida, mi caminar diario con Jesús, el espacio donde la fe se encuentra con la razón y la verdad bíblica ilumina nuestro entendimiento. Soli Deo Gloria.
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0: En Dinámica 7, 55 minutos.
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1: En Dinámica son las 8:00 minutos.
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